Apláudele fuerte a Jesús. Apláudele fuerte y dile: esta es tu casa, Espíritu Santo. Vamos, apláudele fuerte, fuerte. Señor, inúndanos con todo tu ser. Inúndanos con tu presencia, todo nuestro ser, oh Dios. Porque tú reinas para siempre. Vamos, diga: tú reinas para siempre. Tú reinas para siempre. Apláudele, porque Él reina para siempre.

0: fortaleza eres tú, Señor.
1: Yo tengo fe.
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0: nunca le dio crédito al Señor Jesucristo. La Biblia era prohibida. Eso fue una maldición. Ellos pasaban el manto de esa maldición al otro. Ellos hacían sacrificios de animales. Ellos adoraban a los demonios. Ellos creían en las manifestaciones diabólicas, en los tentáculos del diablo que venían y ahogaban a la gente.
1: Acaban de escuchar a Nicky Cruz. No piense que ha sintonizado el programa radial equivocado. Este sí es un programa familiar, pero le advierto que algunas de las cosas que se van a decir no son adecuadas para que las escuchen los niños. Por lo tanto, tal vez usted desee alejar a sus hijos de la radio. Tenga esto en cuenta mientras nos acompaña para escuchar la fascinante historia de Nicky Cruz en nuestra edición de hoy de Enfoque.

0: bienvenidos a este programa. Les hablan Alberto Ovalle y Esther Kelly. Sabemos que la calidad del sonido de esta grabación no es tan buena, pero el contenido es tremendo y hace que valga la pena compartirlo con nuestra audiencia. La historia que vamos a escuchar fue amplificada en el libro titulado Corre, Nicky, corre.
1: Sí, la historia también fue dramatizada en una película titulada La Cruz y el Puñal. Ajá. Tanto el libro como la película han sido traducidos en varios idiomas y han sido vistos por millones de personas. Aunque esta historia es de hace muchos años, tiene mucho que ofrecer a esta generación, porque es difícil encontrar una ciudad que no esté afectada por pandillas.
0: Quiero decirles que Nicky Cruz era un delincuente bastante conocido en la ciudad de Nueva York. Era líder de la pandilla más temida, los Mau Mau. Nicky mataba, cuchillaba, robaba y peleaba con cualquiera que le daba la gana, ganando casi siempre la pelea. Escuchemos ahora el resto de la historia.
2: Nací en Puerto Rico y fui criado en Nueva York. Pero puedo decir abiertamente que hubieron tantas cosas que pasaron en mi familia, hubieron tantas cosas que ahora puedo yo, según la luz de las Escrituras y de la Biblia, poder tener más compasión sobre mis padres. Mi padre era un brujo, un sacerdote satánico. Estaba bien profundo en lo que se llama en el vudú, la magia negra, la santería. Mi mamá era una bruja. Ella tenía cierto poder, lo cual ella creía que tenía contacto con seres divinos, lo que se llaman en aquel entonces la buena protección. Yo nací en un hogar de maldición. No porque Dios lo puso, no porque Dios maldice, es por la consecuencia de nuestros pecados. Es nuestro pecado, lo cual, por ejemplo, tenemos problemas con el SIDA. Eso no es Dios, eso es el pecado. De la forma en que nosotros revisamos lo que es verdad y lo que es mentira. Yo nací en ese hogar, el hijo de Don Galo Cruz. Un hombre que hacía temblar las paredes, un hombre que estaba en comunicación con todo poder de tinieblas, un hombre que la gente, aún los mismos brujos, le tenían miedo. Le llamaban el gran maturgo, el curandero. Y eso fue lo que usó el diablo para agarrar miles y miles de imaginación, miles y miles de personas que adoraban a mi padre, confiaban en su poder, los milagros que él hizo, las sanidades que él hizo. Eso no fue el Señor Jesucristo. Él nunca llamó a Jesús, nunca le dio crédito al Señor Jesucristo. La Biblia era prohibida, eso fue una maldición. Ellos pasaban el manto de esa maldición al otro. Ellos hacían sacrificios de animales, ellos hacían alabanza, ellos adoraban a los demonios, ellos creían en las manifestaciones diabólicas, en los tentáculos del diablo que venían y ahogaban a la gente. Era una opresión la cual esta gente estaba mesmerizado, completamente estaban ahí esto mirando a que mi papá hiciera estos milagros y el diablo se manifestaba. Y ahí fue donde yo nací. Nací con una maldición. Desde que yo nací, ¿qué fue lo que pasó? Mi abuelo, que era conocido como el gran poderoso, ellos tenían ya una señal, quién era el hijo que iba a tomar la maldición. Y eso lo escribí en el nuevo libro porque ahora puedo decirlo. Antes no podía, por respeto a mi mamá. Ellos tenían ya todo bien planeado. Hay una historia bien hecha ahí. Cada 8 hijos ya sabían el nombre, ya sabían qué iba a pasar con ese hijo. Ellos sabían más o menos que ese hijo iba a tomar el manto del padre y que iba a tomar el poder y que iba a tener toda esa, el discernimiento para descubrir todas esas cosas invisibles satánicas y traerlas como un ángel de luz a la gente. Entonces mi papá fue el número 8, luego yo fui el número 8. Y en ese entonces, cuando yo nací, mi mamá ya me estaba maldiciendo en esta tierra. Pero lo que le pasó fue una cosa bien triste. Yo me enfermé. Me enfermé que fue consumido, tan solamente mi cuerpo se consumió en hueso y estaba muriéndome. Mi papá hizo sacrificio tras sacrificio y llamar a unos 300 brujos para que ellos pudieran hacer todos estos ejercicios para sacar esa maldición en la vida mía. Y mi papá llegó a la conclusión que no podía hacerlo. Y yo no estoy aquí por ningún poder de mi papá. Yo estoy aquí, ¿sabe una cosa? ¿Sabe por qué el diablo no pudo matarme? Porque yo nací para servirle al Señor y el Señor tenía algo mejor en la vida mía. Aleluya. Ay, yo quiero hasta llorar. Porque me están llevando una memoria que lo he cortado de muchos años atrás. Es la primera vez, quizás en 20 años, que yo me he metido de una manera tan fuerte y ese pequeño bebé no comprender lo que está pasando. No sé qué fue lo que condujo a mi madre a sentirse así sobre la vida mía. Quizás yo vine a ser para ella, en su mundo invisible satánico, una amenaza. Cuando tenía 8 años, algo me sucedió bien triste. Mi mamá, de una manera brusca, cuando yo fui a besarla, porque estaba en mi segundo grado de escuela, cambió de una manera tan brusca. Había unas cuantas brujas con ella esa noche. Y cuando yo con los bracitos míos fui a agarrarla por la cabeza para besarla, de pronto yo noté que mi mamá cambió sus facultades, que quiere decir la mente, fue abierta y ella dejó que un espíritu tomara posesión de ella. Ese espíritu tenía lo que se llama un cambio de personalidad, doble personalidad. Empezaba a llorar y a reírse y a llorar. De pronto ese espíritu se declaró. Y ahí en esos momentos, las palabras que salieron de la voz de mi mamá, porque ella cambiaba de voz de hombre a voz de mujer, de voz de mujer a voz de hombre. Ahí fue cuando ella, en ese momento de trance, lo que se llaman trance, mi mamá, cuando tenía 8 años, me hirió. No era la primera vez que ella había hecho eso. No era la primera vez que la sangre mía y los labios míos eran partidos en mitad, en la nariz. Estaba completamente en dolor y sangre saliendo. Yo me bebía la sangre y aún verla en la pared cuando me maltrataba. No era la primera vez. Y con todo eso ser abusado, dentro de mi corazón, siempre yo quería conquistar su corazón, su amor, porque un muchacho abusado, que es abusado, nunca estará tranquilo hasta que él conquiste aquello que fue negado a él, que no podía comprender. En ese momento ella fue poseída por este demonio que la agarró. Sus labios empezaron a hablar palabras de maldición. Me dijo: tú no eres mi hijo, yo no quiero verte más, vete de mi lado, jamás quiero yo reconocer que tú eres mi hijo, y sobre todas las cosas tú eres hijo de Satanás. Y es lo más triste, que yo no puedo ver cómo Satanás está contra él mismo. En ese momento ella me partió con dolor, un dolor que penetró mi pecho, un dolor que casi el corazón mío quería salir por mi boca. Lágrimas empezaron a correr por mis mejillas. Y en esos momentos me quedé completamente paralizado. No sentí ningún acto, sino el dolor estaba tan fuerte dentro de mí, en mi garganta, que yo no podía expresarlo hasta que lágrimas empezaron a salir y a salir y a salir. Y de pronto me quedo mirando así a mi mamá y me dijo, vete de mi lado, jamás quiero verte. Ella me destrozó literalmente, psicológicamente, emocionalmente, me esbarató y me dijo, yo jamás quiero verte en la vida mía, jamás. Vete, hijo de Satanás.
0: Amigos, acaban de escuchar a Nicky Cruz relatando su historia.
1: Sí, su historia ha impactado a muchas vidas. Y escuchamos hoy solo la primera parte de la serie que titulamos La Historia de Nicky Cruz.
0: Escuchemos un poco de la continuación mañana de la historia de Nicky Cruz.
2: Me he conducido como un animal, he herido, matado. Nueva York era una selva para mí y la ley de la selva. Tú te conduces como un animal. Un animal no sabe la diferencia entre lo que es bueno y lo que es malo. Un animal tiene que matar a otro animal para poder sobrevivir.
1: Impactante, ¿no es así? No se la pierda mañana.
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1: Sería fenomenal que todos los grupos de jóvenes la escuchen, especialmente porque muchos se sienten atraídos por el ocultismo. 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
0: Y a continuación les presentamos el Minuto Familiar.
3: Si su hijo adolescente estuviera deprimido, ¿lo sabría usted? La mayoría de los padres contestarían sí a esta pregunta. En una reciente encuesta de más de 900 padres de adolescentes, 9 de cada 10 confiaron en que ellos podrían saber si sus hijos estaban sufriendo de depresión. Pero solo uno de cada 3 adolescentes que está seriamente deprimido es detectado por el padre, la madre o un maestro, o es diagnosticado por un doctor. El mejor método de diagnosticar a los adolescentes con depresión es por medio de pruebas de exploración confidenciales. Los adolescentes que no quieren hablar abiertamente de sus luchas tienden a revelarlas más fácilmente en pruebas escritas si saben que los resultados serán mantenidos en privado. Estas pruebas pueden ser hechas en las escuelas, así que investigue con su consejero escolar. Este fue el Minuto Familiar de Enfoque a la Familia, valorando lo que más importa.
1: Y así llegamos al final de otro programa producido por Enfoque a la Familia. Tuvimos a Nicky Cruz como nuestro invitado especial.
0: Y agradecemos la participación de nuestro equipo de producción, Leida Cádiz, Daniel Guzmán y Luis Marauri.
1: Les hablan Esther Kelly y Alberto Valle, invitándoles para que mañana nos acompañen nuevamente en la segunda parte de la historia de Nicky Cruz, aquí en Enfoque a la Familia.
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Vamos a leer Segunda de Corintios capítulo 4 versículo 16 en adelante, que nos dice: por tanto, no desmayamos. Antes, aunque este nuestro hombre exterior se va desgastando, el interior, no obstante, se renueva de día en día. Porque esta leve tribulación momentánea produce en nosotros un cada vez más excelente y eterno peso de gloria. No mirando nosotros las cosas que se ven, sino las que no se ven. Pues las cosas que se ven son temporales, pero las que no se ven son eternas. Amén. Pueden tomar su asiento, hermanos, por favor. Hermanos, hemos leído la palabra de Dios y en ella Dios nos habla acerca de dos tipos de realidades con las cuales nosotros podemos encontrarnos en el universo. Está lo que ahí la palabra de Dios dice, que son las cosas que se ven. Y por el otro lado están las cosas que no se ven. Nosotros estamos acostumbrados a relacionarnos y a reconocer las cosas que se ven, es decir, las cosas físicas, las que tienen materia, las que podemos nosotros tocar, palpar, sentir. Y sin embargo, las cosas que no se ven, precisamente porque no se ven, tenemos nosotros poca relación con esas cosas inmateriales, porque no las podemos ver, tampoco las podemos palpar, pero la palabra de Dios, Dios mismo habla de ambas cosas como de una realidad completa. Es decir, tan real son las cosas que se ven como reales son las cosas que no se ven. Y el hecho que no se vean, que no se puedan tocar, que no se puedan palpar, no significa que no existan, sino solamente significa que se encuentran en un plano al cual nosotros no tenemos acceso. Aunque algunas veces podemos sentir la influencia o la presencia de esas otras cosas que no se ven, pero que, repito, son completamente reales. Ahora, entre las cosas que se ven está todo lo que nosotros podemos ver a nuestro alrededor, o incluso aquello que no lo podemos ver pero lo podemos sentir, como por ejemplo el aire, que no lo podemos ver pero podemos sentir, podemos aspirarlo, podemos saber si el aire está frío, está caliente. Y luego están las cosas que son completamente visibles o sólidas, como por ejemplo usted puede sentir la silla en la cual se encuentra sentado, puede ver este edificio, puede ver los cuerpos que tenemos, y todas esas cosas son reales. Pero entre las cosas
que no se ven, también existen muchas que, como le decía, no podemos verlas, tocarlas, pesarlas, pero igualmente siguen siendo reales. Entre esas cosas que son reales, aunque no tienen materia, podemos hablar, por ejemplo, de Dios, quien no tiene cuerpo, pero es una realidad. Y aunque no le podemos ver, ni le podemos tocar, sin embargo, aún podemos sentirle en lo que es el campo físico. Pues uno puede experimentar la presencia de Dios, aunque no se le puede ver. También entre esas realidades se encuentra el Espíritu Santo, se encuentran los ángeles, pero también se encuentra Satanás, se encuentran los demonios, quienes tampoco tienen cuerpo, pero no por eso dejan de ser una realidad. Ellos son una realidad maligna, pero son una realidad. Ahora, las cosas que se pueden ver, hemos leído ahí en la palabra de Dios que dice que son temporales. Es decir, todo lo que nuestros ojos pueden ver, un día dejará de ser. Todo lo que se puede ver, un día tuvo un principio y un día tendrá un final. Y a veces nosotros hablamos de cosas que son muy antiguas, como decimos, por ejemplo, bueno, las montañas, los árboles, o a veces los ríos, o el mar. Bueno, ese mar siempre ha estado ahí, decimos. O los planetas. Pero todas esas cosas un día tuvieron un principio y un día también tendrán un final. En tanto que las cosas que no se ven, dice la Biblia, esas son las verdaderamente eternas. Y ahí es donde viene a resultar cómo el ser humano muchas veces se equivoca en la importancia que le da a las diferentes cosas que existen. Porque ya le dije, a las cosas que nosotros vemos, precisamente porque las vemos, las tocamos, a veces llegamos a pensar que son las únicas cosas que existen. Y por la misma razón, le ponemos cuidado solamente a las cosas que existen. Así el hombre cuida de sus bienes, de sus cosas, de sus posesiones, de sus propiedades, pero pocas veces cuida de las cosas inmateriales, precisamente porque no las puede ver, sin tener en cuenta que lo que no se ve es precisamente lo importante, porque es lo eterno, en tanto que todo lo demás pasará y un día dejará de ser. Ahora, lo más tremendo de esto es que no solamente las cosas que hay en el universo, hay entre ellas cosas materiales e inmateriales, sino que les decía, lo más tremendo es que nosotros mismos estamos hechos de una parte material y de dos partes que son inmateriales. Nuestra parte material es el cuerpo físico.
es lo que usted ve cuando está frente al espejo, o cuando usted ve a alguna persona, lo que ve es su cuerpo físico, pero no puede ver la parte inmaterial de esa persona. La parte inmaterial del ser humano está formada por el alma y por el espíritu. Tanto el alma como el espíritu no son materia, y por lo mismo no se puede ver. El alma es la parte inmaterial que tiene las funciones del yo. En otras palabras, la capacidad de sentir, la capacidad de razonar, la capacidad de tomar decisiones o tener una voluntad, todo eso son funciones del alma. Y el espíritu es la parte inmaterial del hombre, que es la que le da vida al cuerpo físico. Pero como le decía, nosotros normalmente le damos mucha más importancia a la parte física, aunque por ser visible es temporal, en tanto que la parte invisible, como es el alma y el espíritu, son eternos. Dentro de nosotros se produce una unidad, tanto de la parte material como de la inmaterial. Y por esa razón es que a veces se dan en nosotros ciertos fenómenos que nos parecen extraños o que no podemos explicar, como por ejemplo los sueños. ¿Por qué soñamos cuando estamos dormidos? El cuerpo está dormido, usted está inconsciente, pero a veces en los sueños usted puede tener una experiencia que es muy real, que pareciera que usted está viviendo lo que está soñando. Pero esa es una función del alma humana. O cuando usted siente enojo, alegría, tristeza, consuelo, amor, odio, todas esas son funciones del alma. Y usted puede notar que son cuestiones muy reales, aunque provienen de la parte inmaterial del ser humano. El problema es cuando nosotros comenzamos a darle una excesiva atención a lo que es la parte material, es decir, al cuerpo físico, descuidando la parte inmaterial, la cual es el alma y el espíritu. Y en realidad, a medida que el tiempo pasa, nuestra parte física va cambiando. Porque el niño, cuando nace, usted sabe que nace muy pequeño, pesando generalmente entre 8 a 10 libras, pero en cuestión de meses el niño duplica, luego triplica su peso y va creciendo rápidamente. Y ese cambio que se va dando en el cuerpo físico es algo que nunca termina. Llega la juventud, luego llega la vida adulta, y después de la vida adulta comienza lo que es ya una declinación del ser humano, que va hacia lo que podríamos decir es ya un proceso
de desgaste o de envejecimiento que terminará por llevar a las personas al fin de lo que es su parte material. Pero la parte inmaterial no es afectada por el paso del tiempo, y el alma siempre es el alma. El alma no tiene edad. El alma siempre es alma, y puede ser de un bebé, puede ser de un niño, puede ser de un adolescente, puede ser de un joven, puede ser de un adulto, puede ser de una persona madura, puede ser de un anciano, pero siempre es un alma. O sea, el alma no crece, no tiene edad, no envejece, siempre es lo que es. Hay quienes por ahí han expresado que la plenitud en el ser humano se alcanza a los 30 años de edad, y que luego de los 30 en adelante comienza lo que es ya un proceso de desgaste. O sea, como que si uno fuera en una subida hasta llegar a los 30 y ahí es la cúspide, y de los 30 en adelante comienza el descenso. Cuando se llega a los 40 es cuando ya los médicos recomiendan que la persona por lo menos una vez al año se haga un chequeo médico completo, general, porque el proceso de desgaste ha comenzado. Ya no se diga si se llegó a los 50, ya no se diga si se llegó a los 60. Y a ese desgaste es al que ahora Pablo se refiere en el versículo 16, cuando dice: por tanto, no desmayamos antes, aunque este nuestro hombre exterior se va desgastando. Cuando la Biblia habla ahí del hombre exterior, se está refiriendo a nuestro cuerpo físico. Y dice que el cuerpo físico siempre se va desgastando. A medida que el tiempo pasa, se va desgastando. Recuerde que nuestro corazón está palpitando desde que nacimos. Y dependiendo qué edad usted tenga, ese es el tiempo que su corazón tiene de estar trabajando. Si usted tiene 12 años, pues tiene 12 años que ese aparatito no se detiene. Si tiene 18, pues 18 años. Si tiene 25, pues 25. Si tiene 30, pues 30 años tiene de estar ese músculo que se llama corazón, de estar bombeando la sangre día y noche sin detenerse. Y si tiene 45 años, pues tiene 45 años sin parar noche y día. Y eso es igual que cualquier vehículo o que cualquier maquinaria, que si se tiene trabajando, pues eso va produciendo cierto desgaste. Lo mismo ocurre con los ojos, con los pulmones, con los músculos, con el cuerpo, con todo lo que es la parte material del hombre, se va desgastando. Ahora, eso es algo que nadie puede detener. Y usted sabe que uno de los grandes anhelos del hombre ha sido el de poder detener el proceso de desgaste o de envejecimiento. Y a veces se habla de dietas para no envejecer, o a veces de cremas rejuvenecedoras, le llaman, que si usted se las pone, le van a quitar 5 o 10 años de edad, yo qué sé. Y ahí va la gente invirtiendo grandes cantidades de dinero a fin de poder evitar el proceso de desgaste. Pero eso es algo que no se puede evitar.
Aunque hay estudios más serios que están identificando cuáles son aquellos elementos que producen el envejecimiento, lo cual es un misterio. O sea, los médicos, los científicos no saben por qué los cuerpos se envejecen. O sea, porque no tendría que haber ninguna razón para que los cuerpos se desgastaran o envejecieran. Y sin embargo, ocurre. Y precisamente porque no saben qué es lo que desencadena el envejecimiento, por eso es que ellos no saben cómo impedirlo. Sin embargo, lo que sí es cierto es que a medida que mejora, por ejemplo, la atención médica, el combate a algunas enfermedades, lo que sí es cierto es que la expectativa de vida del hombre cada vez se hace más larga. Y si hace que unos 100 años atrás la expectativa de vida del hombre era de 45, 50 años, hoy en día, dependiendo del país donde se viva, la expectativa de vida puede ser de 70, de 75 años, es decir, que se han añadido como 30 años de vida a lo que antes normalmente el hombre vivía. Aunque hay países, como por ejemplo en el África, donde la expectativa de vida sigue siendo todavía de 45 años. Si usted tiene esa edad y viviera en África, pues ya sería tiempo de que se fuera muriendo. Pero no vive allá, sino que vive aquí. Y en nuestro país la expectativa de vida es un poco más larga. Pero hay países como Canadá, como Japón, donde la expectativa de vida es todavía mucho más larga. Y como le decía, a medida que el hombre mejora medicamentos, combate enfermedades, la expectativa de vida puede irse prolongando. Pero lo que no se puede frenar es el proceso de desgaste o de envejecimiento. Ahora, como eso no se puede detener, Pablo dice que entonces nosotros debemos poner la mirada en aquellas cosas que son eternas. Y se está refiriendo a la parte inmaterial del hombre, como es el alma. Y es lo contrario de la parte física. Porque en el versículo 16 que leíamos, ahí dice: aunque este, nuestro hombre exterior, se va desgastando, el interior, refiriéndose al inmaterial, no obstante, se renueva de día en día. Es decir, que la cuestión es lo contrario. Mientras la parte material o física, que es la que más cuidamos, a medida que el tiempo pasa, se desgasta, con la parte inmaterial, que es la que normalmente descuidamos, ocurre lo contrario, que con el paso del tiempo se va renovando. Pero claro, se va renovando si nosotros le brindamos el cuidado que merece. Porque así como el cuerpo físico necesita alimento, el alma también necesita alimento. Y como el alma es inmaterial, lógicamente el alimento del alma también tiene que ser inmaterial. Y por eso es que el alma se nutre de la palabra de Dios, se nutre del Espíritu Santo, se nutre de la oración, se nutre de la pureza, se nutre de la santidad, se nutre de una vida consagrada a Dios. Una persona que lleva una vida
espiritual vigorosa es alguien que a medida que el tiempo pasa, su hombre interior se va renovando y cada vez es más fuerte, más saludable. Al llegar a los 40, a los 50, él sabía que las cosas cambiarían, pero su hombre interior iría renovándose de día en día. Cada vez tendría más vitalidad, más fuerza. Y eso es lo que Pablo estaba desarrollando. Que el hombre interior cada vez se fortalecía, cada vez estaba más lleno de energía, cada vez estaba más despierto, cada vez estaba más fuerte, como Moisés, que dice la Biblia que él murió a los 120 años de edad. Él era un anciano ya, pero dice la Biblia que sus ojos jamás se oscurecieron. O sea que él nunca perdió la visión espiritual. Él nunca dejó de tener lucidez espiritual, aunque era ya un anciano de 120 años de edad. Él ya no podía correr, él ya no podía saltar, él ya no podía, hermano, subir unas escaleras sin marearse, pero espiritualmente él tenía más fuerza y más vitalidad que muchos jóvenes de 20. Entonces la pregunta sería: ¿qué es lo que nosotros estamos cultivando más? Yo no sé cuánto usted invierte en cuidar su cuerpo, en vestirlo, en peinarlo, o si usted usa cremas, de esas cremas antiarrugas o rejuvenecedoras, que yo no sé cuánto vale, pero hace una inversión fuerte. Pero si pudiésemos tener un espejo donde usted viera reflejada su alma, ¿cómo se encontraría? ¿Qué es lo que hace que el cuerpo se vaya desgastando o envejeciendo? Normalmente son las luchas y las dificultades que en la vida las personas tienen que atravesar. Por eso es que en el versículo 17 dice la Biblia: porque esta leve tribulación momentánea produce en nosotros un cada vez más excelente y eterno peso de gloria. Ahí está diciendo que los problemas, las tribulaciones, hacen en el hombre interior lo contrario de lo que hacen en el hombre exterior. Es igual que el tiempo, que el tiempo tiene diferentes efectos. El tiempo en el cuerpo físico lo desgasta, lo envejece, pero en el alma el tiempo lo perfecciona, lo rejuvenece. Iguales son los problemas. Los problemas al cuerpo físico lo desgastan, pero al hombre interior, es decir, al alma, las dificultades de la vida, como dice ahí, le da un cada vez más excelente
y eterno peso de gloria. Para explicarle esto, que yo creo que ya lo entendió, pero para que lo entienda mejor, un ejemplo que yo estoy seguro que usted lo ha vivido, o lo ha visto, o lo ha oído. Y es lo siguiente, que por ahí hay una señora, y entonces usted ve a la señora y le ve el rostro lleno de arrugas, se le ve el pelo no solo encanecido, sino que como que lo ha comenzado a perder, y se le ve ya un poquito ralito en la cabeza. Y cuando usted ve a esa persona, a esa señora, y le preguntara, mire, ¿y usted qué edad le calcula a esa señora? Viene usted y dice, bueno, por la cara que tiene y el pelo que anda, yo diría que tiene sus 45, sus 50 años. Pero entonces viene y le dice, pues fíjese que no, ella solamente tiene 30 años. Y cuando usted se da cuenta que es tan joven, y sin embargo aparenta tener mayor edad, entonces ahí es donde viene el comentario. Y entonces uno dice, ah, entonces ha de ser una señora muy sufrida. Se le ve en la cara que es una persona que ha sufrido mucho. ¿Qué le ha ocurrido eso, verdad? Y ha visto personas que son así, que realmente no son tan mayores, ni ellas son tan mayores, pero la vida les ha tratado con tanto sufrimiento, con tanto dolor, que en el rostro se le ve el sufrimiento que ha pasado. O tal vez usted ha visto señoras que se veían bien y de repente les ocurre alguna tragedia, por ejemplo, que se les muere un hijo o el esposo, y de repente como que se encanecen, se arrugan de la cara. ¿Pero por qué? Porque los problemas, las tribulaciones, les dañan físicamente. Pero para el que es cristiano, la Biblia dice que esas mismas tribulaciones que al cuerpo físico lo van desgastando, al hombre interior lo van renovando y le van dando un peso de gloria. Amén. Es lo contrario. A la parte inmaterial le caen bien las tribulaciones, y a la parte material, que es el cuerpo, le hacen daño. Yo conozco una hermana aquí en la iglesia, bueno, que yo la conocí hace años, cuando era jovencita, era una adolescente, y no sé por qué razón, pero ella se apartó del evangelio y anduvo fuera del evangelio varios años. No sabría decirle cuántos, tal vez 7, 8 años, algo así. Pero luego ella volvió a la iglesia, se reconcilió con el Señor, y eso fue también hace ya varios años. Pero lo que le quiero decir es esto: cuando ella se fue, como ya le dije, ella era una jovencita, era una adolescente, no sé, quizás tendría 16, lo más 17 años. Bueno, usted ya se imagina cómo es una joven de esa edad. Pero cuando volvió, cuando yo la vi, yo no estaba seguro que fuera ella, porque se había envejecido. O sea,
Bueno, ya tenía un niño o niña, no recuerdo. Pero la cuestión es que en su vida sin Cristo le había ido tan mal que había tenido muchos problemas, muchos sufrimientos. O sea, yo no sé la historia completa, o sea, no se la podría decir, pero como que se había acompañado con alguien y le había tratado mal, algo así era la historia. Pero al venir se veía muchísimo mayor. O sea, yo soy mayor que ella. Pero yo la veía ya como muy señora y yo no estaba seguro. Y yo decía, bueno, ¿y esta será la hermana que ella? ¿O será una hermana mayor de ella que se parece? ¿O quizás la mamá? Y claro, era muy feo tener que llegar y decirle, hermana, ¿y usted es usted? ¿O no es usted? Muy feo, ¿no? De manera que busqué a los hermanos de esa época que la habían conocido jovencita. Y algunos de ellos le preguntaba, mire, ¿y esta hermana? ¿Quién es aquella hermana que estuvo en tal época en la iglesia? Y algunos la veían y me decían, pues mire, se parece, me decían. Pero se ve bien cambiada, me decían algunos. Y otros me decían, sí, ella es. Pero lo que le quiero decir es que en pocos años, como en 7, 8 años, ella había vivido como 21. Y su cuerpo exterior se había envejecido. Ahora, lo más triste de todo es que como ella había estado lejos del Señor, su hombre exterior, o por ser una hermana, digamos, su mujer exterior, se había desgastado, pero sin que eso le provocase ningún provecho espiritual. Por eso es que Pablo decía, nosotros no desmayamos. No desmayamos de los caminos del Señor, porque sabemos que al perseverar en los caminos del Señor, aunque el hombre exterior se va desgastando con el tiempo, el interior se renueva. Y que los problemas, las dificultades de la vida, las enfermedades van desgastando nuestro hombre exterior, pero al interior le van dando un más excelente y eterno peso de gloria. Entonces la clave, hermanos, es estar dentro de los caminos del Señor, para que cuando las tribulaciones vengan, eso puede

energía para las cosas de Dios. Yo recuerdo una ancianita que ella tenía, no sé, ahí por sus 80, algo así. Y fíjese esto, yo la conocí antes que conociera a Cristo y después que conoció a Cristo. Cuando ella conoció a Cristo, físicamente ella cambió. O sea, no le puedo decir que se volvió una jovencita, ¿no? Pero ella, como que le halló sentido a la vida. Y de ser una ancianita de 80, que solo estaba esperando morirse, de repente que iba a la iglesia, que cantaba, que comenzó a cocinar de nuevo, comenzó a hacer oficio en la casa. Bueno, fue un rejuvenecimiento de ella. Y uno de los hijos de ella, que el hijo ya tenía como 60, un hermano, él me decía, mi mamá ha rejuvenecido, me decía. Y no tenía que decírmelo si yo la había conocido, yo había visto el cambio en ella. Porque como le digo, la parte interna también tiene su efecto sobre la parte material, que es la que vemos. Por eso Pablo concluye diciendo, no mirando nosotros las cosas que se ven, sino las que no se ven. O sea, no mire lo que se ve, mire lo que no se ve. Parece una contradicción. ¿Cómo vamos a ver lo que no se ve? Pero eso es lo que Pablo está diciendo, que hay que ver lo que no se ve. Ahora usted me preguntará, ¿cómo se ve lo que no se ve? Se ve por la fe. Se ve por la vista espiritual. Y dice Pablo, porque las cosas que se ven son temporales. Son para un momento. Pero las que no se ven son eternas. Las cosas que se ven son temporales. O sea, todo lo que usted ve es temporal. Usted ve este edificio, esto es para mientras. Usted ve un árbol, eso es temporal. Ve una casa, es temporal. Se ve en el espejo, lo que usted está viendo ahí es temporal. Pero lo que no se ve, su alma, los ángeles, Dios, el Espíritu Santo, el cielo, eso es eterno. Eso jamás dejará de ser. El cielo y la tierra pasarán, pero las cosas que no se ven son eternas y nunca dejarán de ser. Ahora, yo le pregunto, ¿en qué es en lo que usted pone su empeño? ¿En qué basa usted su fuerza? ¿O en qué invierte su tiempo, sus energías? ¿En lo que se ve o en lo que no se ve? Quiera Dios que nosotros estemos invirtiendo en lo que no se ve, porque lo que no se ve es lo único que perdurará. Amén. Vamos a orar, vamos a cerrar nuestros ojos. Y vamos a tener nuestros rostros inclinados. Haremos una oración, pero antes de hacerla, yo quiero invitar

a aquellos amigos o amigas que aún no han recibido a Jesús como su Salvador personal. Recuerde que hay cosas que se ven y cosas que no se ven. Y normalmente le ponemos mayor fuerza, mayor empeño a las cosas que vemos. Por eso, porque las vemos. Pero son las cosas que pronto pasarán. En tanto que lo que no vemos es aquello que permanecerá para siempre. Pero si hoy usted quiere cambiar el enfoque de su vida, porque a lo mejor todo su esfuerzo, su empeño, lo ha estado poniendo en lo que se ve, y se ha descuidado de adquirir las cosas que no se ven, hoy usted puede darle un giro a su vida y que las cosas lleguen a ser diferentes. Por eso yo quiero ahora invitar a cualquier persona que por primera vez sienta en su corazón la necesidad de entregar su vida al buen Salvador. Yo le invito para que ahí en el lugar donde usted está nos indique su deseo de recibir a Jesús. Y para hacerlo, ahí donde está, solamente indíquenos su deseo, y puede hacerlo levantando su mano como una señal que usted desea recibir a Jesús, y nosotros oraremos por usted para que así la vida de Dios pueda llenarle y llegar hasta usted. Ahí atrás hay una persona que levanta su mano. Dios le bendiga. Si hay alguien más que necesita venir para entregarse al buen Salvador, recibir a Jesús, puede también hacerlo en este momento. Con toda confianza puede usted levantar su mano para así nosotros saber que usted quiere dar este paso, y oraremos por usted. ¿Hay alguna otra persona que necesita venir hoy y entregarse al buen Salvador, al que quita el pecado, al que renovará su hombre interior? Si usted necesita hacerlo, levante su mano para que oremos por usted. Hoy es el tiempo de venir. Hoy es el tiempo de recibirle como su Salvador. Y de esa manera usted comienza a cuidar de su parte inmaterial, de aquello que perdurará para siempre, que nunca dejará de ser, porque las cosas que vemos son temporales, pero las que no se ven son eternas. ¿Quiere usted venir y entregar su vida al Salvador? ¿Puede levantar su mano? Muy bien, aquí hay otro joven que pasa. Y aquí adelante hay otro jovencito que está pasando. Bienvenido también. Otra persona más puede venir hoy, y así vamos a orar por usted. Muy bien, aquí hay otro muchacho que levanta su mano. Dios le bendiga. Si hay alguna otra persona, venga al buen Salvador. Las cosas que se ven son pasajeras, son temporales, pero en Cristo usted puede ser renovado.
¿Hay alguien más? O si hay alguien que se ha alejado del camino del Señor. Y necesita hoy reconciliarse. También hoy es el momento de hacerlo.

alejado del camino del Señor. Pero necesita hoy poner en orden su vida. Venga. Hoy es el tiempo para venir y recibir al buen Salvador o reconciliarse con Él. Levante su mano. ¿Hay alguna otra persona? Estamos ya a punto de hacer la oración. ¿Hay alguien más? Oraremos en este momento.

0: tantas personas que el Señor ha rescatado. Padre, gracias te damos, porque tú eres lleno de bondad y misericordia. Te damos gracias, Señor, por cada una de estas personas que vienen, Señor, reconociendo su necesidad espiritual. Padre, perdónales, lávales en tu sangre, y que puedan así, Señor, servirte con el corazón, con integridad. Señor, guárdales. Y ahora que ellos comienzan a preocuparse por aquello que no se ve, renuévales, de manera que todas las tribulaciones, las dificultades de esta vida presente, solamente labren en ellos un cada vez más excelente y eterno peso de gloria. Lo mismo te pedimos por aquellas personas que a través de la radio están dando su vida a ti. Perdónales y cámbiales, para que así puedan conocerte y vivir para agradarte. Y ayúdanos para que en nuestra vida...
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Oremos. Nuestro Dios y Padre Celestial, te damos gracias porque una vez más nos concedes la oportunidad de llegar a tantas vidas con el poderoso mensaje de tu bendita palabra a través de esta red de emisoras de impacto evangelístico. Te suplicamos que muchos sean salvados, sanados, libertados, bendecidos y tu nombre glorificado. En el nombre de Jesús, amén. Leemos la bendita palabra del Señor en el Evangelio según San Juan, capítulo 15. Yo soy la vid verdadera y mi Padre es el labrador. Todo pámpano que en mí no lleva fruto lo quitará, y todo aquel que lleva fruto lo limpiará para que lleve más fruto. Yo soy la vid, vosotros los pámpanos. El que permanece en mí y yo en él, este lleva mucho fruto, porque separados de mí nada podéis hacer.

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1: El divino labrador y sus viñas humanas. Continuación de la audición pasada. La cuarta viña que el divino labrador plantó fue la iglesia de Jesucristo. Dios no se frustró con la primera viña, ni la segunda, ni la tercera. Ahora siembra la cuarta viña, la iglesia de Jesucristo. Pero para esta cuarta viña hubo una vid muy especial. El divino labrador dice: he aquí yo traigo a mi siervo el renuevo, y reposará sobre él el espíritu de Jehová, espíritu de sabiduría y de inteligencia, espíritu de consejo y de fortaleza, espíritu de conocimiento y de temor de Jehová. Por tanto, el Señor mismo os dará señal. He aquí que la Virgen concebirá y parirá un hijo, y llamará su nombre Emmanuel, Dios con nosotros, porque un niño nos es nacido, hijo nos es dado, y el principado sobre su hombro, y llamaráse su nombre Admirable, Consejero, Dios Fuerte, Padre Eterno, Príncipe de Paz. Leemos en Mateo 22, nuestro Señor Jesucristo hablando: el reino de los cielos es semejante a un hombre rey que hizo bodas a su hijo. Envió sus siervos para que llamasen los invitados a las bodas, mas no quisieron venir. Volvió a enviar otros siervos diciendo: decid a los llamados, he aquí mi comida he aparejado, mis toros y animales engordados son muertos, y todo está preparado, venid a las bodas. Los primeros mensajeros fueron a buscarlos, que ya está todo preparado, informándoles para las bodas. Mas ellos no hicieron caso y se fueron, unos a su labranza, otros a sus negocios, y otros tomando a sus siervos los afrentaron y los mataron. Y el rey oyendo esto se enojó, y enviando sus ejércitos destruyó a aquellos homicidas y puso fuego a su ciudad. Entonces dice a sus siervos: las bodas a la verdad están aparejadas, mas los que eran llamados no eran dignos. Id pues a las salidas de los caminos y llamad a las bodas a cuantos hallareis. Y saliendo los siervos por los caminos juntaron a todos los que hallaron, juntamente malos y buenos, y las bodas fueron llenas de convidados. Y entró el rey para ver los convidados, y vio allí un hombre no vestido de boda. Y le dijo: amigo, ¿cómo entraste aquí no teniendo vestido de boda? Mas él cerró la boca. Entonces el rey dijo a los que servían, atado de pies y de manos, tomadle y echarle en las tinieblas de afuera, allí será el lloro y el crujir de dientes, porque muchos son llamados y pocos escogidos. Todo esto estuvo listo para las bodas. El rey envió a buscar a los invitados, nadie vino. Mandó por segunda vez y no vinieron. Maltrataron a los siervos que llevaron el mensaje. Entonces él dijo: la boda está lista, está todo preparado. Los que fueron convidados originalmente no eran dignos. Ellos mismos se autoeliminaron. Entonces el rey dijo a sus siervos que fueran por los caminos e invitaran a todos los que hallasen. Los siervos invitaron a todos los que hallaron, tanto malos como buenos. Vinieron todos. Allí donde dice malos, no se refiere a perversión, se refiere a la gente que la humanidad considera inservible, lo vil, lo menospreciado del mundo. a los que no representan nada en la sociedad, pero Dios se ha servido de lo que no es para avergonzar lo que es, porque los que dicen que son, no son dignos de ser. Ya todo está listo. Entonces el rey entra al gran salón donde está la multitud y donde se va a celebrar la boda. Pasó revista, miró a todos los asistentes y vio a una persona que estaba allí pero no estaba vestido de boda. Es comprensible que si llevaron allí a todo el que apareció, la gran mayoría no tenía traje de boda, pero era la costumbre que los reyes, según iban llegando los asistentes, se le entregaba un vestido de boda. Todo eso iba por la cuenta del rey. Se les vestía de boda. Pero él vio uno que no estaba vestido de boda y le preguntó que cómo había entrado si no estaba vestido de boda. Si hubiese sido que no le habían entregado el vestido de boda, el tal hubiera respondido enseguida diciendo que no le habían dado ningún vestido de boda. Pero él no respondió, porque evidentemente él no quiso el vestido de boda, porque él era de los que pretenden ser cristianos a su manera, con su propio vestidito. Él era de los que dicen, yo soy cristiano en mi casa, no tengo que ir a la iglesia. Él era de esos que creen que Dios no se interesa en lo de afuera. Así es que él fue con su propio vestidito. Este era de los que creen hoy día que Dios lo que mira es el corazón, que Dios come corazones. Él era de los que creen que no hay que estar tan entusiasmado con Cristo. Hoy hay muchos que quieren ser cristianos a su manera y tienen su propio vestidito. Algunos tienen el vestidito de una vez salvo, siempre salvo. Otros tienen el vestidito de que están predestinados para ir al cielo y de todos modos irán al cielo, no importa cuán desordenadamente vivan. Otros tienen el vestidito de muchos colores, de las buenas obras, de las limosnas, de las tradiciones, de las ceremonias, de las liturgias, de las misas. Otros tienen el aristocrático vestidito del evangelio de la prosperidad, de las riquezas, de las grandezas humanas, pero tampoco este vestidito resistirá las llamas del lago de fuego. Otros tienen el vestidito de liberado y tildan de legalistas a los que están vestidos de obediencia y de santidad interna y externa. Pero los que así visten, cada día se santifican más, pero los llamados liberados cada día se liberan más de la palabra de Dios, de la santidad de Dios, y se van tornando tan libertinos y tan esclavos del pecado y de Satanás que les espera el lago de fuego. Otros tienen su vestidito de terapias mentales, teoterapia, psicoterapia, psicosomoterapia, hipnotismo, gestalismo. Donde hay muchos clientes para estas cosas es en el infierno. Otros tienen su vestidito de ecumenismo, de humanismo, de materialismo, de ateísmo, cuyo destino es el abismo. Y cada cual se apartó por su camino. Cada cual se diseñó y se cosió su propio vestidito a su capricho y conveniencia. Pero aunque en esta cuarta viña también hay cizaña y uvas silvestres, pero gloria a Dios que hay un remanente fiel, vestido del Señor Jesucristo, vestidos como escogidos de Dios, vestidos de toda armadura de Dios, vestidos con la investidura del Espíritu Santo, vestidos de santidad, sin la cual nadie verá al Señor. Estos continuamente escuchan la voz del Espíritu Santo diciendo, la boda está preparada. Y el Espíritu y la esposa, la iglesia, dicen, ven. La quinta viña del divino labrador no la plantará en la tierra. Es una viña muy especial, distinta. Es el fruto auténtico, puro, limpio, sano, de aquel divino retoño profetizado, que llegado el cumplimiento del tiempo dijo: yo soy la vid verdadera y mi padre es el labrador. Todo pámpano que en mí no lleva fruto le quitará, y todo aquel que lleva fruto le limpiará para que lleve más fruto. Estad en mí y yo en vosotros. Como el pámpano no puede llevar fruto de sí mismo si no estuviere en la vid, así ni vosotros si no estuviereis en mí. Yo soy la vid, vosotros los pámpanos. El que está en mí y yo en él, este lleva mucho fruto, porque sin mí nada podéis hacer. Juan 15 del 1 al 16. Esta quinta viña es la iglesia triunfante, la iglesia que a la final trompeta será levantada al cielo y que será plantada en el cielo de Dios, una viña perfecta, donde no habrá mal pámpano, ni cizaña, ni uva silvestre, pues allí no entrará ninguna cosa sucia o que hace abominación y mentira, sino solamente los que están escritos en el libro de la vida del Cordero. El libro de registro de los pertenecientes a esta quinta viña, o sea, la iglesia que va a ser levantada, no está en ninguna denominación, ni concilio, ni organización, ni religión de la tierra, sino en el libro de la vida del Cordero en el cielo, porque somos redimidos con la sangre de Cristo, engendrados por Dios como sus hijos, ciudadanos del cielo, linaje escogido, real sacerdocio, gente santa, pueblo adquirido, el cuerpo de Cristo y la esposa del Cordero, gloriosa, sin mancha y sin arruga, ni cosa semejante, sino santa y sin mancha, con la plenitud del Padre, del Hijo y del Espíritu Santo, semejantes a Él, reinaremos con Él, herederos de Dios y coherederos con Cristo. Esta es la quinta viña del divino labrador, y Dios continúa en el proceso de redención aquí en la tierra. Esta es la quinta viña del divino labrador, y Dios continúa en el proceso de redención aquí en la tierra.

0: Cristo con el anticristo, con el falso profeta, con la iglesia ecuménica y apóstata, y con Satanás. La profecía bíblica nos dice cuánto tiempo durará el reino mesiánico de Cristo aquí en la tierra, cuando Él gobernará todo el mundo con vara de hierro, como Rey de Reyes y Señor de Señores. También nos dice qué sucederá después del milenio, y qué hará Dios con esta tierra en la cual vivimos. Todo esto y mucho más nos dice la profecía bíblica con relación a los acontecimientos del fin. Lo único que no nos dice la profecía bíblica es cuándo será el levantamiento o el rapto de la verdadera iglesia de Jesucristo. Nos dice la profecía bíblica que este gran evento del levantamiento de la iglesia tomará lugar al sonido de la final trompeta, pero no nos dice cuándo será esta trompeta sonada. Nos dice que será en un abrir de ojos, sin decirnos cuándo será. Nos dice que será en un momento, sin decirnos cuándo será ese momento. Estudiando la palabra momento en el griego es átomo, o sea, un átomo de tiempo. También encontré que un átomo de tiempo es la oncena parte de un segundo. Trate usted de emitir 9 sonidos en un segundo y sabrá lo que es un átomo de tiempo y comprenderá lo repentino y rápido en que los muertos en Cristo resucitarán, los vivos seremos transformados y todos ascenderemos a encontrarnos con el Señor en el espacio para seguir rumbo al cielo, donde todo está preparado para las bodas del Cordero y su amada iglesia. Gloria a Dios. Quien se esté preparando, quien no esté vestido de boda, en la oncena parte de un segundo, no podrá prepararse, no podrá ponerse el vestido de boda, el vestido de Jesucristo, el vestido de obediencia a la palabra de Dios, el vestido de amor, el vestido de santidad sin la cual nadie verá al Señor. Hermano, mientras tienes tiempo y oportunidad, aprovecha este momento para arreglar tu vida con Dios. A Él no podemos engañarlo. Amigo, este es el momento de arrepentirte de tus pecados y aceptar a Jesucristo como tu Salvador. Mañana puede ser fatalmente tarde. Levanta tu mano delante del Señor en señal de que aceptas a Cristo como tu gran Salvador. Hermano, si no estás preparado, hazlo en este instante. En el próximo momento puede ser fatalmente tarde. Oremos. Padre mío, te ruego por los méritos de Jesucristo que mires estas vidas que vienen a ti en arrepentimiento y contrición. Oh Dios, salva estas almas, transforma estas vidas, vísteles de bodas para esa gran boda en el cielo entre Cristo y su iglesia triunfante. En el nombre de Jesús, nuestro Señor. Amén.
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2: Y así nos despedimos de ustedes hasta la próxima semana, cuando volveremos en este mismo día, a la hora de hoy y por esta misma emisora.
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2: 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Dios

estén, ustedes también estén. ¡Fuera!

que sentiría el monte Sinaí, que sentiría el monte de Sion, que vio el mar para que huyera, o el mismo Jordán que se volvió atrás. ¿Qué ocurrió allá en el templo de Salomón o en el tabernáculo de Moisés? Lo mismo que ocurrió el día del Pentecostés en Hechos 2. ¿Sabes qué es lo que ocurre cuando Dios se hace manifiesto? Poder, milagros, señales, todo eso pasa cuando su gloria

Oh, yo siento su presencia sobre mí y sobre ti también.

0: ¿Ustedes quieren más? ¿Los músicos quieren más? ¿Michael quiere más?
1: Sí, quiero más.
2: De ese vino.

así como aquella mujer, Señor, hace 2000 años. Necesito solamente tocar el borde de tu manto. Solamente extender su mano y tocar con fe el borde de tu manto, Señor. Así esta noche, hoy, como un pueblo, Señor, queremos extender nuestras manos a ti. Que liberes nuestra alma, nuestra mente, que restaure nuestra vida, Dios, para llegar a la estatura del varón perfecto. Así como aquella mujer, quizá hemos gastado todo, intentado todo. Dice la Biblia que hasta lo último ella había intentado y no le iba bien, le iba peor, dice. Pero esa vez ella escuchó que el maestro pasaba por la ciudad, que Jesús pasaba por su ciudad. Oh, querido hermano, Jesús está pasando tu ciudad este momento. Él está pasando con un manto de misericordia, extendiéndote a ti su amor, su perdón. Él quiere levantarte. Él no te quiere ver derrotado. Él no te quiere ver abatido. Solo extiende tu fe, como aquella mujer lo hizo.

Arrancamos en la palabra de Dios el capítulo número 15 del libro de Apocalipsis y leemos la palabra de Dios desde el versículo 1 que nos dice: vi en el cielo otra señal grande y admirable. Siete ángeles que tenían las siete plagas postreras, porque en ellas se consumaba la ira de Dios. Vi también como un mar de vidrio mezclado con fuego, y a los que habían alcanzado la victoria sobre la bestia y su imagen, y su marca y el número de su nombre en pie sobre el mar de vidrio con las arpas de Dios. Y cantan el cántico de Moisés, siervo de Dios, y el cántico del Cordero diciendo: grandes y maravillosas son tus obras, Señor Dios Todopoderoso. Justos y verdaderos son tus caminos, Rey de los santos. ¿Quién no te temerá, oh Señor, y glorificará tu nombre? Pues solo tú eres santo. Por lo cual, todas las naciones vendrán y te adorarán, porque tus juicios se han manifestado. Después de estas cosas miré, y he aquí, fue abierto en el cielo el templo del tabernáculo del testimonio, y del templo salieron los siete ángeles que tenían las siete plagas, vestidos de lino limpio y resplandeciente, y ceñidos alrededor del pecho con cintos de oro. Y uno de los cuatro seres vivientes dio a los siete ángeles siete copas de oro llenas de la ira de Dios, que vive por los siglos de los siglos. Y el templo se llenó de humo por la gloria de Dios y por su poder, y nadie podía entrar en el templo hasta que se hubiesen cumplido las siete plagas de los siete ángeles. Amén. Pueden tomar su asiento, por favor, hermanos y amigos. Gloria a Dios. Hemos venido, hermanos, estudiando este libro de Apocalipsis, y para resumir los últimos detalles que hemos mencionado, decíamos que entre el sonar de las siete trompetas y el derramamiento de las siete copas de la ira de Dios, se abrió un paréntesis que incluyó los capítulos 12, 13 y 14, donde se desarrolló el tema acerca de el origen del mal, su manifestación y la derrota final que del mismo ha de hacer nuestro Señor Jesucristo.
Pero habiéndose ahora cerrado ese paréntesis, en este capítulo 15, tenemos lo que es una introducción para el relato del derramamiento de las siete copas de la ira de Dios sobre la tierra. Ese derramamiento se describirá en el capítulo 16, pero repito, este capítulo 15 es un capítulo que nos introduce a esos juicios de las siete copas. El versículo 1 de este capítulo 15 comienza diciendo: vi en el cielo otra señal grande y admirable, siete ángeles que tenían las siete plagas postreras, porque en ellas se consumaba la ira de Dios. Nuestro Dios es un ser que es perseverante en todos sus caminos. La Biblia dice que el hombre que es de doblado ánimo nunca puede perseverar hasta el logro de los fines que se persigue o que persigue. Pero en el caso de nuestro Dios, Él es un Dios que cuando inicia algo, lo complementa. No hay nada que Dios haya emprendido que lo haya dejado a medio camino o que no lo haya llevado hasta su culminación. Por eso es que el apóstol Pablo aseguraba que aquel que comenzó en nosotros la buena obra la perfeccionará hasta el día de Cristo. Pero de la misma manera en que Dios la buena obra que comenzó no la va a hacer cesar hasta llevarla a su perfección, también cuando se trata de la ira de Dios, cuando se trata de los juicios de Dios, cuando Dios comienza a corregir, no dejará la corrección a medio camino, sino que Él continuará su obra de disciplina, de castigo o de juicio, hasta que sea consumada en su totalidad. Porque según lo que hemos estudiado hasta este momento en el libro de Apocalipsis, hay, hermanos, mucha descripción que aquí se hace de sufrimientos, de dolores, de angustias que la raza humana vivirá por su desobediencia al Evangelio de Cristo. Pero aunque los juicios son dramáticos, son duros, no obstante, ahora se nos dice que sobre lo ya derramado, sobre lo ya castigado, el Señor todavía enviará siete plagas, que Juan dice que son las siete plagas postreras, o sea, las últimas plagas, porque dice, en ellas se consumaba la ira de Dios, hasta que la ira de Dios haya sido consumada, satisfecha en su totalidad, hasta entonces los juicios de Dios terminarán. Por eso es que uno no puede andar jugando con Dios, porque Dios no es alguien que el hombre pecó y entonces Dios comienza a castigarlo. Y cuando castiga, el hombre dice, no, no, ya no, ya no, ya no. Como que si fuera un niño
que está huyendo de las correcciones de su padre. Pero Dios, que es justo, Él continuará derramando su ira hasta que ésta quede plenamente satisfecha. Entonces, los juicios que Dios iniciará a derramar sobre esta tierra, Él los continuará hasta que lleguen a una plena consumación. Y por eso es que, como que si fuera poco todo el sufrimiento ya descrito, envía todavía 7 plagas más. Dice el versículo 2: vi también como un mar de vidrio mezclado con fuego, y a los que habían alcanzado la victoria sobre la bestia y su imagen y su marca y el número de su nombre en pie sobre el mar de vidrio con las arpas de Dios. Acá vemos, hermanos, el destino final que tendrán en la eternidad aquellos que logren, hermano, triunfar en la vida cristiana en ese periodo de la gran tribulación, sin dejarse sellar por la bestia, sin adorar la imagen de la bestia. Porque en el capítulo 14 se nos dijo que todo aquel que se deje sellar será atormentado en el horno ardiendo, y dice día y noche y no tendrán descanso jamás, y el humo de su tormento sube por los siglos de los siglos. Eso es para el que reciba el sello de la bestia. Pero ¿qué ocurrirá con aquellos que no se dejen sellar? Dice Juan: a esos yo los vi que estaban en pie sobre el mar de vidrio con las arpas de Dios. Este mar de vidrio, que también ya se había mencionado allá por el capítulo 4, aquí en este caso lo que representa es la paz que hay en el reino de Dios. A diferencia de las aguas agitadas que se mencionaron en el capítulo 13, que son las aguas de este mundo, y de que las convulsiones entre las naciones darán como resultado el surgimiento de la bestia o anticristo. Pero en el cielo, el mar de Dios es tranquilo, tan tranquilo que parece de cristal. Y los que habían alcanzado la victoria sobre la bestia estaban en pie sobre ese mar de vidrio con las arpas de Dios, cantando el cántico del Cordero. Por eso bien dice el apóstol Pablo que las tribulaciones que tenemos que enfrentar aquí en la tierra no son de comparar con la gloria que hemos de recibir cuando estemos en las moradas eternas al lado del Padre. Estos que no se dejaron sellar ni adoraron la imagen de la bestia serán personas que sufrirán mucho durante la gran tribulación. Muchos de ellos serán muertos, decapitados. No podrán comprar ni vender. Sufrirán el despojo de sus bienes, persecución, cárcel, frío. Pero todas las contrariedades y sufrimientos de esta tierra no pueden compararse con la gloria de estar en pie sobre el mar de vidrio por toda una eternidad en la presencia del Cristo vencedor. Porque así como en el capítulo 14
vimos al Cordero en pie, triunfal, sobre el monte de Sión. Ahora vemos que estos también estaban en pie sobre el mar de vidrio, habiendo alcanzado la victoria sobre la bestia. Dice el versículo 3: y cantan el cántico de Moisés, siervo de Dios, y el cántico del Cordero, diciendo: grandes y maravillosas son tus obras, Señor Dios Todopoderoso. Justos y verdaderos son tus caminos, Rey de los santos. Ellos cantan de esta manera porque es un cántico de liberación, pero a la vez es un canto que anticipa los juicios que de Dios se derramarán sobre la tierra. Y note que, como ahí está hablando de personas que han sido ya glorificadas, que están en la presencia del Señor, las almas de los mártires que están en la presencia del Señor, fíjese cómo cambia la perspectiva que el hombre tiene cuando está en la tierra que cuando está en el cielo. Porque cuando estamos en la tierra, uno puede pensar detalles como, por ejemplo, hermano, ¿y cómo es que Dios podrá castigar a alguien en el infierno y que pase allí siglos y siglos, millones y millones de años? Y hermano, ¿y en ningún momento Dios va a llegar a conmoverse para que estas almas dejen de estar sufriendo ahí tanto? O pasajes como el que estudiábamos en el capítulo 14, donde dice que serán atormentados día y noche y no tendrán descanso. Y dice que serán atormentados delante del Cordero. Uno puede pensar terrenalmente, ¿cómo es que al Señor Jesús le puede agradar el contemplar el tormento de seres humanos? Porque el sufrimiento no es nada divertido. Y a nosotros mismos no nos gusta ver que una persona sufra, ver un enfermo que tiene dolores tremendos. Eso no es algo que sea agradable. Pero entonces, ¿por qué el Cordero dice que delante de él estaban siendo atormentados? Es lo que yo le digo, que aquí en la tierra nosotros medimos con otra vara. Mas cuando estemos en la presencia de Dios, nuestra idea cambiará, porque ya no veremos las cosas como humanamente las vemos, sino que ahí veremos como Dios ve. Como lo dice Pablo, entonces conoceremos como fuimos conocidos. O sea, conoceremos cómo Dios nos veía y no cómo nosotros nos imaginamos que nos ve. De manera, hermanos, que al estar en el cielo la perspectiva cambia. Y entonces los santos cantaban: justos y verdaderos son tus caminos, Rey de los santos. Ellos reafirmaban, confesaban que los caminos del Señor eran justos y verdaderos. No decían: Señor, qué barbaridad, y todavía vas a continuar castigando a esa pobre gente de la tierra. Porque ahí ya nos está viendo desde el punto de vista del sentimentalismo humano.
sino que se está viendo desde el punto de vista de la justicia de Dios. Y cuando se ve desde esa óptica, la cosa cambia. Por eso es que hay personas que se preguntan, hermano, y cuando el Señor venga y nos vayamos con Él, y los que tenemos familiares que no son convertidos, se van a ir al infierno. Y entonces, ¿cómo yo voy a estar, hermano, en el cielo, tranquilo con Dios, sabiendo que allá en el cielo está mi abuelita, mi abuelito, mi papá o mi hermano, qué sé yo, siendo atormentado noche y día? ¿Cómo entonces yo podría tener tranquilidad en el cielo? Pero la cuestión es que allá las relaciones de sangre serán disueltas. Y nosotros ya no vamos a medir las cosas por el hecho de que si fulano era mi tío, o mi hermano, o mi papá, o mi hijo, sino que todo lo vamos a juzgar desde el punto de vista de la justicia divina. Y si tal persona aquí en la tierra fue algo, algún familiar de nosotros, lo veremos ya no como el familiar que fue, sino que lo veremos con los ojos de justicia con que Cristo ve las cosas. ¡Amén! Y entonces no diremos: ay, Señor, mientras mi abuelito se está quemando en el infierno, yo no voy a poder estar en paz aquí en la Nueva Jerusalén. No, lo que vamos a hacer es cantar: grandes y maravillosas son tus obras, Señor Dios Todopoderoso. Justos y verdaderos son tus caminos, Rey de los santos. Y dice el versículo 4: ¿quién no te temerá, oh Señor, y glorificará tu nombre? Al saber de los juicios y de los castigos de Dios, ellos se preguntaban: Señor, si así son las cosas, si así tú castigas el pecado, ¿quién no te temerá? ¿Quién no glorificará tu nombre? Pero la triste realidad es que hay muchísimos que no temen al Señor, ni glorifican su nombre. ¿Pero por qué? Porque ellos tienen una concepción equivocada de lo que es Dios. Y entonces dicen: Dios es bueno, y al final de cuentas Dios terminará por perdonar a todo el mundo y no va a castigar, ni va a condenar ni siquiera al diablo, menos a mí. Pero la Biblia no dice eso. Dios no ha dicho eso. Dios lo que ha dicho es que Él no pasará por inocente al culpable. Cuando el hombre ignora la justicia de Dios, entonces es que le pierde temor a Dios. Pero aquel que sabe lo duro que es caer en las manos de un Dios vivo, ese se anda con cuidado. Y al igual que estos redimidos, dice: ¿quién no te temerá? ¿Cuántos han sido aquí castigados alguna vez por el Señor? ¿Ha recibido usted la corrección de Dios? No, no tenga pena de decirlo, porque la Biblia dice que Dios al hijo que ama lo castiga, pero al que es bastardo, a él no le tiene ningún cuidado. Entonces, si usted dice: no, a mí nunca me ha castigado, aflíjase, porque a todo hijo Él lo corrige. No tenemos que tener temor de decir: Él me ha corregido a mí. Ahora, como yo sí creo que usted no es bastardo, sino que es un hijo de Dios, los que ya se entregaron a Cristo, por supuesto,
Ahora, los amigos hoy pueden llegar a ser hijos de Dios también. Pero para los que ya somos hijos de Dios, sé que todos hemos sido tocados por la mano de Dios. En algún momento de nuestra vida hemos sido disciplinados. Y realmente las disciplinas de Dios son duras. Es difícil cuando Dios se dispone a quebrantar, hermano. Eso es tremendo. Eso es serio. Da temor. Uno ya no sabe si mejor morirse o si continuar viviendo. Y uno dice, si así son las cosas, ¿quién no te temerá? Porque es un Dios temible. Pero a la vez uno se consuela en que si hoy estamos atravesando alguna tribulación, alguna lucha, algún problema, llegará el día cuando la gracia de Dios nuevamente volverá a resplandecer sobre nosotros. Y que la tribulación no es para siempre. ¿Se recuerda cuando estudiamos el mensaje a la iglesia de Esmirna? Que el Señor le decía, tendréis tribulación por 10 días. Y sería una tribulación tremenda, pero por 10 días. En el día 11º se acabó. No más tribulación. Eso es lo único que lo llena de consuelo a uno. Saber que hay fin a la disciplina de Dios y que luego vendrán tiempos de refrigerio para nuestra alma. ¡Amén, hermano! Pero el que ya vivió eso, o el que lo está viviendo, dice, Señor, ¿quién no te temerá? Pero repito, hay mucha gente sencilla, simple, que no teme a Dios. Que viven como ellos quieren, viven para el diablo, viven para el pecado, viven para el mundo. Y dicen, ¿qué cuentos? Mi Dios es el dinero y después de esta vida no hay otra. Lo que hay que hacer es disfrutarla. Muy pronto estará cayendo sobre la cabeza de esos las copas de la ira de Dios. Pero dice el versículo 4, la continuación, pues solo tú eres santo, por lo cual todas las naciones vendrán y te adorarán, porque tus juicios se han manifestado. Cuando el hombre recibe el juicio de Dios, entonces todos vienen y le adoran. Dice el versículo 5. Después de estas cosas, miré, y he aquí, fue abierto en el cielo el templo del tabernáculo del testimonio. O sea, la morada de Dios. Y del templo, dice el versículo 6, salieron los siete ángeles que tenían las siete plagas, vestidos de lino limpio y resplandeciente, y ceñidos alrededor del pecho con cintos de oro. Esa es la preparación de los ángeles, que así como aquellos del capítulo 11, perdón, ahí por el 10, se les entregó las trompetas, ahora se les van a entregar las copas de la ira de Dios a ellos. Por eso dice el versículo 7, y uno de los cuatro seres vivientes dio a los siete ángeles siete copas de oro llenas de la ira de Dios, que vive por los siglos de los siglos. Y
Está hablando que eran copas de la ira de Dios. Pero nosotros tenemos que entender qué es eso de la ira de Dios. Porque no es lo mismo la ira del hombre con la ira de Dios. La ira del hombre es pecaminosa. Y la ira del hombre conduce a más pecado. Porque la ira del hombre está basada en enemistades, en amarguras, en desprecio hacia una persona. En el caso de Dios, Él lo que tiene es un rechazo hacia el pecado y hacia el pecador. Realmente en la Biblia no hay tal separación entre pecado y pecador. Entonces aquella frase que se ha hecho algo famosa, que dice Dios aborrece el pecado pero ama al pecador, eso es cuento de viejita. Como que si el pecado fuera algo abstracto que anda ahí volando en el espacio. No, el pecado es lo que hacen los pecadores. Y no hay en la Biblia un pasaje que afirme que Dios ama al pecador. Hay muchos pasajes que dice que Dios aborrece al pecador. Uno tiene que ser cuidadoso cuando lee la Biblia o cuando afirma algo, ¿no? Ahora, la ira de Dios es ira, pero es una ira santa. Porque no es una ira que está basada en un pecado, en un resentimiento, en una amargura, en un deseo de dañar a otra persona, sino que es una ira que lo que busca es el establecer justicia. Todo pecado trae consigo castigo, dolor, destrucción. Nadie puede pecar y salir inmune. Bien dice el libro de Proverbios: ¿podrá el hombre abrazar fuego en su seno sin que sus vestidos ardan? No, si usted agarra fuego, usted va a arder. Igual es con el pecado. Nadie puede decir: yo pequé y no me ocurrió nada. Hasta más gordito estoy. Sí, así como engordan al buey para llevarlo al matadero. Pero cualquiera que peca cosechará las consecuencias de su pecado. Y las consecuencias del pecado siempre son dolorosas, siempre son funestas, siempre son destructivas. Por eso Dios, estableciendo justicia contra el pecado y el pecador, envía su ira. Pero es una ira de justicia que es tan preciosa que los seres vivientes la tenían en copas de oro, porque para ellos era algo sagrado. Era la ira de Dios, pero en copas de oro, porque no era un sentimiento repudiable como en el caso de la ira humana, sino que es el deseo de justicia que Dios quiere establecer en este mundo. Dice el versículo 8: y el templo se llenó de humo por la gloria de Dios y por su poder. Del templo habían salido los ángeles y el ser viviente que entregó las copas.
Y oiga esto. Y nadie podía entrar en el templo hasta que se hubiesen cumplido las siete plagas de los siete ángeles. ¿Qué es el templo? El templo es un lugar donde uno va a buscar propiciación, donde uno va en busca de perdón, donde uno va en busca de intercesión, donde uno va en busca de misericordia. Pero ahora, aquí la Biblia afirma que el templo estaba cerrado y nadie podía entrar hasta que se hubiesen cumplido, es decir, hasta que hubiesen sido derramadas las siete plagas de los siete ángeles. ¿Qué nos enseña eso? Que una vez Dios se dispone a castigar el pecado, la oportunidad de alcanzar misericordia, la oportunidad de alcanzar reconciliación, mediación, queda cancelada. Y aunque los hombres, al ver los juicios de Dios, clamen misericordia, clamen perdón, cuando vean los juicios de Dios lloviendo sobre ellos, muchos dirán: Dios, me arrepiento con toda sinceridad. Pero el templo estará cerrado. No se reciben oraciones, lloros, lágrimas, ayunos, sacrificios, nada, porque la hora de misericordia pasó y ahora ha llegado el momento del juicio de Dios para los moradores del planeta. Eso es lo que la gente debe entender. Y que es lo mismo en lo que hemos venido insistiendo tanto tiempo, que no siempre vamos a estar aquí diciéndole: venga Cristo, entréguese a Él, arrepiéntase, Él le perdonará. Un día que venga, no vamos a estar aquí. Porque el Señor se habrá llevado a su iglesia. Y cuando se la lleve, el templo del cielo, este podrá estar abierto, pero eso no es nada más que un local. Ahí vea para qué lo usa: para salón de patinaje, para maquila, y vea qué hace. Se lo regalamos. Ya nosotros vamos a estar ahí arriba en la presencia del Señor. Así que aquí sí podrá entrar. Y si quiere gritar, grite. Si quiere llorar, llore. Si quiere decir me arrepiento, pues hágalo. Si quiere herirse como lo hacían los profetas de Baal, hágalo. El problema es que el templo de arriba estará cerrado. Por eso la Biblia dice: hoy es el día de salvación. Si oyereis hoy su voz, no endurezcáis vuestros corazones, porque hoy es la oportunidad de poder encontrar a Cristo, el perdón, la reconciliación, e irnos con Él en su pronta venida por su iglesia.

0: puerta del arca.
1: Y Dios la cerró para que Noé no la pudiera abrir. Porque la Biblia dice que cuando él cierra, nadie abre. Cuando el diluvio llegó, hermanos, y ahí debió haber habido cientos, si no millares de personas golpeando las puertas del arca. Noé, ábrenos, ahora sí creemos. Y ya el agua les venía subiendo. Estoy arrepentido, acepto a Cristo, acepto al Padre, me bautizo ya, voy a ser líder ya. Y adentro no escuchaba los gritos de angustia. Y él debió haber pensado, bueno, aunque sea unos niños, voy a salvar. Pero cuando trató de abrir la puerta, no se podía, porque se abría por fuera. Era un detalle de ingeniería que le falló. Y Dios le había echado llave por fuera. Porque el tiempo de misericordia había pasado, de manera que murieron. Y dice la Biblia que todo ser que respiraba fue raído sobre la faz de la tierra. Porque repito, cuando los juicios de Dios se desatan, ¿quién no te temerá, oh Señor, y te dará gloria? Pero usted sea sabio. No tiene que esperar a verse con los juicios de Dios. Porque de todas maneras, aunque espere, entonces para creer ya será tarde. Porque el templo ya estará cerrado. No este, porque esto no es ni templo. Ya hemos explicado que este es un local, es un auditorium. Lo tremendo es que el de arriba estará cerrado. Y dice, hasta que se hayan cumplido las siete plagas de los siete ángeles, es decir, hasta que los impíos hayan sido aplastados. Pero no se ponga triste, amigo, porque ese momento no ha llegado. Viene pronto, es cierto, viene pronto, pero todavía hoy es día de salvación, su oportunidad. Mejor vamos a hacer ya el llamado, no sea que el Señor venga y se nos queden unos amigos. ¡Amén! Vamos a orar entonces. Y antes que la trompeta final suene y el templo del cielo sea cerrado, quiero invitar a aquellos amigos o amigas que temen a Dios, para que puedan venir y recibirle como Salvador. Yo invito a cualquier persona que es primera vez que desea recibir a Cristo en su corazón, ahí donde está sentado, levante su mano en señal que quiere recibir a Jesús como Señor de su vida. Hágalo ahora. Hoy es día de salvación. Mañana el templo de Dios pudiera estar cerrado y usted podrá llorar, podrá suplicar, podrá gritar, podrá decir, solo soy un niño, una niña, pero la hora será pasada. Dios bendiga a esta persona que ha pasado. Alguien más que por primera vez viene a Cristo, levante su mano. Acá de este lado hay otro caballero, Dios le bendiga. Otra persona que levanta su mano, venga. Cristo le está esperando. Hoy es el día de salvación. Levante su mano, salve su alma, escape por su vida. Dios le bendiga. Otra persona que viene para recibir a Jesús, puede levantar su mano. Venga él. Jesús le espera. Hay otra persona, apresúrese, el Señor está por llegar, la trompeta está por sonar, venga, no se quede.

0: puede. ¿Hay alguien más? Levante su mano. Hoy es el día aceptable, el día de salvación. Dios le bendiga. Otra persona más puede levantar su mano. Muy bien, aquí hay otro joven, Dios le bendiga. Y aquí hay otro caballero, ¿qué pasa? Dios le bendiga. Alguien más, levante su mano. Venga, vamos a orar por usted. Hay otra persona que tiene hambre y sed de justicia. Puede venir. Venga Cristo Jesús. Venga el Hijo de Dios. Hay otra persona. Puede levantar su mano. Hoy es el día de salvación. Hoy es el momento. Aquí hay una jovencita que pasa, Dios le bendiga. Y aquí hay otra persona más que viene, Dios le bendiga. Alguien más que viene para recibir a Cristo. Invito también a los hermanos que se han alejado de Cristo, pero hoy se van a reconciliar. Hermano, ya no es tiempo de estar jugando con Dios. Es hora de estar firmes. Cristo viene. Estos son días finales. Es el tiempo de orar. Es el tiempo de buscar a Dios. Es el tiempo de servirle. Venga si se reconciliará. Dios le bendiga. Dios bendiga esta otra vida. Dios bendiga a la persona que pasa. Aquí adelante hay otra vida. Dios le bendiga. Alguien más, levante su mano. Venga. Hoy es su momento. Dios le bendiga también a esta persona. Si usted está ahí arriba, levante su mano y venga. Hoy es su momento. ¿Hay alguien más? ¿Hay otra persona? ¡Venga él! Vamos a orar. Vamos a finalizar en este momento. Aquí hay otro joven que pasa, Dios le bendiga. Y aquí hay otra joven también que viene, Dios la bendiga. Vamos a orar en este momento. No hay nadie más. Otra persona más. Levante su mano. No hay nadie más. Vamos a orar entonces por estas vidas. Aquí hay otra persona más que pasa. Dios le bendiga. Oremos por estas almas. Señor de gloria, gracias te damos por cada una de estas personas que vienen para tener una experiencia contigo. Te rogamos, oh Dios, perdónales. Mira cada uno, Señor, de estos hombres que vienen. Te ruego, Padre, perdónales. Y ahora que la oportunidad está abierta, ahora que el camino aún está vigente, recíbeles, perdónalos, dale vida nueva. Y oh Dios, que puedan conocerte, ser fieles, agradarte hoy y cada día de sus vidas.
1: Un aplauso fuerte al Señor. En el nombre de Cristo. Aleluya, aleluya. Gloria a Dios, gloria a Dios. vamos a poner de pie, mis hermanos. Sabemos que el Señor está aquí en medio de nosotros. A su nombre. Toda la noche sin parar. ¿Cuántos están dispuestos? Llenos con óleo de alegría. Llenos del Espíritu. Danzando, alabando al Señor toda la noche. Cantemos al Señor.

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0: Aleluya. Levanta tus manos en esta noche y dale gloria, dale honra al Señor. La Biblia dice que Él nos ha amado con amor eterno. Y en esta noche vamos a decir
1: 12:44 minutos.

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0: Es un gusto saludarles otra vez y estar acompañándoles en este grato tiempo de recorrido por las páginas de las Sagradas Escrituras, la Biblia, palabra de Dios. Ella es lámpara a nuestros pies y lumbrera a nuestro camino. 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Incluya en su carta, por favor, o correo electrónico, algunos datos como, por ejemplo, en qué emisora local usted está escuchando este programa, en qué horario, y tercero, qué impacto causa en su vida personal y familiar ser partícipe de este tiempo de estudio de la palabra de Dios. 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Le recuerdo a nuestros amables oyentes que viven en el territorio de México que pueden llamar al siguiente número telefónico: 50-25-42-06. Hoy vamos a estudiar en la Biblia, palabra de Dios, el segmento que está en el capítulo 3 de la primera carta de Juan, versos 9 hasta el 12. Primera de Juan 3, 9 hasta el verso 12. Abra su Biblia, tenga sus notas y bosquejos que le hemos enviado y vamos a disfrutar de un grato tiempo de análisis de la palabra de Dios. Antes que llegue Samuel Montoya a este micrófono para guiarnos en el estudio bíblico de hoy, ¿qué le parece si oramos juntos? ¿De acuerdo? Vamos a orar. Te damos gracias, oh Dios, que nos permites este buen tiempo de estudio de tu palabra. Abre nuestra mente con tu Santo Espíritu. Danos sabiduría espiritual para entender tu palabra. Bendice a cada uno de nuestros oyentes que ahora participan de este tiempo de estudio de tu palabra. Oramos agradecidos en el nombre de Jesús. Amén.
1: Volvemos hoy, amigo oyente, al capítulo 3 de la primera epístola del apóstol Juan. Vamos a comenzar nuestro estudio hoy con el versículo 8, aunque en nuestro programa anterior habíamos llegado ya hasta el versículo 9. Pero creemos que sería mejor regresar al versículo 8 y leerlo una vez más. Dice: «El que practica el pecado es del diablo, porque el diablo peca desde el principio. Para esto apareció el Hijo de Dios, para deshacer las obras del diablo». Note usted, «el que practica el pecado es del diablo». Creemos que es necesario reconocer que Él es la fuente de todas estas cosas malas. Él es el responsable por haber traído al mundo esto. Él es quien desvió o guió por los caminos malos, por los malos pasos a nuestros primeros padres, y Él es la razón por la cual usted y yo hoy tenemos una naturaleza pecaminosa. Y nos referimos, por supuesto, a Satanás. Y aquí dice Juan: «El que practica el pecado es del diablo». Usted es un hijo del diablo. Eso es lo que el Señor Jesucristo le dijo a los líderes religiosos de su día. Usted recuerda, les dijo: «Vosotros sois de vuestro padre el diablo, y los deseos de vuestro padre queréis hacer». Lo interesante es que nosotros hacemos las cosas de nuestro padre. Ahora, si su padre es el diablo, entonces usted se va a comportar como él. pero si su padre es el Padre Celestial, entonces usted tendrá esa naturaleza y se va a comportar como él. Porque aquí dice Juan, el que practica el pecado es del diablo, porque el diablo peca desde el principio. Él comenzó a pecar entonces y lo ha estado haciendo desde esa época. Él se encuentra en rebelión contra Dios. Ahora Juan agrega, para esto apareció el Hijo de Dios, para deshacer las obras del diablo. El Señor Jesucristo murió por los pecados del mundo. Juan el Bautista dice, «He aquí el Cordero de Dios que quita el pecado del mundo». Y esa es la paga del pecado. Si usted confía en Cristo, entonces sus pecados quedan detrás de usted. Usted es salvo en Él. Esos pecados nunca serán presentados otra vez en lo que a su salvación se refiere. Usted ha confiado en Él. Pero, amigo oyente, aquí se nos dice también que no solo quita el pecado, sino que apareció para quitar nuestros pecados. Él era sin pecado. Él no tenía una naturaleza pecaminosa. Él era completamente inofensivo, sin contaminación y separado de los pecadores. Pero Él era un ser humano, y Él murió como nuestra ofrenda por el pecado. Él pagó ese castigo. Pero aquí también se nos dice que Él apareció para quitar nuestros pecados. En realidad, amigo oyente, la palabra «nuestros» no aparece en los mejores manuscritos, sino que dice que Él vino para quitar pecados de los creyentes, todos los pecados. Es decir, para hacer posible que usted viva la vida cristiana. Y con esto entramos al tema de esta sección. Cada creyente tiene dos naturalezas. De eso nos habla el apóstol Pablo en su epístola a los Romanos, capítulo 7, versículo 19. Él dijo, «Porque no hago el bien que quiero, sino el mal que no quiero, eso hago». Es decir, que él no podía hacer lo que quería la nueva naturaleza. La vieja naturaleza había estado en control por tanto tiempo que continuaba haciendo las mismas cosas. De modo que Pablo dice, «Porque no hago el bien que quiero, el de la nueva naturaleza, sino el mal que no quiero, eso hago». La vieja naturaleza se mantiene aquí, no va a servir a Dios. Él se encuentra en rebelión contra Dios. Y en Romanos, capítulo 8, versículos 7 y 8, leemos, «Por cuanto los designios de la carne son enemistad contra Dios, porque no se sujetan a la ley de Dios, ni tampoco pueden. Y los que viven según la carne no pueden agradar a Dios». Eso no sucede sino hasta cuando uno ha nacido de nuevo. Y luego el apóstol Pablo dice en el versículo 9 de ese mismo capítulo 8 de la epístola a los Romanos, «Mas vosotros no vivís según la carne, sino según el Espíritu, si es que el Espíritu de Dios mora en vosotros. Y si alguno no tiene el Espíritu de Dios, no es de él». ¿Escuchó bien, amigo oyente? «Mas vosotros no vivís según la carne, sino según el Espíritu». Ni siquiera existe la idea de una condición aquí. Y él continúa diciendo, «si es que el Espíritu de Dios mora en vosotros, y si alguno no tiene el Espíritu de Cristo, no es de él». Él habla muy claramente en cuanto a esto. Estamos hablando aquí de creyentes que han nacido de nuevo. No estamos hablando de creyentes que sencillamente profesan ser creyentes. No estamos hablando aquí de los miembros de la iglesia. No estamos hablando aquí de aquellos que recién han sido bautizados y que fueron bautizados antes de haber sido salvos. Aquí no se está hablando en cuanto a aquellos que han pasado a través de un rito o pertenecen a algún sistema. Estamos hablando aquí en cuanto a aquellos que han nacido de nuevo. Y notemos lo que el apóstol Juan dice, «Para esto apareció el Hijo de Dios, para deshacer las obras del diablo». Y es así como hace posible que usted pueda vivir para Dios. Volviendo ahora a esta primera epístola del apóstol Juan, aquí en el capítulo 3, leemos en el versículo 9, «Todo aquel que es nacido de Dios no practica el pecado, porque la simiente de Dios permanece en él, y no puede pecar porque es nacido de Dios». Note usted, «todo aquel que es nacido de Dios». Es decir, que aquí él está hablando de ese nuevo nacimiento. Eso es lo que el Señor Jesucristo le dijo a ese líder religioso que le fue a visitar de noche. «Os es necesario nacer de nuevo». Todo aquel que es nacido de Dios no practica el pecado. Usted tiene ahora una nueva naturaleza, y esa nueva naturaleza no comete pecado, no cometerá pecado. Amigo oyente, esa es la razón por la cual el hijo pródigo no podía permanecer en la pocilga. Él no era un cerdo, él era el hijo del Padre y deseaba estar en la casa del Padre. Si usted es un hijo de Dios y le pertenece a él, usted querrá estar en la casa del Padre. Usted va a desear

Vamos. Os escribo a vosotros, hijitos, dice, para que no pequéis. El pecado es cualquier cosa que es contraria a la voluntad de Dios. Y cuando eso entra en su vida, ¿qué es lo que sucede? Si alguno hubiere pecado, él está hablando aquí a los creyentes. Abogado tenemos para con el Padre, dice. Esa es la razón por la cual él podía decir, si confesamos nuestros pecados. ¿A quién está hablando? A los creyentes, amigo oyente. Y de eso se está hablando aquí en el versículo 9 de este capítulo 3 de la primera epístola del apóstol Juan, cuando dice, todo aquel que es nacido de Dios no practica el pecado. Esa nueva naturaleza no vivirá en la posilga. Nunca, bajo ninguna circunstancia podrá hacerlo. Porque la simiente de Dios permanece en él. Usted tiene una nueva naturaleza, una naturaleza divina si es un hijo de Dios. Y él no puede pecar. ¿Por qué? Porque es nacido de Dios. Estamos hablando aquí de algo que es real y verdadero. Estamos hablando de algo que es genuino. No nos referimos a una pequeña profesión de fe que usted haya hecho cuando usted pasó adelante y derramó algunas lágrimas. Sino que la pregunta es, amigo oyente, ¿ha sido usted nacido de Dios? Nuevamente queremos decir que creemos en la seguridad del creyente, pero creemos también en la inseguridad de aquellos que se hacen pasar por creyentes. Es bueno que hagamos un inventario y que miremos y observemos atentamente nuestras vidas y a nosotros mismos. Debemos examinarnos a nosotros mismos para ver si estamos en la fe o no lo estamos. ¿Es usted verdaderamente un hijo de Dios? ¿Desea usted ansiosamente las cosas de Dios? Eso es lo importante, amigo oyente. Hemos oído el caso de un joven homosexual que decía ser hijo de Dios. Ahora hay personas que dicen que un homosexual no puede ser hijo de Dios. Pero nosotros decimos que en este caso sí lo puede ser. Pero si esa persona es hijo de Dios, entonces tendrá que abandonar ese pecado. En realidad debemos decir esto, que el hijo pródigo no debería estar en la posilga y que él no va a vivir allí continuamente. Él tiene que salir de ese lugar. Y él dijo, «Me levantaré e iré a mi padre». Y su padre no estaba muy cerca de esa posilga. Él estaba tan lejos como era posible estar. Pero el hijo se levantó y fue a su padre. Y eso es importante. Todo aquel que es nacido de Dios no practica el pecado. Esa persona no continúa en el pecado. Usted ha recibido una nueva naturaleza, aunque no pierde la naturaleza vieja. Y ese es el problema. No nos sorprende entonces que el apóstol Pablo haya escrito, «¿Quién me librará de este cuerpo de muerte?». Solo el Espíritu de Dios puede librarle, amigo oyente, si usted reconoce que está desamparado y sin esperanza. Eso lo decimos hoy a aquel que está dominado por algún pecado que le controla y está arruinando su vida. Eso está destruyendo su gozo. Se siente miserable. Amigo oyente, Él puede y quiere librarle si usted quiere ser librado, si usted quiere librarse de aquello que le está dominando, si usted quiere en realidad tener gozo en su vida, si usted en realidad quiere servirle, si usted ha tomado las cosas en serio con Él, Él tomará las cosas en serio con usted. Porque la simiente de Dios permanece en Él y no puede pecar porque es nacido de Dios. En el versículo 10 dice Juan, «En esto se manifiestan los hijos de Dios y los hijos del diablo. Todo aquel que no hace justicia y que no ama a su hermano, no es de Dios». Juan dice, «En esto se manifiestan los hijos de Dios y los hijos del diablo». Creemos que es necesario manifestarse un poco más hoy, porque hay muchos de los hijos de Dios que parece que pertenecieran a otro, parecerían ser huérfanos. Aquí tenemos las dos naturalezas, y queremos analizar esto por un momento. Vamos a utilizar una ilustración, algo muy casero por cierto, pero esperamos que nos ayude a ilustrar aquello que estamos tratando de decir. Le aseguro que usted ha visto alguna vez árboles frutales. Hay mucha variedad de ellos, y podríamos mencionar las naranjas, mandarinas, limones y también los aguacates. Ahora, el aguacate puede ser una planta que ha sido injertada de escudete, es decir, que debajo del capullo era una planta silvestre. Y cuando uno tiene una planta como esta, tiene que tener mucho cuidado para conseguir que dé el fruto que uno quiere. Uno puede ver dónde se encuentra el brote, ya que allí es donde ha sido injertado. Debajo de ese brote, de vez en cuando, sale una rama de esa vieja naturaleza, de esa rama silvestre, y uno debe cortarla. Si uno deja pasar algún tiempo, bueno, esa rama crecerá y dará fruto, y dará un fruto que no es muy apetecible, por cierto. No es bueno para comer.

0: pero arriba de esa parte todo es bueno y apetecible. Entonces es necesario mantener esas ramas limpias y evitar que brote algo debajo del injerto. Si uno mantiene eso bien controlado, entonces no dará fruto allí debajo, sino que lo dará arriba, donde tiene una nueva naturaleza. Así es que esa planta puede dar cualquier clase de fruto. Todo depende de la persona que la está cuidando. Pues bien, amigo oyente, debemos decir que nosotros somos como esa planta. Tenemos dos naturalezas. Podemos ser malos, podemos vivir en un nivel bastante bajo, y tenemos una naturaleza que es así. Todos nosotros la tenemos. Nunca podemos librarnos de ella, y todos estamos destituidos de la gloria de Dios. Ahora, arriba de eso, allí es donde podemos llevar fruto: amor, gozo, paz, paciencia. Y hoy yo me siento bien, y tengo el gozo del Señor en mi corazón, y me estoy regocijando en el día de hoy. Mañana quizá me encuentre desanimado, con la cara larga, y no tendría que estar así, pero es algo que nos sucede. Y cuando hacemos eso, entonces estamos viviendo en la vieja naturaleza. Ahora, el apóstol Pablo, en su epístola a los Gálatas, le dice a los creyentes que deben andar en el Espíritu. Uno no lo puede hacer por sí mismo. Él descubrió en su carta a los Romanos, capítulo 2, que hay dos cosas: que no hay nada bueno en la vieja naturaleza, y el segundo descubrimiento es que no hay ningún poder en la nueva naturaleza. Es necesario tener ayuda. Usted no puede vivir la vida cristiana por sí mismo, amigo oyente. Usted tiene que tener ayuda. Y es solo el Espíritu de Dios el que obra en usted que puede hacer eso. Por tanto, nosotros queremos que usted produzca fruto. Esa es la razón por la cual el Señor Jesucristo dijo: «Yo soy la vid, vosotros los pámpanos». Ahora Él dice: «Yo los voy a podar, y cuando ese árbol es podado, entonces dará mejor fruto». Él hace eso para obtener un mejor fruto. Pero a veces, también esa vieja naturaleza debajo puede dar fruto. Y eso se llama las obras de la carne. Y no es algo muy atractivo, nada de lo cual podamos jactarnos. Y luego Juan dice aquí en este versículo 10 del capítulo 3 de su primera epístola: «En esto se manifiestan los hijos de Dios y los hijos del diablo. Todo aquel que no hace justicia y que no ama a su hermano, no es de Dios». Escuche bien, en esto se manifiestan los hijos de Dios y los hijos del diablo. O sea que uno los puede identificar por el fruto. «Por sus frutos los conoceréis», dijo el Señor Jesucristo. El autor de estos estudios bíblicos, el doctor J. Vernon McGee, acostumbraba a decir: «Yo no soy uno que juzga, sino que soy un inspector de fruta». Y deberíamos poder apreciar un poco de fruto en los creyentes, amigo oyente. «Todo aquel que no hace justicia», dice aquí Juan, «y que no ama a su hermano, no es de Dios». No interesa quién sea esa persona o cuál sea su profesión, no importa si es hombre o mujer. Si ellos no están tratando de vivir para Dios, entonces no son hijos de Dios. Si usted no tiene ningún deseo de vivir para Dios, yo no sé quién sea usted, quizá hasta sea un diácono en la iglesia. Quizá puede estar muy ocupado en la obra. Pero lo importante de eso es esto, amigo oyente. Esta es la identificación. Aquel que no hace justicia no es de Dios. No somos nosotros quienes repetimos esto, sino que Juan lo dice por medio del Espíritu de Dios. Ahora, la segunda señal de identificación es esta: el que no ama a su hermano. Esa es la segunda señal. ¿Ama usted a los demás creyentes? Amigo oyente, si usted es un hijo de Dios, entonces va a amar a los demás creyentes. De paso, digamos que la palabra amor ocurre una y otra vez, y que debemos tomar esto como corresponde aquí al mismo principio. Aquí vemos tres palabras griegas que se traducen por la palabra amor. Una de ellas es eros, y nunca se utiliza en la Biblia. Eso tiene que ver con el amor erótico, con el sexo. Y los griegos hablaban mucho en cuanto a esto, y tenían hasta una diosa llamada Eros y Afrodita. Amigo oyente, esto no es utilizado en la Biblia. También tenemos fileo, que significa amistad. Esto significa amor por los hermanos. Es un tipo de amor fraternal. La otra palabra, la palabra que es mucho más superior, es ágape. Ese es el amor de Dios, porque de tal manera amó Dios al mundo. Allí se utiliza esta palabra ágape. Y aquí se nos dice que debemos amar a nuestros hermanos. En el presente oímos hablar tanto en cuanto al amor, se lo asocia mucho con el sexo en muchos lugares. Pero en la Biblia no tiene de ninguna manera esa relación. Y Juan dice aquí, y que no ama a su hermano. Eso indica el tener una preocupación por su hermano, un interés por el hermano. Eso quiere decir que uno va a tratar de ayudar al hermano. No quiere decir que uno gusta de su forma de actuar o de su conversación, que las cosas que le interesan a él pueden o no pueden interesarle a usted. Eso no quiere decir que uno tenga que acercarse a él y echarle el brazo por encima, sino que indica que uno tiene que tener cierto cuidado y preocupación e interés por él. Luego en el versículo 11 dice, «Porque este es el mensaje que habéis oído desde el principio, que nos amemos unos a otros». Juan tiene mucho que decir en cuanto al principio. Él está hablando aquí en esta epístola en cuanto al principio que comienza con la encarnación de Cristo. El Señor Jesucristo es quien enseñó eso. Él dijo, «En esto conocerán todos que sois mis discípulos, si tuviereis amor los unos con los otros». Esa sería la señal. Y Juan está reafirmando esto aquí. No es algo nuevo lo que él está diciendo. «Este es el mensaje que habéis oído desde el principio». El Señor Jesucristo mismo enseñó eso. Y todos los apóstoles también lo enseñaron. Desde el principio, que nos amemos unos a otros. Este es el amor de los creyentes. Esto es algo que falta lamentablemente en muchos lugares. Luego en el versículo 12 de este capítulo 3 de la primera epístola del apóstol Juan, leemos, «No como Caín, que era del maligno y mató a su hermano. ¿Y por qué causa le mató? Porque sus obras eran malas y las de su hermano justas». No como Caín, que era del maligno y mató a su hermano. Caín y Abel eran hermanos, hermanos de sangre. Ellos eran muy parecidos en muchas maneras. Sin embargo, Caín asesinó a su hermano. ¿Por qué? ¿Por qué le mató? Porque sus obras eran malas y las de su hermano justas. ¿Cuál era su problema? Celos. Ese era su problema. Ese era el gran pecado. Y ese, amigo oyente, es uno de los grandes pecados del presente. Hemos llegado al final de este programa, amigo oyente, pero aquí hay mucho que decir y por tanto vamos a desarrollar esto, Dios mediante, en la próxima oportunidad. Pero permítanos decir lo siguiente, que los celos en el día de hoy están perjudicando la causa de Cristo mucho más que cualquier otra cosa. Y este es un viejo pecado secreto que ocultan muchos creyentes. ¿Cuántas almas están celosas unas de las otras? ¿Cuántos predicadores están celosos de otro predicador? Mucha de la murmuración que existe en una iglesia tiene raíz en una cosa, los celos. Y eso es realmente algo malo, el ser celoso. Esa es la razón por la cual Caín mató a Abel. Dios había aceptado las obras de su hermano, y por eso Caín lo mató. Juan va a desarrollar ahora esta relación de los creyentes que será una verdadera prueba de nuestra fe cristiana. Veremos esto, Dios mediante, en nuestro próximo programa. Hasta entonces, pues, amigo oyente, que el Señor haga una obra grande en su vida, es nuestra más ferviente oración.
1: 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Bien, amiga y amigo, tenemos que despedirnos ya mismo. Pido a Dios que le bendiga. 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

te amamos y queremos en esta noche saciarnos en ti, Señor. Padre, hemos venido a buscarte y queremos entregártelo todo, Jesús, todo. Por eso, Padre, tú has dicho que habitas en medio de las alabanzas de tu pueblo. Mira estos corazones, Señor, que sepan que tú eres refugio para cada uno de ellos. Oh, amado Señor.

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único que puede saciar el hambre que hay, el hambre que hay en nuestra alma y en nuestro corazón. Esa canción que vamos a cantar, yo lo escribí un día que estaba adorando al Señor con un piano y me estaba acordando de mi vida antes de conocerle, y estaba pensando en los amigos de esos días. Y al pensar en mis amigos, empecé a notar un patrón muy triste, muy trágico en sus vidas: alcoholismo, drogadicción, problemas familiares, etcétera. Y me di cuenta, al estar pensando en mis amigos, que si el Señor no me hubiera alcanzado, tal vez yo estaría en la misma situación de ellos, si no peor. Pero Él tuvo misericordia de mí, me alcanzó, me perdonó. Y ese día le estaba dando gracias por su amor, por su misericordia. Y surgió esta canción que se llama ¿Qué sería de mí?

Queremos alabarte, Señor, y adorarte. Tú eres nuestro Dios. Dígale a Él: tú eres mi Dios, mi Señor, mi Salvador, mi Rey. Y hemos venido a adorarte, Señor, a cantar que no hay nadie como tú, Señor Jesús. Que todo en nosotros, Señor, te dé gloria y te dé honra, Señor. Tú eres Dios santo, Dios fiel, Dios bondadoso eres tú, Señor. Dios de mi vida eres tú.

sus promesas. Él es Dios de pactos y Él busca que su pueblo guarde el pacto también, de obedecer su palabra, de guardar su palabra. Haga un pacto con el Señor en este momento, si usted quiere hacerlo, y dígale: Señor, yo me comprometo a guardar tu palabra, a vivirla, a obedecerla, a buscarla, a escudriñarla, Señor, a obedecerte a ti, Señor, porque tú eres un Dios de pacto y tú no quebrantas tus pactos, Señor. Tú eres Dios de pacto y lo que tú has establecido, Señor, que va a hacerse, Señor, se hará. Y muchas veces, Señor, tu pueblo ha sido infiel. Muchas veces, Señor, tu pueblo ha prometido obedecer tu ley, andar en tus mandamientos, y no lo ha cumplido. Si usted ha hecho esto, pídale perdón al Señor en este momento. Arrepiéntase de todo su corazón y busque al Señor y humíllese delante de Él, porque Él es Dios perdonador, misericordioso. Si usted no ha guardado el pacto, lo que usted le había dicho a Dios: Señor, yo voy a andar en tus caminos, y no lo ha hecho, pídale perdón a Dios, pero cambie y dígale: Señor, tú eres Dios de pactos, yo quiero ser, Señor, también de palabra, también quiero obedecerte, Señor, y cumplir tus mandamientos. Pueblo que quiera cumplir los mandamientos de Dios, levante sus manos al Señor. Yo le invito a que lo haga y le diga a Dios: yo levanto mis manos en una señal de que yo me estoy comprometiendo contigo, no delante de los hombres, no delante de la iglesia, delante de ti, Señor. Porque tú eres un Dios de pacto, Señor, y muchas veces tu pueblo promete algo delante de ti, pero no lo cumple, Señor, pero ya no más. Yo quiero, Señor, guardar tu palabra, andar en tus caminos, Señor, y obedecer tu ley, porque tú eres mi Dios, tú eres mi Señor, mi Salvador, y yo soy tu pueblo, y yo soy tu hijo, yo soy tu hija, yo soy, Señor, tu oveja. Sí, Señor, nos comprometemos contigo, Señor.

0: 3:20.
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Oremos. Padre Santo, te damos gracias por esta nueva oportunidad de hacer llegar tu palabra a tantas vidas a través de esta red de emisoras de impacto evangelístico. Te suplicamos, oh Dios, que tomes este programa y lo hagas una verdadera y poderosa bendición a cada oyente. En el nombre de Jesús, amén. Leemos unos versículos en el libro de los Hechos. Y estando juntos, les mandó que no se fueran de Jerusalén, sino que esperasen la promesa del Padre, la cual les dijo: oísteis de mí, porque Juan ciertamente bautizó con agua, mas vosotros seréis bautizados con el Espíritu Santo dentro de no muchos días. Pero recibiréis poder cuando haya venido sobre vosotros el Espíritu Santo, y me seréis testigos en Jerusalén, en toda Judea, en Samaria y hasta lo último de la tierra. De nuestro libro de poemas, aviva tu obra. Aviva, oh Dios, tu bendita obra. En medio de estos tiempos hazla conocer. La maldad es mucha y el pecado sobra. Extiende tu brazo con gloria y poder. Levanta tu iglesia de poder ungida, que rompa cadenas de vicio y maldad, que siempre de gloria esté revestida, llena de victoria y de autoridad. Derrama, Señor, el fuego sagrado de tu Santo Espíritu de Pentecostés. Repite, Dios bueno, a tu pueblo amado, el fuego del cielo. Hazlo otra vez.

0: A continuación escuchemos al hermano Ortiz en el mensaje de la palabra de Dios.
1: El Espíritu Santo y la evangelización. Si comparamos la acción de la iglesia de hoy en su labor de evangelización en el mundo, con el crecimiento demográfico, con los adelantos de la ciencia moderna y con la proliferación de tantos cultos heréticos, claramente veremos que la iglesia no está marchando al ritmo acelerado con que todo se mueve en estos días del fin. ¿Podrá la iglesia de Jesucristo hoy día moverse con la premura y con la urgencia que estos días requieren? Si la iglesia de los primeros tiempos pudo hacerlo, creemos que la iglesia de hoy también puede hacerlo. La iglesia comenzó con 12 apóstoles, luego en el día de Pentecostés, 120 fueron llenos del Espíritu Santo, y en ese mismo día 3,000 almas fueron salvas. Un poco más tarde, 5,000 hombres fueron convertidos, no solo en Jerusalén, sino que también en Galacia, Macedonia, Acacia y Asia, multitudes eran salvas. Hablando de este formidable crecimiento, Pablo escribió a los colosenses que el Evangelio llegó a todo el mundo. Aquel era un crecimiento continuo, pues dice en Hechos 16:5, así que las iglesias eran aumentadas en número cada día. ¿Cuál fue el secreto del crecimiento fenomenal de la iglesia al principio? Existe una razón principalísima: el Espíritu Santo. Sí, el Espíritu Santo obrando a través de vasos limpios, humildes, rendidos y obedientes. Los predicadores eran hombres verdaderamente ungidos del Espíritu Santo. Vemos a Pedro lleno de la unción del Espíritu Santo, predicando un gran sermón en el día de Pentecostés, y 3,000 almas fueron salvas. Vemos a Pedro y a Juan llenos del poder del Espíritu Santo, sanando al cojo que se sentaba a la puerta del templo, y 5,000 fueron salvos por este milagro. Vemos a Pedro con la operación del don del Espíritu Santo, de la palabra de conocimiento, reprendiendo a Ananías y Zafira por su engaño, y como resultado los convertidos se afirmaron, los hipócritas se alejaron, y los que creían en el Señor se aumentaban más y más en gran número, así de hombres como de mujeres. Vemos nuevamente a Pedro bajo la unción del Espíritu Santo, predicando a casa de Cornelio, y el Espíritu Santo descendiendo, convirtiendo y bautizando a los gentiles. Le vemos también lleno del Espíritu Santo orando por Dorcas, que había muerto, y Dios devolviéndole la vida, y esto fue notorio en toda Jope, y muchos creyeron en el Señor. Vemos también al diácono Esteban, lleno de gracia y de potencia, y hacía prodigios y milagros grandes en el pueblo, y su rostro como el rostro de un ángel mientras predicaba, y estando lleno del Espíritu Santo, puestos los ojos en el cielo, vio la gloria de Dios y a Jesús que estaba a la diestra de Dios. Y la sangre del mártir Esteban fue la semilla que produjo al gran misionero y ganador de almas, San Pablo. Vemos también a otro diácono, Felipe, que predicaba a Cristo, y las gentes escuchaban atentamente, unánimes, las cosas que decía, oyendo y viendo las señales que hacía, porque de muchos que tenían espíritus inmundos, salían estos dando grandes voces, y muchos paralíticos y cojos eran sanados, y había grande gozo en aquella ciudad, y se bautizaban hombres y mujeres. Vemos también a Bernabé, otro predicador, varón bueno y lleno del Espíritu Santo y de fe, y mucha compañía fue agregada al Señor mediante su ministerio. También está San Pablo, hombre erudito, cuyo ministerio excepcional y predicación no fue con palabras persuasivas de humana sabiduría, mas con demostración del Espíritu Santo y de poder. Aunque Pablo era un gran erudito, un gran teólogo, un gran orador, un gran intelectual, él sabía que si él iba a lograr verdaderas conversiones en sus oyentes, no sería haciendo gala de sus recursos humanos, sino dejando que el Espíritu Santo hiciera uso de él y de sus talentos. Un gran predicador no es uno que predica bonito y florido, sino uno que predica y las almas se convierten a Cristo. El mismo Cristo, para hacer la obra del Padre, dijo: el Espíritu del Señor es sobre mí. En la iglesia primitiva, no sólo los predicadores eran hombres llenos del Espíritu Santo, sino que también los discípulos estaban llenos de gozo y del Espíritu Santo, e iban por todas partes anunciando la palabra, y anduvieron hasta Fenicia, Chipre, Antioquía, hablando la palabra y anunciando el Evangelio del Señor Jesús, y la mano del Señor era con ellos, y creyendo gran número se convirtió al Señor. Y la fama de estas cosas llegó a oídos de la iglesia que estaba en Jerusalén, y enviaron a Bernabé que fuera hasta Antioquía, el cual, como llegó y vio la gracia de Dios, regocijóse y exhortó a todos a permanecer fieles al Señor. Hoy día causa tristeza ver predicadores que casi nada hacen porque no le entregan una iglesia para pastorearla. Pero en la iglesia primitiva, aún los miembros de la iglesia salían, predicaban y fundaban iglesias. En los días primitivos de la iglesia, las iglesias locales eran centros de evangelización y de fervor misionero, donde el ministerio del Espíritu Santo era tan real y evidente que en la iglesia de Antioquía, donde estaban Bernabé, Saulo y otros, ministrando pues estos al Señor y ayunando, dijo el Espíritu Santo: apartadme a Bernabé y a Saulo para la obra para la cual los he llamado. Y ellos, enviados así por el Espíritu Santo, descendieron a Seleucia. La labor misionera de esta iglesia local fue tan notable que fue precisamente aquí en Antioquía donde los discípulos fueron llamados cristianos por primera vez. A la iglesia en Tesalónica Pablo escribe: porque de vosotros ha salido divulgada la palabra del Señor, no solo en Macedonia y en Acaya, mas aún en todo lugar, vuestra fe en Dios se ha extendido. Da lástima ver iglesias hoy día que no salen de sus cuatro paredes, no realizan labor de evangelización en sus alrededores, ni respaldan financieramente la labor misionera en otros países. Estas son iglesias que tienen nombre que vive, pero están muertas. En la iglesia primitiva, los dirigentes eran hombres llenos del Espíritu Santo, en quienes los dones milagrosos del Espíritu Santo estaban en operación. Por esto, cuando una Ananías y Zafira se confabularon para engañar a la iglesia y al pastor, Pedro, en este caso, con el don de la palabra de conocimiento en operación, les dijo: ¿por qué ha llenado Satanás su corazón a que mintieses al Espíritu Santo y defraudaran el precio de la heredad? Por eso, cuando los legalistas quisieron mezclar la ley y la gracia para que los cristianos guardasen la ley y el sábado, etcétera, los dirigentes del primer concilio o convención cristiana en Jerusalén, con el don del Espíritu Santo, la palabra de sabiduría, dijeron: ha aparecido bien al Espíritu Santo y a nosotros no imponeros ninguna carga más que estas cosas necesarias. Amados míos, si la iglesia de Jesucristo en estos tiempos ha de moverse al ritmo acelerado que estos tiempos tan peligrosos y tan breves requieren, se hace urgente que tengamos un copioso, un poderoso derramamiento del Espíritu Santo. Se hace necesario que el Espíritu Santo sea una gloriosa realidad en cada corazón, en cada congregación, en cada denominación. Es apremiante que el impacto glorioso del poder del Espíritu Santo estalle en cada vida y en cada iglesia, para que este mundo sea conmovido, sacudido hasta sus cimientos y las multitudes se tornen al Señor. Amados, el ministerio glorioso del Espíritu Santo en toda su plenitud es indispensable para el crecimiento de la iglesia, para la evangelización del mundo, para el avance de la obra misionera, para la conquista de millones de almas para Cristo. Con razón el evangelista Evan Roberts constantemente enfatizaba y decía: obedezca al Espíritu Santo, no contriste al Espíritu Santo, sea lleno del Espíritu Santo. Con razón el gran evangelista Spurgeon oró diciendo: oh Dios, envíanos al Espíritu Santo. Danos, Señor, tanto el aliento de una vida espiritual como el fuego de un fervor inconquistable, hasta que las naciones se rindan al dominio de Jesús. Oh Dios nuestro, contéstanos con fuego, te lo pedimos. Contéstanos con el viento recio y con el impetuoso fuego. Mándanos el fuego que inquiete y mueva a muchos. Mándanos el viento que agite el tranquilo mar mundanal, donde el hermano ha lanzado su ancla de comodidad, para que las olas le despierten y se ponga a trabajar. Oh Espíritu de Dios, tú estás listo a trabajar con nosotros hoy, así como lo estuviste ayer. Comienza ahora, Señor. Rompe, oh Dios, toda barrera que impida la manifestación sobrenatural de tu poder. Sopla, oh divino viento del Espíritu de Dios. Consume todo obstáculo, oh fuego celestial. Danos ahora, Señor, corazones en llamas y lenguas de fuego para tu palabra predicar por doquier. Hasta allí la cita de Spurgeon. Sí, hermanos, que se encienda el fuego glorioso del Espíritu Santo en cada corazón, en cada oyente, en esos instantes. Amigo, si usted no es salvo, deje que el fuego del amor de Dios consuma todo el pecado. Hermano, deje que el fuego del Espíritu Santo arda en su corazón y en su iglesia, pues únicamente con este fuego podremos derrotar las huestes del enemigo y rescatar las almas para Cristo. Oremos. Padre Santo, te suplico que salves estas almas que vienen a ti, que sanes estos enfermos que confían en ti y que llenes con tu Espíritu Santo a tu pueblo que espera en ti, de manera que podamos evangelizar al mundo en estos días del fin. En el nombre de Jesús nuestro Señor. Amén.
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2: Y así nos despedimos de ustedes hasta la próxima semana, cuando volveremos en este mismo día, a la hora de hoy y por esta misma emisora.
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1: Dios os bendiga.

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1: Él le dio a ella un bello ramo de flores y le dijo: son para los primeros 20 años de tu vida, los más hermosos del mundo. Una década más tarde, ya casados, él le dio otro hermoso ramo de flores y le dijo: son para los 30 años más divinos del mundo. Pasó otra década. Carlos le regala a Daniela otro ramo de flores. Para los 40 años más encantadores que conozco, le dijo. Pero al llegar la quinta década en la vida de Daniela, ocurrió algo insólito. Daniela se metió en la bañera, puso un calentador eléctrico en el agua y dijo a su esposo: conecta la corriente, ya no quiero vivir más. Y Daniela murió electrocutada al cumplir 50 años de edad. Daniela había hecho un pacto consigo misma: no pasar de los 50 años de vida. Le tenía terror a la vejez, a las canas, a las arrugas. No quería verse vieja, no quería perder el encanto de la juventud. Y de común acuerdo con su esposo, decidió electrocutarse en la bañera. Fue un caso extraño de suicidio, pues fuera de ese motivo, no querer verse vieja, Daniela no tenía ninguna razón para eliminarse del mundo de los vivos. Amigo, vejez nunca será motivo suficiente para quitarse la vida. Pasado los 50 años, la vida puede y debe seguir estando llena de buena actividad, de alegría, de esperanza. Hay una vieja fórmula de vida que dice: hay que vivir 20 años como muchacho, 20 años como luchador, 20 como jefe de familia y otros 20 y más recogiendo los frutos de la labor para terminar los años en paz. Total, 80 y más años de buena vida humana hecha a la imagen de Dios. Para el que no tiene esperanza, la vejez es una calamidad. Cuando no se tiene fe, se piensa que esta vida es un desperdicio. El que no reconoce la soberanía de Dios vive su vida como barco a la deriva. Pero, mi amigo, el que cree en Cristo Jesús, el que ama a Cristo, el que sigue a Cristo, mira la vida muy distinta manera. Nunca piensa en suicidio. La vida en Cristo tiene demasiado propósito, demasiada razón de ser. Tiene además demasiada esperanza y demasiada vida. En Cristo nunca se piensa en suicidio, y menos porque se llega al medio siglo. Amigo, sea Cristo su Salvador y su Señor, y cada día de su vida será el encanto de Dios y el que él intentó fuera para su vida, sea esta corta o larga.
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Nuestro anhelo, Señor, es exaltarte, darte nuestra vida, Señor, como un aroma agradable que suba, Señor, hasta tu trono. ¿Cuánto le dice el Señor? Te doy mi vida en una ofrenda agradable a ti. Recíbela, Señor. Dale un fuerte aplauso a nuestro Dios.

0: libro de Apocalipsis, capítulo 19, en la continuación de nuestro estudio de este libro, leamos Apocalipsis, capítulo 19, el versículo 1. Después de esto, oí una gran voz de gran multitud en el cielo que decía: ¡Aleluya! Salvación y honra y gloria y poder son del Señor Dios nuestro. Porque sus juicios son verdaderos y justos, pues ha juzgado a la gran ramera que ha corrompido a la tierra con su fornicación y ha vengado la sangre de sus siervos de la mano de ella. Otra vez dijeron: ¡Aleluya! Y el humo de ella sube por los siglos de los siglos. Y los 24 ancianos y los 4 seres vivientes se postraron en tierra y adoraron a Dios que estaba sentado en el trono y decían: ¡Amén! ¡Aleluya! Y salió del trono una voz que decía: ¡Alabad a nuestro Dios, todos sus siervos y los que le teméis, así pequeños como grandes! Y oí como la voz de una gran multitud, como el estruendo de muchas aguas y como la voz de grandes truenos que decía: ¡Aleluya! Porque el Señor nuestro Dios Todopoderoso reina. Gocémonos y alegrémonos y démosle gloria, porque han llegado las bodas del Cordero y su esposa se ha preparado, y a ella se le ha concedido que se vista de lino fino, limpio y resplandeciente, porque el lino fino es las acciones justas de los santos. Y el ángel me dijo: escribe, bienaventurados los que son llamados a la cena de las bodas del Cordero. Y me dijo: estas son palabras verdaderas de Dios. Yo me postré a sus pies para adorarle. Y él me dijo: mira, no lo hagas. Yo soy consiervo tuyo y de tus hermanos que retienen el testimonio de Jesús. Adora a Dios, porque el testimonio de Jesús es el espíritu de la profecía. Entonces vi el cielo abierto, y he aquí un caballo blanco, y el que lo montaba se llamaba Fiel y Verdadero, y con justicia juzga y pelea. Sus ojos eran como llama de fuego, y había en su cabeza muchas diademas, y tenía un nombre escrito que ninguno conocía sino él mismo. Estaba vestido de una ropa teñida en sangre, y su nombre es el Verbo de Dios. Y los ejércitos celestiales, vestidos de lino finísimo, blanco y limpio, le seguían en caballos blancos. De su boca sale una espada aguda para herir con ella a las naciones. Y él las regirá con vara de hierro. Y él pisa el agar del vino, del furor y de la ira del Dios Todopoderoso. Y en su vestidura y en su muslo tiene escrito este nombre: Rey de Reyes y Señor de Señores. Y vi a un ángel que estaba en pie en el sol y clamó a gran voz diciendo a todas las aves que vuelan en medio del cielo: venid y congregaos a la gran cena de Dios para que comáis carnes de reyes y de capitanes y carnes de fuertes, carnes de caballos y de sus jinetes y carnes de todos, libres y esclavos, pequeños y grandes. Y vi a la bestia, a los reyes de la tierra y a sus ejércitos reunidos para guerrear contra el que montaba el caballo y contra su ejército. Y la bestia fue apresada, y con ella el falso profeta que había hecho delante de ella las señales con las cuales había engañado a los que recibieron la marca de la bestia y habían adorado su imagen. Estos dos fueron lanzados vivos dentro de un lago de fuego que arde con azufre. Y los demás fueron muertos con la espada que salía de la boca del que montaba el caballo, y todas las aves se saciaron de las carnes de ellos. Amén. Pueden tomar su asiento, hermanos y amigos. La semana anterior estuvimos, hermanos, estudiando cómo al final de la gran tribulación el Señor Jesucristo habrá de destruir el sistema mundano tal y como lo conocemos en el momento presente. Ahora, en este capítulo 19, vemos que no solamente el Señor destruirá la gran ramera, la cual es la religión falsa, la iglesia prostituida, sino que además de eso también vemos cómo el Señor finalmente terminará por apresar a la bestia misma y al falso profeta. Ahora, el capítulo 19 es un capítulo donde se nos presenta precisamente la segunda venida de Cristo para poder desarrollar lo que la Biblia llama la batalla de Armagedón y poder así finalmente triunfar sobre sus enemigos. Recuerde que hay que diferenciar lo que es el arrebatamiento de la iglesia de la segunda venida de Cristo, porque son dos cosas diferentes. El arrebatamiento de la iglesia ocurrirá antes de la gran tribulación, En tanto que la segunda venida de Cristo ocurre al final de la gran tribulación. En el arrebatamiento de la iglesia, Jesús viene para levantar a sus escogidos. En la segunda venida, Él viene acompañado de sus escogidos. En el arrebatamiento de la iglesia, el Señor no pondrá sus pies sobre este planeta, pues la Biblia dice que le encontraremos en el aire y así estaremos siempre con Él. Es decir, que después de nuestro encuentro en el aire, nos iremos para estar en las bodas del Cordero mientras en la tierra se realiza la gran tribulación. Pero en la segunda venida de Cristo, no solo el Señor pondrá sus pies sobre el monte de los olivos, como lo dice el profeta Zacarías, sino que de hecho Él se quedará a vivir aquí para establecer su reino milenial y cumplir así las promesas que ha hecho para el pueblo de Israel. Entonces, lo que tenemos descrito acá, en este capítulo 19, no es el arrebatamiento de la iglesia. Eso ya lo vimos allá en el capítulo 4. Acá lo que tenemos es la segunda venida de Cristo. Pero esta segunda venida de Cristo, lo que implica también es el triunfo de el poder de Dios sobre el poder de Satanás. Es el triunfo del bien sobre el mal. Es el triunfo del reino de Dios sobre el mundo. Por eso no nos debe extrañar en los primeros versículos cuando dice Juan que oyó una gran voz de gran multitud en el cielo que decía: aleluya, salvación y honra y gloria y poder son del Señor Dios nuestro, porque sus juicios son verdaderos y justos, pues ha juzgado a la gran ramera que ha corrompido a la tierra con su fornicación y ha vengado la sangre de sus siervos de la mano de ella. Note que en el cielo los ángeles de Dios, porque la iglesia aparece después, así que son los seres angelicales los que alaban al Señor, pero lo alaban porque Él finalmente destruyó a la gran ramera. Un día, hermanos, este planeta quedará libre de la falsa doctrina, de la religión prostituida, de las iglesias falsas. Tal vez hoy en día nosotros nos sentimos incómodos cuando vemos cómo ciertas sectas que tienen doctrinas erróneas avanzan, prosperan, conquistan, y uno dice: Señor, ¿hasta cuándo permitirás que estas personas continúen dañando a la gente, confundiéndola? Pero llegará el día cuando el Señor se encargará de Babilonia, la grande, la madre de todas las rameras y de las fornicaciones de la tierra. Dios terminará con la religión falsa y prostituida, y únicamente ha de quedar su iglesia verdadera, la Virgen pura, sin mancha, sin mácula, que Él viene a recoger para tomarla como su esposa. ¿Está listo para irse ya con el novio? Dice el versículo 3, que otra vez los ángeles dijeron: ¡Aleluya! Y el humo de ella sube por los siglos de los siglos, porque fue sometida al tormento eterno, el cual no es destrucción, sino que ahí dice claro que es por los siglos de los siglos. Ahora, en el versículo 4, ahí sí ya aparece la iglesia, porque dice los 24 ancianos. Y explicamos que los 24 ancianos son la iglesia. Y los cuatro seres vivientes se postraron en tierra y adoraron a Dios que estaba sentado en el trono y decían: ¡Amén! ¡Aleluya! Es decir, que la iglesia estará de acuerdo con esa alabanza y gratitud que los ángeles muestran para Dios por haber vengado la sangre de sus siervos de la gran ramera. Y nosotros, la iglesia, diremos: ¡Amén! ¡Aleluya! Y dice el versículo 5: salió del trono una voz que decía: ¡Alabad a nuestro Dios todos sus siervos y los que le teméis, así pequeños como grandes! Y oí como la voz de una gran multitud, como el estruendo de muchas aguas y como la voz de grandes truenos, que decía: ¡Aleluya! Porque el Señor nuestro Dios Todopoderoso reina. Él vendrá un día para poner cada cosa en su lugar, para castigar al malo y exaltar al bueno. Pues hoy vivimos en un mundo que parece que las cosas no funcionan. Parece que los malos ganan y los buenos pierden. Parece que el inocente va a la cárcel y el culpable sale libre. Parece que el justo no prospera. En cambio, el que es impío y pecador va negociando y prosperando y creciendo. Pero pronto el Señor nuestro Dios Todopoderoso reinará, y al reinar Él exaltará al bueno, castigará al malo, el bien triunfará sobre el mal, la luz sobre las tinieblas, Dios sobre Satanás, el reino de Cristo sobre el sistema mundano. Y ahí es donde convendrá ser parte del reino del Señor. Tal vez hoy la gente puede decir: pobres tontos, aguantando calor ahí encerrados. Está bien que digan y piensen lo que quieran, pero un día los cielos se abrirán y vendrá el Rey de Gloria, y detrás del Rey de Gloria vendremos nosotros. Ahí veremos quién fue el tonto y quién fue el sabio. ¡Amén! Dice el versículo 7: gocémonos y alegrémonos y démosle gloria, porque han llegado las bodas del Cordero y su esposa se ha preparado. Ya se vistió de novia, ya se puso el vestido,
1: Llegó el momento de presentarse ante el novio. Nosotros también, él dijo a sus discípulos, un poquito y no me veréis. Y luego otro poquito y me veréis de nuevo. Estamos en ese poquito que el novio le dijo a la novia, me esperas un momentito. Está bien, le dijimos nosotros. Y se fue. Ya hace como 2000 años de eso, ¿no? Pero su novia, su iglesia, aquí estamos todavía pacientemente esperándole. Como la amada que espera. Y dice, ¿cuándo vendrá? Y está ansiosa. Hasta que llega la noticia y le dicen, tu amado vendrá. Gocémonos y alegremos y démosle gloria, porque hoy sí llegó las bodas del Cordero. Su novia se ha preparado, se ha vestido, ya se puso el traje de novia, ya está preparado, ya está hasta con el brazo así, para que el amado llegue y la agarre y le dice, vámonos pues a la morada del Padre. En un abrir y cerrar de ojos, a la final trompeta, en el momento que menos esperamos, Él vendrá y nos llevará y estaremos siempre con el Señor. Por ello, bien vale la pena que aguantemos lo poco, hermanos. Porque ya el Señor viene. Mire, y cuando Él venga, todo quedará atrás. Las preocupaciones, los problemas, la enfermedad, la escasez, las tentaciones, el deseo de irse al mundo, todo quedará atrás. E iremos ascendiendo, ascendiendo, ascendiendo para entrar en un reino de perfecciones, de luz, de vida, de honra, de inmortalidad, de gloria, hasta que finalmente veamos el rostro de aquel que dio su vida para redimirnos. Por eso, hermano, gócese, alégrese, porque han llegado las bodas del Cordero. Dice el versículo 8. Y a ella se le ha concedido que se vista de lino fino, limpio y resplandeciente. Porque el lino fino es las acciones justas de los santos. Mire que esta novia va a ir guapa. Dice que su vestido es de lino fino, limpio, resplandeciente. A veces es lo que más le gusta ver a la gente cuando hay boda. El vestido de la novia. El pobre novio ni caso lo hace. Sí, que no ve que lo mandan adelante, que espere la novia. Pero la novia desfila por toda la congregación. Y ahí está la gente diciendo, ¿y cómo será el vestido? Y mire el ramo que lleva, y mire qué bonita se ve. De un día los ángeles de Dios también mirarán su rostro y dirán, esta es la amada del Hijo de Dios, la novia del Todopoderoso. Y el vestido será hermoso, no porque sea de encaje traído de Bélgica. No será de perla ni de oro, sino que la belleza está en que sus obras son justas. Y alguien dirá, hermano, y de todos nuestros pecados y nuestras faltas, la sangre de Cristo nos limpia de todo pecado. Ahí no se va a recordar nuestros errores, nuestras faltas, nuestros pecados, nuestras rebeliones, nuestras desobediencias, porque a veces somos más tercos que una piedra. Pero si alguno ha pecado, dice la Biblia, abogado tenemos para con el Padre, y su sangre nos limpia y deja nuestras vestiduras resplandecientes, dignas de aquel novio que pronto viene a traernos. Dice el versículo 9, el ángel le dijo: escribe, bienaventurados los que son llamados a la cena de las bodas del Cordero. Felices los que son llamados a la cena de las bodas del Cordero. ¿Cuántos tienen ya la tarjeta de invitación? Tarjeta que ha sido escrita con la sangre del Cordero y sellada con el Espíritu Santo de Dios. Aquí no se trata, hermano, de una cena en la Cancillería y que estará presente todo el cuerpo diplomático acreditado en el país. No, aquí estamos hablando que vamos a estar delante del Rey de Reyes, Señor de Señores. Esa es la verdadera felicidad. Bienaventurado el que es llamado, invitado para estar en la cena de las bodas del Cordero. ¿Cuántos van a estar ahí, hermano? ¡Nos vamos a ver allá! Porque si estamos invitados, pues allá nos vemos. Ahora, si alguno no está invitado, hoy puede entregarse a Cristo para recibir su tarjeta de invitación. Así que si un día usted se muere o yo me muero, pues quedemos ya de acuerdo que yendo al cielo, en el camino que lleva hacia el mar de vidrio y de cristal, a mano derecha, ahí nos veremos en la mesa que corresponderá a los gentiles para participar de la cena de las bodas del Cordero, en la cual no vamos como invitados, vamos como novia. ¡Amén! ¿Quedamos de acuerdo en eso, hermano? Vaya pues. Y dice, añadió el ángel, me dijo, porque le dijo, escríbelo. Y lo escribió y aquí lo estamos leyendo. Pero dijo más el ángel, estas palabras son palabras verdaderas de Dios. Porque hay gente que dice, no, esos son tontos que los están engañando. Pero aquí dice que son palabras verdaderas de Dios. Otro dice, no, eso es el opio del pueblo. Pero aquí dice que es palabras verdaderas de Dios. Una vez una mujer me dijo, no, tienen razón, me dice, porque son gente muy pobre y no tienen dinero ni para ir a un parque, así que llegan a gritar para expresar y quitar todo el estrés que tienen. Pero esto no es estrés, estas son palabras verdaderas de Dios. Y el que las creyere, bienaventurado, porque vivirá esa fiesta celestial. Mire, Juan se emocionó tanto que dice el versículo 10, yo me postré, dice, a los pies del ángel para adorarle. Y el ángel le dijo, muy bien, Juan, hazme la oración de San Miguel el Arcángel. No, el ángel salcó y le dijo, uy, le dijo, no lo hagas, porque yo soy consiervo tuyo y de tus hermanos que retienen el testimonio de Jesús. Adora
0: a Dios. ¿Entiende? ¿A quién es de doblar la rodilla? Delante de un, ¿qué le digo? Delante de una imagen, delante de un ídolo, delante de un hombre, ni siquiera delante de un ángel. Adora a Dios, adora a Dios, adora a Dios. Y le dice, ¿por qué? El testimonio de Jesús es el espíritu de la profecía. O sea, toda la profecía de lo que habla es de Jesús, de Jesús. Desde Génesis hasta Apocalipsis, el tema es uno solo: Jesús, Jesús, Jesús, Jesús, Jesús. Porque Él es el Salvador. ¿Para qué vamos a andar adorando ángeles? Si el mismo ángel dijo, no, si yo estoy luchando también contigo, estoy para cuidarte porque eres propiedad legítima del Dios del cielo. ¡Adora a Dios! Y la visión continuó. Y dice el versículo 11, entonces vi el cielo abierto. Acuérdese que aquí estamos en los días oscuros de la gran tribulación. Pero al final de la misma, y exactamente 7 años después que la iglesia fue arrebatada, vi el cielo abierto y he aquí un caballo blanco, y el que lo montaba se llamaba fiel y verdadero, y con justicia juzga y pelea. Ya sabe quién es el que venía ahí, ¿verdad? Él vendrá. Dice el versículo 12, sus ojos eran como llama de fuego. Es decir, que Él venía ya no con aquellos ojos humanos que derramaron lágrimas ante la tumba de Lázaro. Hoy venían como llama de fuego, encendido en ira. Porque hay gente que dice, Cristo viene otra vez, que venga. Si viene, lo volvemos a crucificar. Él los va a crucificar a ellos. Porque hoy Él viene con poder, con majestad, con sonido de trompeta, con voz de arcángel, con nube del cielo. Viene para reinar, para castigar al incrédulo. Así que esa gente que dice, bueno, si Dios existe, ¿dónde está? Quiero verlo. Ahí le vamos a decir, ahí está el que querías ver. ¿Qué le querías decir? Y se cumplirá lo que ya hemos estudiado, que dice que los poderosos, los militares, los ricos, se esconderán en las cuevas y dirán, montañas, caed sobre nosotros y cubridnos de la ira del Cordero de Dios. Pero no hay dónde esconderse ni dónde escapar de la ira del Cordero de Dios. Dice el mismo versículo 12, había en su cabeza muchas diademas, porque él ha ganado muchas batallas. Tenía un nombre escrito que ninguno conocía sino él mismo, porque conocer el nombre de una persona es conocerla a ella. Y nadie puede conocer a Dios, sino solo Dios conocerse a sí mismo. Dice el versículo 13, estaba vestido de una ropa teñida en sangre, y su nombre es el Verbo de Dios. Era Cristo Jesús quien ahora rasgaba los cielos para decir, se acabó, no más pecado, no más blasfemia, no más idolatría, no más hechicería. Ahora reinará la justicia, la santidad y la paz. Amén. Y dice el versículo 14,
2: los ejércitos celestiales, vestidos de lino finísimo. Ahí está usted, miren. Blanco y limpio, le seguían en caballos blancos. Vendremos cabalgando detrás del Rey de la Gloria. Entonces, cuando el vecino le dice: loco, aleluya, te están desplumando en la iglesia. Cuando usted venga ahí cabalgando con el Rey de Gloria, dígale: hey, vecino desplumado, aquí está el que yo servía. ¿Qué pasó? ¿Qué pasó, campeón? Y no que no, pues, como dicen los mexicanos. Pero ahí será la hora de la verdad. Y por eso uno tiene que estar bien seguro que está en la verdad. Pero si usted está en Cristo, está en la roca inconmovible. ¿Quién es el camino, la verdad y la vida? Dice el versículo 15: de su boca, o sea, del Cordero, del Verbo de Dios, sale una espada aguda, es su palabra, para herir con ella a las naciones, y él las regirá con vara de hierro. ¡Qué cuentos, qué democracia, que el parlamento, aquí lo que el Señor dice y se acabó! Y él pisa el agar del vino del furor y de la ira del Dios Todopoderoso. Eso también lo estudiamos ya en el capítulo 14, cuando meditábamos sobre el agar de la ira de Dios. Dice el versículo 16: y en su vestidura y en su muslo, que el muslo era el símbolo de la fortaleza para los antiguos, tiene escrito este nombre: Rey de Reyes y Señor de señores, porque él reinará sobre los reyes y señoreará sobre los señores de la tierra. Y aquí viene la batalla de Armagedón, mire, porque la cuestión es que el diablo sabe cuándo el Señor volverá, sabe que vuelve 7 años después de la gran tribulación. Él sabe que esa es la batalla final ya. Y por eso se recuerda cuando estudiamos de las copas de la ira de Dios, que dice que salieron espíritus a manera de ranas que fueron a engañar a los reyes de la tierra para congregarlos en el valle de Megiddo para la batalla del gran día del Dios Todopoderoso. La intención de la bestia es hacerle guerra al Hijo de Dios. Y reunirá los ejércitos de las naciones. Y ahí estará la bestia. Y ahí estará el falso profeta. Y ahí estarán, hermano, todos los tanques, los aviones de combate, los misiles, preparados, apuntados hacia arriba. Pero dice el versículo 17: vi a un ángel que estaba en pie en el sol y clamó a gran voz, diciendo a todas las aves que vuelan en medio del cielo: vengan, sopes, congréguense para la cena de Dios. Ya Dios les va a dar de comer. Versículo 18: para que coman carnes de reyes, de capitanes, de fuertes, carnes de caballos y de sus jinetes, carnes de todos, libres y esclavos, pequeños y grandes. Así que todos los sopes, buitres y todos las aves que comen carroña empezaron a juntarse en el Valle de Megiddo porque dijeron: aquí habrá carne. Y dice el versículo 19: y vi a la bestia, la que dice que es Dios, a los reyes de la tierra y a sus ejércitos reunidos para guerrear contra el que montaba el caballo y contra su ejército. Fíjese qué atrevimiento. Es pelear contra el Hijo de Dios. Juntaron los ejércitos para pelear. Pero ¿a quién se le ocurre eso, verdad, hermano? Solo un endiablado igual que estos. Porque el Señor dice: ¿qué armas antepondréis en esta batalla? ¿Qué arma contra Dios, hermano? Ni navaja, ni cuchillo, ni cañón, ni bomba atómica, ni rayos láser. ¿Qué puede contra el Dios del cielo? Pero es el último cartucho el que el diablo se está jugando. ¿Quién ganará la batalla? ¡Amén! Porque Él es Rey de Reyes y Señor de Señores. Porque Él jamás ha perdido una batalla. Por eso es mejor ser su amigo que ser su enemigo. Así que el resultado de la batalla, pues, no es una sorpresa. Dice el versículo 20: la bestia fue apresada, el anticristo, y con ella el falso profeta. Agarren ese mentiroso también, que había hecho delante de ella las señales con las cuales había engañado a los que recibieron la marca de la bestia y habían adorado su imagen. Y oiga, estos dos fueron lanzados vivos dentro de un lago de fuego que arde con azufre. De una vez al infierno. Ellos son los que van a estrenar el infierno, hermano. Porque actualmente no hay nadie en el infierno. 1000 años después de que ellos lo estrenen, va el diablo, Satanás y sus demonios. Y después de eso es que viene ya el juicio final, donde los incrédulos de todos los tiempos y aquellos cuyos nombres no estaban inscritos en el libro de la vida fueron lanzados al mismo lago de fuego que arde con azufre. Que el Señor Jesús dijo que fue preparado para el diablo y sus ángeles. Para Él lo preparó. Pero como hay hombres y mujeres que en lugar de seguir a Cristo han decidido seguir al diablo, pues que lo sigan hasta el final, hasta el infierno. Pero si usted tiene amor por su alma, ya no le sirva a Satanás. Dele la espalda al mundo y al pecado y sirva a Cristo, para que en el final de los tiempos pueda terminar donde Cristo esté. Así dijo el Señor: yo vendré por vosotros, para que donde yo estoy, vosotros también estéis. Así que la bestia y el falso profeta al infierno de una vez. Y los demás, dice el versículo 21, y los demás fueron muertos con la espada que salía de la boca del que montaba el caballo. Y como Dios no miente, todos los sopes se saciaron de las carnes de ellos. Quedaron los cadáveres esparcidos.

Posiblemente, a lo mejor, quién sabe. No, aquí estamos diciendo que las bodas del Cordero se han acercado. Por eso, lo que usted piensa hacer, hágalo pronto. Si piensa servir al Señor, hágalo pronto, porque Él viene. Usted no puede decir, bueno, esperaré, voy a estudiar primero, y después de 8 años, cuando me haya graduado, entonces serviré al Señor. ¿Y a usted quién le dijo que tiene tanto tiempo? Mejor hoy. Como dice Hebreos, mientras se dice hoy, es decir, mientras tengamos este día, hoy sirvámosle al Señor. Y si hay un mañana, mañana sirvámosle al Señor. De manera que cuando Cristo venga, nos halle haciendo así, como su palabra lo dice. ¿Está preparado para la venida del Señor? Él pronto viene. Y por eso dice: gozaos y alegraos, porque han llegado las bodas del Cordero. Y su esposa se ha preparado. ¡Preparémonos! Porque pronto nos vamos de luna de miel eterna. ¡Amén! Vamos a cerrar nuestros ojos. Y vamos a inclinar nuestro rostro. Pronto el Señor volverá para llevarnos con Él. Pero amigo, todavía usted está a tiempo para prepararse. Yo quiero invitar a todas aquellas personas que por primera vez necesitan entregar su vida al Hijo de Dios. Ahí donde usted está sentado, le invito para que nos indique su deseo de recibir a Jesús. Para hacerlo, solamente levante su mano en señal que usted quiere darle su vida al Hijo de Dios. Cualquier amigo que es primera vez, que quiera entregar su vida al Señor, aproveche. Estos son ya los días finales. Cristo pronto viene por su iglesia. Ya no habrá tiempo, pero hoy usted tiene oportunidad de hacerlo. Si entrega su vida a Cristo, levante su mano ahí en el lugar donde está, y vamos a orar por usted. Cualquier persona que es primera vez que le da su vida a Jesús, rápidamente levante su mano. Dios le bendiga. Sea bienvenido a la familia de Dios. Otra persona que recibirá a Cristo como su Salvador, puede levantar su mano. Venga, apresúrese a venir al Hijo de Dios. Aquí hay otro muchacho, Dios le bendiga. Si usted se encuentra allá en la parte de atrás, también levante su mano y venga. Hay otra persona, alguien más. Aquí hay otra persona que viene, Dios le bendiga. Alguien más que quiera entregar su vida al Señor. Hoy es el día, hoy es el momento adecuado. Hay otra persona, aquí hay otra vida que se acerca, Dios la bendiga. Alguien más. El tiempo termina, el reloj de Dios va acercándose a la medianoche.

0: final. Escape hoy por su vida. Dios bendiga a la otra persona que está pasando. Quiero invitar a los hermanos y hermanas que se han alejado del camino del Señor. Pero si usted quiere hoy reconciliarse, venga. Y aunque no quiera, venga. Después no habrá tiempo. Dios le bendiga. Aquí hay otra persona, Dios le bendiga. Ahí en medio hay otra vida, Dios le bendiga. Ahí hay otro caballero, Dios le bendiga. Aquí hay otra vida, Dios la bendiga. Aquí en medio hay otra joven, Dios le bendiga. Ahí hay otro caballero que pasa, Dios le bendiga. Y aquí hay un muchacho que viene, Dios le bendiga. Y aquí hay otra vida más, Dios le bendiga. Acá en medio hay otro amigo que pasa, Dios le bendiga. Alguien más. Venga, que el tiempo se termina. Aquí hay otro muchacho, Dios le bendiga. Aquí adelante hay otro caballero, Dios le bendiga. Hay otra persona. Bien, aquí atrás hay otro joven, Dios le bendiga. Alguien más. Venga, vamos a orar. Pero no se vaya hacia un futuro incierto, sin saber si al final su alma se perderá eternamente. Mejor ahora, asegúrela. Aquí hay una joven que pasa, Dios le bendiga. Y aquí hay otro caballero, Dios le bendiga. De este lado hay otra vida que viene, Dios le bendiga. Otra persona que necesita pasar, venga. Estaremos orando. Pero hay alguien más. Hay otra vida, otra persona. Hay alguien más. No hay nadie más. Ahí atrás hay otra vida, Dios le bendiga. Otra persona. Vamos a orar por estas vidas que el Señor ha rescatado. Unámonos. Padre bueno, te damos gracias porque cada día tu Señor continúas salvando las almas, trayendo la oveja perdida. Ahora con tu sangre perdónales, lávales, dale vida nueva a los que oyen por la radio, que puedan tener una experiencia de conversión. Y ayúdanos para estar preparados. Gracias, Señor, porque tú visitas con tu obra salvadora, regeneradora, estas vidas. Y por ello, Padre, te damos las gracias. Te alabamos. Te agradecemos. Pongámonos de pie, hermanos, todos. Y hagamos una oración para decirle: Señor, te entrego mi vida toda. Toda, Señor, en estos días finales. Quiero servirte a ti. Renuncio a todo aquello que estorba su relación con Dios. Toda obra oculta. Todo hecho vergonzoso. Hoy es el momento de renunciar para estar preparados para las bodas del corazón.
1: Cordero.
0: Padre bueno, oye la oración de tus hijos. Oye el clamor de tu pueblo. Oh Dios, límpianos, prepáranos para que el día de tu venida sea para nosotros un día de victoria, un día de triunfo y no un día de vergüenza. Gracias, Padre, porque han llegado la boda del Cordero. Gozaos y alegraos, porque han llegado las bodas del Cordero y su esposa.
2: 5:57.

usa nuestras manos y nuestra vida, Señor. Siéntense, por favor. Bueno, yo les dije que teníamos varias sorpresas en esta noche. ¿Quién otra sorpresa? Yo voy a invitar a Lily Goodman que pase para acá, por favor.

0: Para los que no conocían a Lili, ella es Lili, está chiquita pero canta muy con mucha potencia. La música de Lili ha bendecido mucho a mi vida y yo sé que la vida de muchas personas, y esta canción que vamos a cantar viene en el disco de Lili que se llama Vuelve a casa, y esa canción se llama Vente Necesito. ¿Cuántos necesitan al Señor? Yo le necesito. Yo conocí al Señor cuando tenía 16 años. Lili, ¿tú lo conociste cuando tenías cuántos años?
1: 7 años.
0: 7 años. Mike, aquí en el piano, ¿lo conociste a qué edad, Mike?
2: 6 años.
0: A los 6 años. Casi todos aquí en la plataforma conocieron al Señor cuando eran niños. El Señor siempre está llamando a la puerta de nuestro corazón, desde que somos pequeños. Unos le oímos y abrimos la puerta de nuestro corazón temprano, otros esperamos a ser adultos, otros nunca le abren la puerta de su corazón, y de esto se trata esta canción. Te he rechazado, pero ahora te invito, ven, te necesito.

Oye, es cosa de mirar y darse cuenta los tiempos en que estamos viviendo. Hambre, guerras, sequías, muertes todos los días. Y yo me pregunto, ¿y nosotros, la iglesia, preocupados de nuestros asuntos, enajenándonos de esta realidad? Y es por eso que nace la necesidad de gritar de que ojalá ya sea tiempo de despertar. Que nos olvidemos de las diferencias doctrinales. Que cumplamos nuestro papel como una sola iglesia en Cristo. Que salgamos a las calles a predicar y a llevar medicina a los enfermos. Que le llevemos a

Jesucristo, para que todo aquel que crea en Él no se pierda, mas tenga vida eterna. ¿Alguien puede?

7:48 minutos.

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3: En el versículo 5 del capítulo 4 de Cantar de los Cantares de Salomón dice: tus dos pechos como gemelos de gacela, que se apacientan entre lirios. Este es un pasaje bíblico muy inspirador en cuanto a cómo un hombre debería ver a su esposa. Él le ha quitado el vestido a su esposa y está mirando la desnudez del cuerpo de esa mujer y le dice: tus dos pechos como gemelos de gacela. Eso es perfecto. ¿Cómo ve usted la sexualidad de su esposa?
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1: 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Vamos a escuchar la conclusión de la conferencia del pastor Tommy Nelson, titulada El plan de Dios para la intimidad, que se efectuó en la iglesia Preston Wood Baptist en el área de Dallas, Texas.
2: Sí, escuchemos.
3: Ella le sorprenderá. Usted tiene que ser tierno cada noche. Va a haber noches en las que usted sabe que su esposa está cumpliendo con su deber de amarle. Va a haber otras noches en las que usted pensará que ella ha estado bebiendo, ¿de acuerdo? Confíen en mí. Les voy a hablar de algo que es muy importante. Esto les va a evitar más problemas. ¿Cómo va usted a tener las relaciones sexuales cuando se case? ¿Cómo va usted a saber si su esposa está excitada? Lo que quiero decir es que llega usted a su casa y le dice: relaciones sexuales a las 11 de la noche. ¿Cómo deja usted a su esposa saber que quiere tener una relación sexual? Ustedes tienen que aprender cuáles son las señales. Para algunos hombres es cierta clase de perfume. Algunos se ponen cierta clase de colonia. Para que el hombre tenga una buena relación sexual con su esposa, tiene que ser cauteloso, paciente y sensible. Para que la mujer tenga una buena relación sexual con su esposo, tiene que ser considerada. Muchas veces la mujer va a reconocer la necesidad de su esposo siempre que ella lo desea a usted. Y habrá muchas veces que su esposa, como un acto de obediencia, seguirá adelante. Pero habrá muchas veces que ella dirá: mi amor, realmente no siento. Y eso está muy bien, ¿de acuerdo? Usted sencillamente se acuesta a dormir. Y puede morder el poste de la cabecera de la cama si le apetece. Pero simplemente se va derecho a la cama. Número 3. La relación sexual es estimulante. Mire, esto es en el versículo 6 del capítulo 4 de Cantar de los Cantares. Antes de que el día despunte y se desvanezcan las sombras, aquí se está hablando del amanecer, subiré a la montaña de la mirra, a la colina del incienso. En el versículo 7 tenemos algo más. Muchachos, es que las relaciones sexuales infunden temor. Esto es el número 4. Miren cómo este hombre le habla a su esposa. Toda tú eres bella, amada mía. No hay en ti defecto alguno. Muchachos, déjenme decirles que lo más doloroso que ustedes pueden hacerle a su esposa es que durante su noche de luna de miel o en cualquier momento, cuando su esposa se desviste y ustedes miran su cuerpo desnudo, le digan algo denigrante y ella nunca lo olvidará. Ustedes la dañarán profundamente. Todas las mujeres tienden a sentirse cohibidas acerca de sus cuerpos y hay algunas cosas que ellas quisieran cambiar. Damas, ¿piensan ustedes que tendrían ganas de entregarse a un hombre que puede mirar sus dientes, su pelo, sus ojos, sus mejillas, su cuello, sus pechos, su cuerpo y decir: eres absolutamente perfecta? Desde luego, usted tendría ganas de entregarse a él. Este hombre es un hombre cariñoso. A propósito, miren también el capítulo 5 de Efesios, cómo Jesús nos ve. Él nos ha lavado, nos ha quitado toda mancha y arruga para presentarnos santos e intachables delante de Él. No hay ningún defecto en nosotros. En el versículo 8, Él dice: Desciende del Líbano conmigo, novia mía. Desciende del Líbano conmigo. Baja de la cumbre de la Maná, de la cima del Senir y del Hermón. Baja de las guaridas de los leones, de los montes donde habitan los leopardos. Él la llama y los dos llegarán a ser un solo cuerpo. Les diré cuál es mi opinión sobre esto. Siempre que yo caso a una pareja y digo, les presento al señor y la señora fulano y fulana de tal, lo que Dios ha unido, que no lo separe el hombre. En realidad, esa no es una declaración completamente correcta, porque usted y su esposa no se han convertido en un solo cuerpo hasta que tienen la relación sexual. El apóstol Pablo dijo que cuando usted se une a una prostituta, se hace un solo cuerpo con ella. Cuando usted tiene relación sexual, usted deja a su padre y a su madre y se une a su mujer. Los dos se hacen una sola carne. Esto ocurre en la relación sexual. Usted tiene un compromiso espiritual, un compromiso emocional, un compromiso financiero, un compromiso doméstico. Entonces ustedes entrelazan sus cuerpos, entrelazan sus emociones. Usted toma su ADN y lo envuelve alrededor del ADN de ella. Usted crea un ser a la imagen de Dios que se parece a los dos. Eso es unidad. En el versículo 11, Él la toca. Tus labios, novia mía, destilan miel. Leche y miel escondes bajo la lengua. ¿Qué clase de beso es ese? Es un beso francés. Francia no se convirtió en un país hasta el Tratado de Verdún en el noveno siglo después de Cristo. Eso fue en el año 1000 antes de Cristo. Esto precede al beso francés por 19 siglos. Así que este es un beso hebreo. Ahora miren el versículo 12. La relación sexual es santa. Jardín cerrado eres tú, hermana y novia mía. Jardín cerrado, sellado manantial. Él no la tocará. Muchachos, él la ha guardado virgen. La relación sexual, o el matrimonio, es para vírgenes. Ahora bien, anímense. Sé que no les estoy hablando a 4000 vírgenes aquí, ¿está bien? Muchos de nosotros hemos tropezado. Lo maravilloso sobre la moralidad de la Biblia es que no solamente nos da una norma, sino que hay una persona que murió por la violación de esa norma y un Espíritu Santo que puede cambiar nuestra vida para que seamos capaces de conformarnos a ella. Tenemos la Biblia que puede alumbrar nuestro camino. Eso es lo maravilloso sobre la Biblia. La Biblia no toma a alguien que está inmovilizado bajo un peso y le dice que es un tonto o que empuje más fuerte. Esto le ayuda a cambiar. Así que usted puede ser puro y limpio desde este día en adelante. En el versículo 16, muchachas, ¿cuál es la primera palabra que ella le dice a su marido? Viento del norte, despierta. Viento del sur, ven acá. Soplen en mi jardín. Escuchen, ese es el versículo más erótico de la Biblia. Esta es una mujer que ha sido cuidada, amada, nutrida. Durante la noche de luna de miel, él habla con ella. Él mira su cuerpo desnudo, la elogia, la llama a su lado, la mira, la besa, la excita. Y ahora ella lo invita a entrar en su sexualidad. Esta mujer se entrega a él. Esparzan su fragancia. Que venga mi amado. ¿Al jardín de quién? A su jardín y pruebe los frutos exquisitos de quién. Sus frutos exquisitos. Te doy mi jardín completamente. Tenlo tú, hombre varonil. Esa es la relación sexual. Anoten esto, damas. Esta mujer es receptiva. Damas, ¿puedo decirles algo que ustedes nunca van a escuchar otra vez? Así que anótenlo. ¿Qué es para un hombre la excitación? Es cuatro cosas. La primera es lo que él oye. Nunca ningún marido le dirá a su esposa durante la relación sexual, ¡shh! Todo lo que sienta, dígaselo. Esto es lo más excitante para un hombre. Dígale cómo se siente. Va a haber mucha educación que tendrá que impartirle a su marido. Así que, en primer lugar está el sonido. ¿Saben ustedes cuál es la segunda cosa? Es lo que él ve. Es excitante para un hombre lo que él ve. Damas, inviertan después de que se casen, recuerden esto, inviertan dinero en negligés. Bueno, mejor continuemos. En el versículo 1 del capítulo 5 de Cantar de los Cantares, estamos a punto de terminar. ¿Notan ustedes el cambio de tiempo del verbo? Ya fue hecho. He entrado ya en mi jardín, mi hermana, mi novia, mi mirra, mi bálsamo, mi panal, mi miel, mi vino, mi leche. ¿Ven ustedes lo que es mencionado 9 veces? Eres mía, mía, mía, mía, mía, mía, mía, mía, mía, y me alimento en ti. Muchachos, ¿saben qué es lo más excitante para su esposa? Tener un esposo que la ama, que se preocupa por ella, que está unido a ella, que tiene un continuo romance con ella, que la trata con ternura, y que lo más importante que usted puede entregarle a ella es su cuerpo, y ella entregarle a usted el suyo. Y que después de que ustedes se aman el uno al otro, usted la toma entre sus brazos y ora por ella, diciendo, Dios, te doy gracias por esta mujer. Y ella ora, abrazándole y diciendo, Padre, gracias por mi marido, que me ama tan tierna y dulcemente. No hay nada mejor que esto. La relación sexual nutre. Y en sus dos últimas líneas, vemos que la relación sexual agrada a Dios. Esta es la única línea en la que Dios habla en este libro. Coman y beban, amigos, y embriáguense de amor. Queriendo decir, es mi regalo, recíbanlo y disfrútenlo. Esto no es tener relación sexual usando un nombre falso en un motel o en el asiento trasero de un auto u ocultándolo de sus amigos. Esto está abierto delante de los ojos de Dios y Él dice, disfrútenlo. Esto es lo que se supone que las relaciones sexuales sean. Ahora bien, como dije al principio, hay muchos de ustedes que han tenido luchas. Lo maravilloso sobre la moralidad de la Biblia es que no solamente nos da una norma, sino que hay una persona que murió por nuestra violación de ella. Tenemos la palabra de Dios que nos guía en nuestra iluminación hacia la rectitud.
2: Me gustó lo que dijo el pastor Tommy Nelson.
4: A mí también.
2: Porque la Biblia no nos habla solamente de normas ni de reglas,
4: no,
2: sino que en Jesús encontramos una persona que murió por nuestros errores.
4: Y para concluir, deseo expresarle que si usted se ha ofendido con el contenido de estos programas, esperamos que comprenda nuestro sentir, que es el de informar y educar para el bienestar de la familia.

Señor. Te alabamos y te adoramos en este día, Señor. Tú eres digno de gloria. Tú eres digno de honra, Señor. Nadie merece la honra y el poder, solo tú, Señor. Y somos una generación, Señor, que te reconoce. Una generación, Señor, que no va a dar gloria al hombre, que no va a dar la gloria a nadie más, Señor. Solamente a ti, Señor, porque tú eres excelso sobre todo y eres digno de gloria. Solamente tú, Señor, eres

de los pueblos. Aleluya. Aleluya.

Acá el libro de Proverbios nos habla acerca del tema del adulterio y de las consecuencias que este trae sobre el hombre y la mujer. Cuando la palabra de Dios habla de la mujer extraña, no quiere decir extraña en el sentido de que sea una persona que tiene algo raro, sino que al hablar de extraña significa que no es la mujer propia, sino que es una mujer que pudiera estar casado con otro, o a lo mejor pudiera ser soltera, pero el hecho es de que no es la legítima esposa de un hombre. En ese sentido, es que la Biblia dice que es una mujer extraña, y también en ese mismo sentido, es que en otras porciones de la Biblia, también se le llama la mujer ajena. De manera de que el tema, como repito, que acá se está tocando, es, hermanos, el tema de la infidelidad dentro del matrimonio. Pero también hay que tener en cuenta, hermanos, que acá pareciera que todo el consejo está dirigido hacia el hombre. Es decir, que se habla del hombre, que se cuide de la mujer extraña, que el hombre no ande tras la mujer ajena, que el alma del varón es casada. Pero aunque el pasaje se refiere al hombre infiel, también, hermanos, habla acerca de la mujer que es infiel. Porque la palabra del Señor nos enseña que la infidelidad dentro del matrimonio también puede darse en la mujer. Es la mujer la que puede también caer en infidelidad o adulterio. Nosotros debemos ser sabios y entender que lo que la Biblia aquí presenta son principios acerca de la fidelidad conyugal, y que deben ser principios que nosotros pongamos en práctica, ya sea que seamos hombres o mujeres, el sexo no importa. Lo que interesa son los principios de la palabra de Dios. En primer lugar, en el versículo 24, se nos exhorta para que tengamos cuidado de la blandura de la lengua de la mujer extraña. Tal vez, hermanos, a causa de nuestras culturas o de nuestra sociedad, es raro que se den, hermanos, situaciones en las cuales el hombre es seducido por la mujer. Porque aquí dice que se trata de la blandura de la lengua de la mujer extraña. Es decir, que es una iniciativa de la mujer que incita al hombre para caer en la infidelidad o adulterio. Esto, hermanos, se da en nuestro país, pero es menos común que en otros países. Casi siempre la norma general, a causa de nuestras culturas, es de que es el hombre el que toma la iniciativa. Y por eso, como decía, uno tiene que tomar el principio. Aunque aquí dice que es la blandura de la lengua de la mujer, uno debe tomar el principio de que la seducción hacia la infidelidad comienza muchas veces por las palabras blandas, como dice ahí, es decir, un lenguaje que trata de halagar y conquistar a la otra persona. Como en nuestro medio es más corriente que sea el hombre el que toma la iniciativa, acá es donde la mujer cristiana, y en general toda mujer, tiene que cuidarse de la blandura de la lengua del hombre. Pues el hombre, cuando se trata de una conquista amorosa, él sabe la manera de halagar a la mujer, de hacerla sentir bien, aunque él sea un pedante,
Al menos en ese momento trata de comportarse caballerosamente, de ser muy atento, de ser muy gentil y de hacerle promesas y ofrecimientos a modo de que la joven o la mujer caiga dentro de aquella trampa de seducción. Casi siempre el hombre adúltero llega con la vieja historia que en su hogar no le comprenden y que su esposa ya no lo quiere y que él también ya no la quiere a ella y que si sigue con ella es solamente por los niños. Pero le dice, pero verdadero amor, solo lo siento por ti. Y yo a ella ya no la quiero y le comienza a dar la vieja historia también de que se va a divorciar y que ya llevó los papeles al abogado, pero que eso es largo y que se va a tardar varios meses, pero que un día él va a dejar a su señora para casarse con aquella joven a la cual está halagando, le hace ofrecimientos de que la va a ayudar, de que se van a ir del país, y una serie de historietas y cuentos que si la mujer no es sabia, fácilmente puede caer dentro de esa trampa. Por eso dice que si nosotros apreciamos la palabra de Dios, debemos tomarla, dice, y atar el consejo de la palabra de Dios a nuestro corazón, para que te guarden de la blandura de la lengua del hombre adúltero o de la mujer infiel. Porque es tan solo la palabra de Dios la que puede preservar nuestras vidas de caer en errores fatales que, como vamos a ver más adelante, dejan huellas que son ya imborrables. Por eso, hermanos, aquí no se trata de que uno diga, no, si yo ya tengo mucha experiencia en la vida, soy un hombre ya maduro y me puedo cuidar solo. O viene la joven y dice, ¿qué va? Si ya tengo 14 años, yo ya conozco la vida y sé lo que me conviene y no me conviene. Pero no es la jactancia del hombre, ni es el que uno diga, yo ya sé lo que es bueno y lo que es malo. Dice que es tan solo que nosotros tomemos la palabra de Dios y la atemos a nuestro corazón, lo que podrá guardarnos de la blandura de la lengua de aquellos que son infieles dentro del matrimonio. Esto, hermano, pudiera uno pensar de que cómo tantas personas pueden caer en esa situación. Porque si un hombre o una mujer está siendo infiel al esposo o a la esposa que tiene en este momento, entonces, ¿qué le garantiza a la amante o al amante que con él sí será fiel? Si no lo está haciendo con la esposa que tiene actualmente, con la cual a lo mejor ha procreado hijos, con la cual ha formado un hogar, pero si todo eso no le importa y está pasando sobre todo respeto de esposa, de madre, de hijos, de la comunidad que también sabe que tiene un hogar formado, pero si está pasando sobre todo eso para ir con una amante, ¿qué garantía puede tener esa amante que con ella las cosas serán diferentes? Por eso digo, de que aunque no hay garantía, uno dice, bueno, se necesita ser muy bobo para caer en esa situación. Pero el hecho es de que muchísimas personas caen en esa situación. ¿Por qué? Porque no se trata de que uno razone, sino que está bien, hay que usar la cabeza, para eso Dios nos la dio, para usarla. Pero aparte de eso, es tan solo los mandamientos de la palabra, la cual, hermanos, nos dice bien claro que nosotros tenemos que huir de la infidelidad y de la inmoralidad sexual. No importa que se vea buena gente,
No importa que se vea una persona buena, no importa que se vea un hombre dulce, amable, hasta me anima que venga a la iglesia y hasta me acompaña para que yo venga. Pero eso no niega que la palabra de Dios nos mande huir de tales situaciones. Pero como nosotros somos tan bobos, como nosotros somos tan cortos en nuestra visión espiritual, a veces no nos damos cuenta de las realidades. Pero Dios, que conoce el corazón de los hombres, Él dice: guárdate de la blandura de la lengua del hombre o de la mujer extraña. Guárdate, no importa que parezca muy buena persona, porque un hombre en su picardía y en su afán de conquistar a una muchacha, él puede mantener durante años, una actitud que no es la real, que no es la que corresponde a su personalidad. Puede mantenerla durante años, porque el corazón del hombre es engañoso y no le importa mantener una actitud hipócrita durante años con el fin de alcanzar sus objetivos. Por eso dice la palabra que primeramente debemos guardarnos de los ofrecimientos, de los halagos, de las palabras blandas. Pero también dice en el versículo 25: no codicies su hermosura en tu corazón. Todo adulterio, al igual que casi todo pecado, no se da, hermanos, de manera espontánea. No es de que iba el hombre por la calle y de repente halló a una mujer y fue y cometió adulterio. No se da así, sino de que es algo que comenzó como una pequeña semilla en el corazón del hombre. Por ello es de que Jesús dijo allá en el Sermón del Monte, en Mateo capítulo 5, que cualquiera que vea a una mujer para codiciarla en su corazón, ya adulteró con ella. Pero cualquiera diría: ¿por qué? ¿Y uno qué culpa tiene de ver una mujer bonita? Uno no tiene culpa y uno no lo puede evitar, a menos que ande con los ojos cerrados en la calle. Pero Jesús no está hablando de simplemente ver, como aquí tampoco no está hablando de simplemente ver. Aquí está diciendo: no codicies. Que es una cosa ya más avanzada. Y Jesús también dijo: cualquiera que ve a una mujer, bueno, hasta ahí no podemos hacer nada para evitarlo. Pero luego dice que la ve y la codicia en su corazón, ya adulteró con ella. Entonces, hermano, uno puede andar, como le digo, en la calle, y uno puede ver un hombre guapo, pero casado. O uno puede ver una mujer bonita, pero casada. O tal vez soltera, pero uno casado. O viceversa, como sea. Pero la cuestión es de que el ver es algo que, como le digo, solo que andemos con los ojos cerrados. Pero el temor que debemos tener de Dios es que no debemos llegar al nivel de la codicia. No codicies su hermosura en tu corazón. La Biblia no dice de que no sea hermosa. La Biblia no dice que sea un engaño. No, la Biblia dice que sí, que es bonita, que es hermosa, pero no la codicies. Porque tiene que haber una fidelidad a los votos matrimoniales que hicimos cuando llegamos delante del Señor. Entonces, hermanos, no tiene que haber como que se siembre en el corazón la raíz aquella. Es famosa la frase de Lutero, que yo le he dicho tantas veces porque es tan clara, pero la voy a repetir todavía otra vez más. Digo Lutero: no puedo impedir que los pájaros vuelen sobre mi cabeza, pero sí puedo impedir que ellos hagan nido en ella. Y él se refería a los pensamientos. Uno no puede evitar que los pájaros vuelen sobre su cabeza, solo que no sé qué podría hacer para que no vuelen sobre su cabeza. Pero vuelan tan alto que uno no lo puede evitar. Pero que ya vayan a hacer un nido en mi cabeza, eso sí yo lo puedo evitar. Iguales son los malos pensamientos. Uno puede recibir dardos del diablo. Y son pensamientos fugaces que, como luzazos, de repente nos sugieren cierta actitud pecaminosa.
cierta conducta que la palabra de Dios condena. Pero si yo rechazo eso, entonces no peco. Pero si yo permito que esa sugerencia o ese dardo del enemigo se me clave en mi mente y comience a sangrar, y comience a dañarme, y comience a enfermarme, comience a contaminarme, ahí sí, yo soy responsable. Por eso, hermanos, cuidémonos para que no dejemos que el pecado avance, porque el pecado es como una lepra que va avanzando. Y Jesús dijo que si nuestro ojo no será ocasión de caer, mejor sácalo. Si tu mano te es ocasión de caer, córtala. Es decir, hay que cortar la raíz del pecado cuando es raíz aún, cuando todavía no ha echado fuerza, porque entonces estamos a tiempo de erradicarlo de nuestra vida. Pero dice también la segunda parte de ese versículo 25, ni ella te prenda con sus ojos. Porque la cosa comienza, como ya dije, con un pensamiento, con una idea. Pero todo sigue normal, aunque ya hay el pensamiento, ya hay la idea. Pero de repente, como ya hay una idea, estas personas comienzan a acercarse y tratan la manera de platicar más frecuentemente y de buscar ocasiones para verse más seguido. Y si se puede solos, mejor. De repente, en una de esas pláticas o encuentros que pueden ser muy sanas, hay un intercambio de miradas. Y como dice ahí, te prenderá con sus ojos. Porque los ojos son como la ventana del alma. Y uno en los ojos puede leer odio, puede leer enojo. La persona puede estar sonriendo, pero en los ojos uno le ve lo que realmente tiene en el corazón. ¿Verdad que así es, hermano? Y los ojos, así como pueden expresar enojo, odio, burla, también pueden expresar interés, ternura, amor, pasión, lujuria. Pero la cuestión es de que cuando el hombre logra captar la mirada de la joven o el hombre, cuando se capta eso, ahí es donde viene el problema. Dice, te prenderá con sus ojos. Te cazará, te echará mano a través de una mirada. Y aquel hombre o aquella mujer, todo es normal, todo siguió normal en la plática. Simplemente hablaron de trabajo, o si son vecinos hablaron de la colonia, que a ver cuándo nos pavimentan la calle, o si son compañeros de trabajo, que el jefe aquí, que el jefe allá, o si son compañeros de estudio, que el examen del próximo viernes. Pero hubo ya una mirada que se atravesó, y al separarse no hubo más, no hubo palabras, no hubo intercambio de expresiones ni de ideas, pero aquel se lleva grabada la imagen de aquellos ojos. En el libro del Cantar de los Cantares, cuando el Señor habla de su novia, de la iglesia, dice, tus ojos me vencieron. Y de esa manera el hombre se va ya como herido, o la mujer se va ya como tocada, y se va con aquello, ¿por qué me miraba de esa manera? O él se va, ¿por qué me miraba ella así? ¿Querrá algo que me hubiera querido decir? Y la próxima vez que se vuelven a encontrar, ya van los ojos a la búsqueda del uno para el otro, para ver si hay de nuevo un cruzar de miradas, para ver si se vuelve a captar lo que antes se había captado. Y si se vuelve a captar, entonces ya es como de ir probando, probando, probando, confirmando, hasta que llegue el momento en que el hombre y la mujer están atrapados dentro del lazo de la inmoralidad sexual. Así es como todo comienza, como algo muy inocente. Por eso es de que a veces uno le dice a las personas, cuando comienza a ver las cosas raras, uno le dice, mira, hermano, cuidado, no está bien que usted tenga ese tipo de amistades. Pero a veces dice, no, es limpio, no hay nada. Pero uno que los está viendo, no, ya sabe de que no es como ellos dicen. Y cuando se viene a destapar la olla, realmente
las cuestiones eran como uno ya sospechaba, pero como la gente a veces no quiere recibir el consejo de la palabra. Por eso es que Salomón decía: hijo mío, guarda el mandamiento de tu padre, no dejes la enseñanza de tu madre, porque eso es lo que nos podrá libertar y librar de males en los que uno puede caer si no sigue el consejo a tiempo. Por ello, cuando el hombre menos viene a sentir, está atrapado, y de atrapado de una manera en la cual ya no puede escapar. Por eso dice el versículo 26, que a causa de la mujer ramera, el hombre es reducido a un bocado de pan. Es decir, que el hombre puede tener sus factibilidades económicas, sus facilidades, pero por causa del adulterio hay hombres que llegan a la ruina. Por eso dice que por causa de la mujer ramera, el hombre es reducido a un bocado de pan. Mientras antes tenía una comida, podía disfrutar del esfuerzo de su trabajo y comer más o menos bien. Ahora, por causa de su adulterio, toda su dieta se reduce a un bocado de pan. Y no porque no tenga hambre, sino que porque todo el dinero se le acaba. Porque la mujer ramera comienza a chantajearlo, comienza a explotarlo, y le dice: si no me compras el carro que quiero, si no me pagas la casa, mira, pobrecita mi mamá, ya no puede trabajar, ayúdame, si no yo voy a ver la manera de que tu mujer lo sepa. Y el hombre, ante aquella situación, tiene que comenzar a aflojar, y aflojar. La esposa se asusta y le dice: ¿por qué? Ya ganas tan poco. Y le dice: si es que me bajaron el sueldo en la oficina. O le dice: si es que tengo deudas por ahí. ¿Pero qué deudas? ¿Qué has comprado? Y comienzan a extorsionar la vida del hombre. Y por eso dice: es reducido a un bocado de pan. Y además dice: la mujer casta la preciosa alma del hombre. Eso es lo peor. Ya el hecho de que la mujer ramera se haga de todos los bienes del hombre es una desgracia. Pero ante eso, es más terrible pensar de que tiene casada el alma del hombre, que lo tiene atrapado, que hace con él lo que quiere, que lo tiene dominado, porque aquello que parecía un verdadero placer o algo que parecía una aventura emocionante que no iba a traer mayores repercusiones, se convierte en una esclavitud, se convierte en algo en donde el hombre ya no puede escapar. Porque la mujer casta la preciosa alma del hombre. Por eso no vale la pena, no vale la pena, es mejor seguir la palabra de Dios. Cuando el hombre llega a estas situaciones, dice: nunca debía haber entrado por ese camino, nunca debía haberme desviado, mejor debía haber mantenido la sencillez y no que le agarrara de aventurero, de cazador y de andar allí a ver si todavía tengo mis encantos, a ver si todavía logro seducir alguna por ahí. Mire, rameras que se dejen seducir siempre las va a hallar. Y aunque usted sea físicamente lo más terrible y espantoso que piense, o aunque no lo piense y sea realidad, siempre allá hallará rameras que logre seducir. Pero para saber que uno es hombre, uno no necesita eso. ¿Qué es ser hombre? A veces cuando pensamos qué es ser hombre, inmediatamente vemos al charro mexicano, bigotudo, con las pistolas en la cartuchera, tomando tequila y con 4 o 5 mujeres, y pensamos que eso es ser hombre. Pero nosotros no tenemos por qué buscar modelos de hombre en los charros mexicanos o en los artistas de Hollywood, que eso ya son un poco más raros, ¿verdad? Ya los hombres de Hollywood como que se hacen las cejas y se pintan los párpados, están un poco más raros, ¿verdad? Pero son modelos de hombría. Pero nosotros tenemos un modelo mejor. Porque ¿quién ha sido el hombre más hombre que ha venido a esta tierra?
Amén, es el Señor Jesucristo. Que así como era Dios perfecto, era hombre perfecto. Nadie puede negar la hombría y la virilidad que Jesús tuvo. Pero él fue un hombre sobrio. Un hombre que nunca anduvo en inmoralidades. Él demostró su hombría simplemente viviéndola como Dios quiere que se viva, en comunión con Él, en obediencia a su palabra. Porque para andar con 3 o 4 mujeres, eso cualquier borracho puede hacerlo. Pero para vivir en obediencia a la palabra de Dios, ahí sí se necesita ser verdadero hombre. Y hasta que el hombre percibe la amargura de haber desobedecido a la palabra de Dios, hasta entonces es que lamenta no haber escuchado la palabra, no haber obedecido, como aún dice ahí, el consejo de tu padre, de tu madre, que a veces los menospreciamos por anticuados, por pertenecientes a otra época, que ya hoy, ya probablemente ya esos valores no son los mismos, pero la palabra de Dios nos sigue enseñando la perfecta voluntad de Dios. Si alguna persona se ve atrapada en esta situación, piense de que Cristo también ofrece el perdón. Piense de que Jesús también da oportunidades para que todo aquel

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Levanta tu voz y dale un grito de júbilo al Señor.

un aplauso fuerte a Lili Goodman. Dios te bendiga, Lili. A él también tiene que darle ese aplauso, ese buen Dios.

celebramos a ti, Jesucristo, el vencedor, Jesucristo.

0: 12 y 31 minutos.
1: Ahora todos vamos a poner nuestra confianza en el Señor, porque

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0: jamás podremos vivir piadosamente en Cristo Jesús hasta que aprendamos a escuchar. Aprender a escucharlo quiere decir que debo aprender a meditar en él.
1: Una cordial bienvenida a esta nueva edición de En Contacto. ¿Cuándo fue la última vez que usted estuvo a solas con el Señor solo para escucharlo a Él? Pues bien, quizá resulte difícil para nosotros hallar tiempo para eso. Pero hoy, el Dr. Stanley nos hará ver que la meditación es la clave para escuchar. Mientras no pasemos tiempo a solas con el Señor, vamos a tener dificultades tratando de discernir su dirección específica. Porque mire, es en esos momentos de quietud cuando Dios se nos da a conocer. Por tanto, debemos dedicar el tiempo y la disciplina necesarios para que se desarrolle este proceso. Si de veras usted quiere llegar a conocer al Señor, no cambie su sintonía, ya que hoy recibiremos por medio de En Contacto una lección muy especial sobre la meditación en la vida del Rey David.
0: Si he de ser un seguidor de Jesucristo, tengo que saber a dónde voy. Y para saberlo, tengo que escucharlo. Y para hacer eso, tengo que aprender a escucharlo. Y parte de ese aprendizaje es la meditación, es decir, disponernos a meditar en Él y en su palabra, así como concentrarme en Él de manera que Dios pueda hacer algo en mi vida que me conforme a su imagen. En nuestros días, al escuchar la palabra meditación, vemos que los orientales se han apoderado de la palabra y le han dado otra connotación cuando, en las Escrituras, meditar en Dios ha sido un estilo de vida de los siervos y santos de Dios. Hoy en día, al hablar de la meditación, la gente piensa en el yoga o en algo parecido. Es probable que el pueblo de Dios se haya distanciado de uno de los elementos esenciales de la vida cristiana. Pero si hemos de ser hombres y mujeres de Dios, necesitamos recuperarla. Quiero entonces que veamos un pasaje de la Escritura que habla de David, el hombre de quien Dios dijo: «He hallado a David, varón conforme a mi corazón». Si observamos su vida, pensaremos: «Un varón conforme a su corazón». Mire todo lo que hizo. David fue malo e inicuo. En la Biblia se nos cuenta que era un mentiroso, que cometió homicidio, adulterio y otras cosas feas. No entiendo cómo Dios dijo que fue un varón conforme a su corazón. Cuando estamos en una situación triste o atravesando circunstancias amargas en las que necesitamos consuelo y confianza, dígame, ¿qué deseamos leer? Algunas de esas hermosas pero largas declaraciones teológicas de Pablo, que son fantásticas para describir la mente de Dios, o preferimos volver nuestro corazón y atención a los salmos y escuchamos a un hombre de quien Dios dijo que fue un varón conforme a mi corazón, que supo meditar en Dios? Creo que lo segundo escogeríamos. Por eso quiero que busquemos 2 Samuel, que consigna un evento en la vida de David. Notemos que en el capítulo 7 dice dónde se encuentra. Leamos 2 Samuel, capítulo 7, versículo 1. Aconteció que cuando ya el rey David habitaba en su casa, después que Jehová le había dado reposo de todos sus enemigos en derredor. Es decir, las guerras habían terminado, las batallas se habían librado, él había ganado y ahora descansa sin afanarse. Natán vino a verlo y discutieron varios asuntos, y luego notemos lo que dice el versículo 8 de 2 Samuel 7. Ahora pues, dirás así, era Dios hablando a Natán, dirás así a mi siervo David, así ha dicho Jehová de los ejércitos. Y luego le dice lo que quiere que le diga a David. Voy a leer esto para tener el trasfondo necesario. Le dijo, quiero que le digas lo siguiente. Versículo 8. Yo te tomé del redil de detrás de las ovejas para que fueses príncipe sobre mi pueblo. Y he estado contigo en todo cuanto has andado, y delante de ti he destruido a todos tus enemigos, y te he dado nombre grande como el nombre de los grandes que hay en la tierra. Cuando Dios hace una promesa, dela por seguro. A David le dijo, te he dado nombre grande. como el nombre de los grandes que hay en la tierra. Al pensar en los grandes personajes de la Biblia, ¿quién de ellos siempre forma parte de ese grupo? Pues David. Sigamos leyendo 2 Samuel 7:10. Además, yo fijaré lugar a mi pueblo Israel y lo plantaré, para que habite en su lugar y nunca más sea removido, ni los inicuos le aflijan más como al principio. Desde el día en que puse jueces sobre mi pueblo Israel, y a ti te daré descanso de todos tus enemigos. Asimismo, Jehová te hace saber que Él te hará casa. Y cuando tus días sean cumplidos, y duermas con tus padres, cuando mueras, yo levantaré después de ti uno de tu linaje, el cual procederá de tus entrañas, y afirmaré su reino. Y él edificará casa a mi nombre, y yo afirmaré para siempre el trono de su reino. Hablaba de Salomón. Versículo 14. Yo le seré al padre y él me será a mi hijo. Y si hiciere mal, yo le castigaré con vara de hombres y con azotes de hijos de hombres. Pero mi misericordia no se apartará de él como la aparté de Saúl, al cual quité de delante de ti. Y será afirmada tu casa y tu reino para siempre delante de tu rostro. Y tu trono será estable eternamente. Conforme a todas estas palabras y conforme a toda esta visión, así habló Natán a David. Con ese trasfondo en mente, veamos que Natán, amigo de David, que escucha a Dios e imparte palabras de instrucción, de consuelo y confianza, habló a David estas palabras. Pero también quiero que notemos lo que dice el versículo 18. Y entró el rey David y se puso delante de Jehová y dijo: Señor Jehová, ¿quién soy yo? ¿Y qué es mi casa para que tú me hayas traído hasta aquí? Y aún te ha parecido poco esto. O sea, todas estas grandezas que has hecho por mí, para mí fueron grandes, pero para ti fueron insignificantes, pues no pusieron a prueba tu poder o tu sabiduría. Y continúa versículo 19. Señor Jehová, pues también has hablado de la casa de tu siervo en lo porvenir. ¿Es así como procede el hombre, Señor? ¿Y qué más puede añadir David hablando contigo? Pues tú conoces a tu siervo, Señor Jehová. Todas estas grandezas has hecho por tu palabra y conforme a tu corazón, haciéndolas saber a tu siervo. Por tanto, tú te has engrandecido, Jehová Dios. Por cuanto no hay como tú, ni hay Dios fuera de ti, conforme a todo lo que hemos oído con nuestros oídos. Y continúa en el mismo tenor. ¿Sabe usted qué hace David? Meditar en el Señor. Y desde luego podemos ver quién es el centro de su atención. David sabía vivir en contacto con Dios, no solo ponerse en contacto con Él, sino cómo relacionarse con Él. Para David, Dios no era alguien que estaba por allá arriba, sino una persona en cuya presencia él andaba, vivía, hablaba, sentía, se maravillaba, descubría e investigaba. Constantemente estaba buscando conocer a Dios. En todos los salmos, ¿qué hace David? Expresa lo que Dios es para él. ¿Cómo llegó al punto en que pudo decir eso? Porque había enfocado su atención en Dios a tal grado que versículo tras versículo decía: Jehová Dios mío, a fin de descubrir quién era y cómo era. Lo hacía meditando en él, en las vigilias de la noche sobre su lecho, pensando en él al caminar durante el día. La meditación era una parte vital de su vida. Así fue el hombre de quien Dios dijo: este es un varón conforme a mi corazón. No un varón que fuera perfecto, que siempre obedeciera, que fuera siempre recto y santo, sino el varón conforme a mi corazón. Se trataba de un hombre que se esforzó y que tuvo éxito y fracasó, trató y siguió tratando, derrotado en batalla tras batalla, vencedor en otras, derrotado en su vida personal a veces, vencedor en otras. De él, dice Dios, es un varón conforme a mi corazón. ¿Qué es lo que hace que seamos hombres y mujeres conforme al corazón de Dios? Se lo diré. Busque el Salmo 63, versículo 1, que dice: Dios mío, Dios mío eres tú, de madrugada te buscaré. Mi alma tiene sed de ti, mi carne te anhela. ¿Sabe usted lo que hace que hombres y mujeres sean santos y rectos delante de Dios? O mejor dicho, hombres y mujeres de quienes Dios pueda decir: es un varón conforme a mi corazón, es una mujer conforme a mi corazón. los que tienen un deseo de Dios que es profundo, anhelante, hambriento, sediento, insaciable, jamás satisfecho en su totalidad, no obstante buscándolo siempre, que controla su horario, su intelecto, lo que hacen, cómo gastan su tiempo y energías en la vida. Y la prioridad alrededor de la cual gira todo lo demás es su relación personal con Dios. Nadie sabe cómo meditar en Dios automáticamente, y quisiera repetir eso 100 veces si fuera necesario. No podremos vivir piadosamente en Cristo Jesús hasta que aprendamos a escucharlo. Y aprender a escucharlo quiere decir que debemos aprender a meditar en Él. Y escuche esto, aprenda a estar satisfecho meditando en Él. La Biblia dice, deleítate en Jehová y Él te dará las peticiones de tu corazón. Yo oigo que la gente cita este versículo todo el tiempo, pero ¿cómo nos deleitaremos en Jehová? Se necesita tiempo para deleitarse en el Señor, pues hablamos de agasajarnos, de tener hambre, estar sedientos, meditar, absorber, entregarnos, pensar, hablar, escuchar al Dios Todopoderoso. Y hay 4 cosas muy sencillas que quiero que escriba, y espero que no las olvide. Se trata de lo que hacía David al meditar en Dios. No creo que esta haya sido la única ocasión que incluyó estas 4 cosas, pues probablemente siempre las practicó al meditar en el Padre Celestial. Lo primero era que analizaba el pasado. Escuchemos lo que dice en este mismo pasaje de 2 Samuel 7, versículo 18. Y entró el rey David y se puso delante de Jehová y dijo, Señor Jehová, ¿quién soy yo y qué es mi casa para que tú me hayas traído hasta aquí? Allí se encuentra postrado ante el Señor y preguntándole, ¿quién soy yo y qué es mi casa para que tú me hayas traído hasta aquí? ¿De qué estaba hablando? ¿En qué estaba pensando? Recordemos que Natán acababa de decirle que Dios decía, dile que recuerde que lo tomé del redil, de detrás de las ovejas. Una de las mejores maneras de mantenernos humildes ante Dios es recordar de dónde vinimos. No quiero decir que tengamos que regresar por toda nuestra vida cada vez que postremos nuestro rostro delante de Dios o nos arrodillemos. Hay algo especial en reverenciar a Dios al punto de humillarnos ante Él y doblar la rodilla cuando menos una vez al día, lo cual nos hará mucho bien. Pero quizás usted pregunte, ¿cómo me beneficiaría? No sé si pudiera decírselo, pero sí sé que en el día en que vivimos la irreverencia hacia Dios y lo relacionado con Él, así como una actitud displicente tocante a Dios y las cosas santas, en última instancia nos derrotarán si nos descuidamos. Hay algo especial en reconocer que Dios es santo y que requiere y demanda, pero más que nada, anhela que lo honremos como Dios. Es difícil volvernos orgullosos estando de rodillas, con el rostro inclinado hasta el suelo, postrados de hinojos ante el polvo, reconociendo que Dios es santo y nosotros inmundos. De modo que él se arrodilló ante el Señor y analizó su pasado. ¿Y qué relación tiene eso con nosotros en el presente, hoy en día? Bueno, mi amable oyente, cuando menos cada día, creo yo, cuando meditamos en Él en las noches, no estoy hablando en los momentos de oración, de levantarse temprano y leer y estudiar la Biblia, sino de estar en silencio y meditar en Él. Cuando lo hacemos, hay algo especial en permitir que Dios analice nuestro día. Quizá habrá cosas buenas o algunas que quisiéramos cambiar, que sin duda confesaremos al Señor diciéndole, Señor, no debería yo haber dicho eso. Debería haber hecho esto otro. O le diríamos, gracias Dios mío por solucionar este asunto, gracias Señor por tenerme en el lugar exacto, en el momento exacto. Gracias por decirme en forma tan precisa lo que tenía que contestar. Gracias mi Dios porque no me siento resentido por el golpe que me lanzaron. Gracias amado Padre por ser mi Señor todo este día. Permítame, mi amable oyente, decirle que analizar el pasado me recuerda el cuidado amoroso y tierno de Dios en mi corazón todo ese día. Ahora quizás usted diga, no le veo la razón, yo no pienso mucho en eso. Precisamente eso es lo que trato de corregir con el mensaje de hoy.
2: Porque si usted empieza a hacerlo, comenzará a pensar más y más en ello, y entonces el Salmo 63 se convertirá en realidad en su vida. El hambre, la sed, el anhelo de Dios aumentará, y puedo decirle de todo corazón que si usted termina el día hablando con Él, despertará sintiéndose muy bien. Analizar el pasado hace que el lugar que el Dios Todopoderoso ocupa en mi vida sea exaltado. Y le diré algo más, lo ensalza y alaba como el Dios de nuestra vida, porque súbitamente lo más importante para nosotros es simplemente expresar y decir: Señor Dios mío, Jehová Dios mío. Así que en primer lugar, analizar el pasado. En segundo lugar, notemos que dice en este pasaje de 2 de Samuel 7, versículo 22... Por tanto, tú te has engrandecido, Jehová Dios mío, por cuanto no hay como tú ni hay Dios fuera de ti, conforme a todo lo que hemos oído con nuestros oídos. ¿Qué sucede aquí? Que comenzamos a reflexionar, no solo en lo que Dios hace, sino que comenzamos a reflexionar en Él mismo. Creo que hay tres palabras que usted puede escribir y que con frecuencia serán parte de su meditación al pensar en Dios. La primera palabra es esta: grandeza. ¿Cuán grande es Él? No estoy hablando solo de la palabra omnipotencia y de las cosas grandes e importantes que Dios hace, aunque hace muchas de ellas, pero ¿sabe usted qué pasa? Piense que lo que es muy grande para nosotros podrá ser completa, totalmente insignificante para los demás. ¿Sabe por qué? Porque ellos no están donde usted se encuentra. Quizá esté pasando por una crisis en su vida que cualquiera otro consideraría insignificante. ¿Sabe por qué piensan así? Porque no están pasando por ella. Pero usted quizá, al estar viviendo esta situación triste y al ver la intervención de Dios, por sencilla que parezca, lo recibe como un acto de su amor. Entiende que Dios le ama mucho. En segundo lugar, el segundo aspecto de la gracia de Dios es que Él es bueno, es bondadoso, es amoroso, lleno de gracia, sensible y profundamente interesado en nuestro bienestar. Lo que sucede es que cuando empezamos a meditar, no solo analizamos el pasado, sino al hacerlo, reflexionamos en Él, en Dios, en su grandeza, en su gracia. Y en tercer lugar, reflexionamos en su bondad. ¿Y entonces qué sucede? Todo esto comienza, sí, todo esto comienza a acumularse en nuestra memoria. Al analizar un día, una semana, un mes o un año, la grandeza de Dios, su gracia, su bondad, cada vez que pensamos en ello estamos aprendiendo sus caminos, pues los aprendemos no sólo por lo que hace en nuestra vida, sino al observar lo que hace en la vida de otros. Por eso David declara en el versículo 22 de 2 de Samuel 7, «Por tanto, tú te has engrandecido, Jehová Dios, por cuanto no hay como tú, ni hay Dios fuera de ti, conforme a todo lo que hemos oído con nuestros oídos». Mi amado oyente, la tercera palabra que quiero que escriba es la siguiente: recordar sus promesas. Tercera palabra, recordar sus promesas. Al meditar en Él y analizar el pasado, ya sea el día, la semana, el mes o lo que sea, de vez en cuando necesitamos ir más allá de un día y ver lo que ha sucedido en la semana, en los meses, en los años anteriores, y seguir yendo atrás para recordar que Dios ha sido bueno, que Dios ha sido lleno de gracia, que Dios ha sido bondadoso, amoroso y grande para con cada uno de nosotros. Además, cuando la meditación sobreabunda, ¿sabe qué sucede? Descubrimos cómo es Dios, cómo es Él y cómo actúa en nosotros. De modo, mi amable oyente, que las promesas son vitales, y por eso no diría que no abra la palabra de Dios cuando doble su rodilla para orar, ya que, en lo personal, yo siempre la tengo abierta, excepto cuando ya estoy en la cama y he apagado la luz. A veces leo un poco y luego paso tiempo simplemente en silencio, pensando en Él. hablando con Él. De vez en cuando intento pensar en algo y digo, Señor, esto es lo que dijiste. Ahora, Dios mío, ¿cómo vas a solucionar esto? O en otras ocasiones le digo, Señor, solo quiero acogerme a esta promesa. Quiero darte gracias por la manera personal e íntima que has expresado lo que estás dispuesto a hacer. Las promesas de Dios son vitales para nuestro conocimiento y entendimiento, así como para aprender a meditar en Él, ya que ellas son expresiones de amor, de cuidado, benevolencia y bondad hacia nosotros. Por fin, anote una última palabra, petición, ya que la meditación no solo es recordar y reflexionar, no solo es pensar en Dios, aunque es parte de eso, ni solo es recordar todo lo que ha sucedido como lo hizo David aquí. Pero veamos el versículo 29 de 2 de Samuel 7. Ten ahora bien bendecir la casa de tu siervo. Y luego escuchemos esto, para que permanezca perpetuamente delante de ti, porque tú, Jehová Dios, lo has dicho, y con tu bendición será bendita la casa de tu siervo para siempre. ¿Sabe usted lo que sucede cuando meditamos en el Señor? Nuestra fe crece, se agiganta, y al llegar a hacerle peticiones descubrimos que no vacilamos en lo mínimo para presentársela. ¿Sabe por qué? Porque hemos estado recordando lo que Él ha hecho en el pasado y hemos reflexionado acerca de su grandeza, de su bondad y de su gracia hacia nosotros. Y es entonces cuando, recordando las promesas que nos ha hecho, podemos hacerle grandes peticiones. Pero la meditación no es solo el momento de hacer toda una serie de peticiones. Recuerde, la meditación es un tiempo en el que reflexionamos en Él, es decir, que la figura clave y central de la meditación no soy yo, ni mis necesidades, ni mis peticiones, ni mis pesares, ni mis deseos, ni mis anhelos y esperanzas, sino concentrarme en Dios. Y todo gira alrededor de Él. Reflexiono en el pasado a la luz de lo que Él ha sido en mi vida. Reflexiono en Él por lo que Él es dentro de mí y recuerdo sus promesas porque es lo que Él me ha dicho. Y entonces presento mi petición subyugado y totalmente lleno de la rica fe de Dios, que es la superabundancia de estar simplemente viéndolo y pensando en Él. Nuestro buen Padre Celestial se deleita cuando nosotros lo buscamos con la misma ansiedad que el ciervo que brama por las corrientes de las aguas, del Salmo 42. Nos ha dicho que Él sacia al alma menesterosa y llena de bien al alma hambrienta. Y todos tenemos preciosas experiencias al respecto. Busquémoslo hoy mismo con mayor ahínco y gocémonos en meditar en sus bondades. Él está con usted y le bendiga, es mi oración.

Amén. Dice la palabra del Señor, capítulo número 35, versículo 1. Y dijo Dios a Jacob: levántate y sube a Betel y quédate allí, y haz allí un altar al Dios que te apareció cuando huías de tu hermano Esaú. Entonces Jacob dijo a su familia y a todos los que con él estaban: quitad los dioses ajenos que hay entre vosotros y limpiaos y mudad vuestros vestidos y levantémonos y subamos a Betel y allá y haré allí altar a Dios que me respondió en el día de mi angustia y ha estado conmigo.

Queremos hablar especialmente acerca de la familia. La familia, hermanos, es el núcleo de la sociedad. Es el centro de la sociedad. La familia no ha sido creada únicamente porque el hombre necesitaba de compañía. Dios fue el creador de la familia. Cuando creó Dios a Adán y Eva, lo hizo con el fin de crear una familia, un hogar, y que realmente ese hogar, hermano, sea el centro de la sociedad. Por eso, cuando usted mira la Biblia y va a encontrar, hermanos, que de una pequeña familia Dios hizo una nación. Por ejemplo, cuando usted ve que Dios llama a Abraham desde Ur, una ciudad en Babilonia, lo llama y le dice: voy a bendecirte, haré de ti una gran nación. Le estaba diciendo que voy a bendecir tu familia, tu descendencia, tus hijos. En el plan de Dios no está interesado simplemente en un individuo, sino en la familia. Y cuando hablamos de la familia, hablamos de la esposa e hijos. Amén, hermano. Si usted logra ver en la Biblia, especialmente en el Antiguo Testamento, usted va a notar que hay tribus, hay naciones y hay pueblos. Cuando se instituyeron los grupos, las familias, especialmente las 12 tribus, eso no es nada más que 12 familias. Entonces, para Dios, lo importante y el valor que tiene la familia. Entonces, muchos de nosotros no hemos logrado entender el valor que tiene la familia para nosotros. Puede ser una familia de bendición, de mucha bendición, y también una familia de perdición o de maldición. El anhelo de Dios es bendecir. Amén, hermanos. Cuando Dios creó a Adán y Eva, le dijo: multiplíquense. Y empezaron a formar su familia. La Biblia habla, bueno, de personas muy conocidas como Caín y Abel. Pero más hijos tuvieron Adán y Eva. Muchos más hijos. Que la Biblia ni los menciona. Pero el centro siempre ha sido la familia. Qué hermoso es ver cuando una familia es bendecido, ven que todos juntos trabajan, los padres, la madre, los hijos trabajan en un solo deseo, en un solo sentir. Y en nuestra sociedad, hermanos, uno puede ver, hermanos, que todos se enfocan y se esfuerzan por realizar lo que tienen en plan todos juntos. Por ejemplo, usted, veamos, piense por un instante en la familia del presidente de esta nación. Usted ve que el hombre es el presidente, el que está al frente de la nación, pero la mujer también está apoyando al marido, ¿o no, hermanos? Está envuelta cierto tipo de actividades sociales, representando, viajando, representando al país. Por algo se llama la primera dama. No puede haber, hermanos, una sociedad donde la familia no estén interesadas en un sentido común. Simplemente por decir, el esposo es el presidente y la mujer está por allá haciendo shopping, nada más haciendo compras. Tienen que estar siempre enfocados todos juntos en la meta que se han trazado. Amén, hermanos. Lo mismo ocurre en todo tipo. Hay familias que se enfocan en los estudios. El padre se enfoca en los estudios, la madre en los estudios. Y lógicamente los hijos también se enfocan en los estudios. Siempre el mejor ejemplo que un hijo puede tener lo va a obtener siempre en el hogar. ¿Alguien dice amén a eso? ¿Dónde aprendemos a hablar? En la casa. Aprendemos a comer en la casa. Aprendemos las costumbres de nuestros padres en la casa. Aprendemos a temer a Dios, los respetos, los valores, la moral, todo en la casa.

0: Por eso, la importancia del hogar, la importancia de la familia. Uno cuando lee la Biblia, uno se da cuenta, hermano, que hay familias muy bendecidas de parte de Dios. ¿Es cierto o no, hermano? Y podemos mencionar, hermanos, familias, cantidades. Por ejemplo, uno cuando lee la vida de Job. Si se ha dado cuenta, si es usted un poquito curioso, o pone bastante atención a la palabra del Señor, usted se dará cuenta que Dios no da testimonio de la mujer. Solamente da testimonio del marido. Amén, hermano. La única forma en que da testimonio o sale la mujer es cuando le dice la mujer a Job, le dice: maldice a tu Dios y muérete. Es la única parte donde sale ella. Pero así como hay familias donde han estado juntos en las pruebas, en las dificultades, también hay familias que han sido destruidas. Por ejemplo, hubo un caso después que el pueblo de Israel tuvo una gran victoria en Jericó. Derrotaron esos muros, se cayeron y hubo una gran victoria. Y la fama de todo Israel creció por todo lugar. Hermanos, dice que los hombres se sentían orgullosos, felices de haber derrotado a este pueblo que, oiga, nadie lo podía vencer. Pero luego, más adelante, podemos notar, hermanos, que ese mismo pueblo va a pelear con un pequeño pueblo que se llama Hai, y salen derrotados. Entonces se preguntan, ¿qué fue lo que pasó? Si hemos derrotado a algo que era imposible. Es que ellos no se daban cuenta o se habían olvidado que no eran ellos quienes habían peleado. Era Dios quien había peleado por ellos. ¿Fue Dios el que derribó los muros o no, hermanos? Entonces, dice que ellos fueron ahí a Babilonia. Fueron a Jericó. Uno de sus generales, Acán, dice que vio dos lingotes de oro y unos mantos babilónicos. Y lo vio él, hermanos, y se llenó de lujuria. Y dijo: ah, esto me lo voy a llevar. Y se lo llevó cuando la orden era no tomaran nada. Dice que agarró estos dos lingotes de oro, se lo llevó y lo escondió en su tienda. Y cuando fueron, hermanos, luego a pelear contra esa pequeña ciudad llamada Hai, resulta que Hai los derrotó y vinieron ellos y se preguntaron: ¿qué pasó? ¿Dónde fallamos? Y Josué consulta al Señor y empieza a preguntarle: Señor, ¿qué fue lo que ha sucedido? ¿Por qué hemos fallado? ¿Por qué este pueblo pequeño nos ha derrotado? Y Dios siempre responde, ¿o no, hermano? Por eso la importancia. Oiga, Josué recibe instrucción de Dios y le dice así claramente el Señor: sepáramelos por familias, por grupos, y yo, dice el Señor, descubriré quién es el culpable. Y así, bueno, separa todas las familias hasta que llega a la familia de Acán. Y Josué le dice: ¿qué hiciste? Hermano, ante Dios no, nada podemos ocultar, ¿o no, hermanos? Y le dice acá: bueno, vi dos lingotes de oro y pensé en mi futuro. Pensé más en retirarme, pensando en mi familia, en mis hijos. ¿Qué le voy a heredar a mis hijos, a mi familia? Por eso agarré estos dos lingotes de oro y lo escondí ahí en mi tienda. Y Dios da un dictamen que asustó a toda la gente. Y dice que la orden fue que separen su familia, sus hijos, sus ganados, sus hijas que eran inocentes. Oiga, a todos lo apedrearon hasta matarlo por la acción de uno. Por eso la importancia, porque nosotros podemos ser fuente de bendición o de maldición para nuestra familia. Dicen amén, hermanos. La familia es el núcleo, lo principal. A mí me llama la atención esto, fíjese. Muchos de nuestros hijos son nacidos aquí en este país. Amén. Son americanos. Si su esposa es mexicana y usted es mexicano, sus hijos son americanos. Amén. No son mexicanos. Son americanos. Pero oiga, comen mexicano, aprenden a comer tortillas, aprenden a comer bien los frijoles, chile también, dice la hermana, y hablar como mexicano, ¿o no, hermano? Pero son americanos. ¿Quién los enseñó? Los padres. Amén. Los padres. Los padres son, oiga, y no solamente aprenden eso, aprenden a ver a una tal Lupita, que le dicen que es la mamá de Dios. Aprenden a inclinarse sobre ídolos. ¿Dónde aprenden a beber nuestros hijos? A mentir, ¿dónde aprenden? Gracias. En la casa. ¿Dónde aprenden a ver novelas, chismes? En la casa. Por eso la importancia de nosotros como padres de familia, instruirnos. Amén, hermanos. Veamos el primer pasaje. ¿Qué dice? Corrección. Vamos a abrir la Biblia. Proverbios 13, por favor. Y vamos a abrir la Biblia, hermano. Yo les pido en el amor del Señor que abramos todos la Biblia. Despegue las páginas del libro, hermano. Por favor. Capítulo número 13, versículo 24. ¿Qué dice la palabra del Señor? ¿Lo tienen, hermano? Si no, anótelo. Y si no tienen con qué apuntar, allá hay libros y lapiceros. Oiga, aquí tenemos de todo, porque queremos que ustedes se vayan instruidos. Amén, hermano. No hay excusas. Si usted quiere un lapicero, mire, levante la mano y un hermano le va a alcanzar. Si usted quiere un cuaderno, levante la mano, un hermano, alguien le va a alcanzar un cuaderno. Amén, hermanos. Amén. Dice la palabra del Señor, versículo 24 del Proverbio 13. El que detiene el castigo a su hijo, ¿qué dice? Aborrece. Mas el que lo ama, desde temprano lo corrige. Los padres, amados hermanos, somos llamados a corregir a nuestros hijos. No dicen amén los padres, especialmente los alcahuetes, no dicen amén. ¿Sabe por qué? Es que, ay, pobrecito mi niño, ¿cómo le voy a castigar? ¿De verdad? Si no, fíjese, ¿ha leído alguna vez a uno de los hijos de David llamado Absalón? Absalón era un tipo, hermano, dice que era bello, guapo, y que nunca sus padres lo habían castigado, nunca lo habían disciplinado. ¿Sabe qué hizo, hermano? Le quitó el trono a su padre. Fue un rebelde. Por eso la Biblia no se equivoca, dice, mas el que detiene el castigo a su hijo, ¿qué dice? Aborrece. Nosotros como padres tenemos que enseñarles, amén, hermano, instruir a nuestros hijos. Por eso hay algunos hijos que causan vergüenza, ¿no, hermano? El otro día yo fui al Toys R Us, hermano. Ahí andaba en la tienda. Oiga, y para el colmo, le voy a decir algo, hermanos. Había una niña muy bonita, pero cuando no le compraron el juguete, viera usted el berrinche que hizo. Se tiró al suelo, gritaba, jalaba, y la madre que era blanca, ya no era blanca, era roja. ¿Pero por qué? Porque no hay educación, no hay instrucción. Ahora, ¿cómo debemos castigar a nuestros hijos? Como manda la Biblia, no como manda su abuela, ni su tía, ni su pariente. ¿Cómo manda la Biblia que instruyamos a nuestros hijos? O corregir. ¿Con qué? Dígalo fuerte, ¿con qué? Con vara. La vara no es un bate, por si acaso. Porque con bate usted lo va a matar y luego usted se va preso. La vara es simplemente una forma de corrección. Y yo sé, como padre, hermano, y porque yo también soy padre, uno no quiere corregir a los hijos. Pero hay que hacerlo, ¿o no, iglesia? Hay que hacerlo. Y le digo esto, hay que hacerlo porque la Biblia lo manda. Porque uno no quiere corregir. A uno más le duele corregir a los hijos, hermano. Pero hay que saber, hay que instruirnos. Nunca hay que corregirlos enojado. Nunca. Porque uno en el enojo, uno puede hacer cualquier cosa, ¿o no, hermano? Entonces, ¿qué es lo que tiene que hacer? Si hizo algo, mejor tómese una Coca-Cola, váyase al parque. Ahí está la playa, hermano, váyase a la playa. Dese unas 3 vueltas en la playa. De paso se come un ceviche. Y luego, tranquilo, luego le dice, vamos a hablar. Esto es lo que ha pasado. Pero siempre póngase de acuerdo con su esposa. O esposa, póngase de acuerdo con su esposo. Mira, este niño ha hecho esto y esto y esto. ¡Ajá! Ahora me la voy a desquitar. Agarre. No lo dé con la mano. Porque la Biblia no dice que nosotros tenemos que usar las manos para disciplinar. Pero hay algunos sinvergüenza que les gusta. ¡Fla! Que le dan así. Como así lo han criado, quieren hacer con los hijos lo mismo. Las manos han sido para acariciar. Amén, hermanos. Usted tiene sus hijos, acarícielo. Dígale que los ama. No, hermano, yo soy bien macho.
1: Aleluya.
0: ¿Yo cómo cree usted? Dígale. Dígale, si es una niña, dígale, yo te amo, mi amor, mi princesa, mi hija. Si usted no lo dice, alguien se lo va a decir. Y eso va a ser más triste, ¿o no? Por eso usted dígale. Porque muchos de nosotros tenemos una mala experiencia con nuestros padres. No dicen amén. No nos han educado. Nos han criado nada más. Y la disciplina era la chancleta voladora, ¿no, hermano? Ahí te va. Y nunca nos decían nada. Pero eso era antes, ¿no, hermano? Hay un ejemplo, si ustedes han visto alguna vez, han ido al parque, se han dado cuenta cómo los jardineros que siembran o que plantan una planta, le ponen una varita desde pequeño ahí, un palito, ¿se dan cuenta, hermanos? O sea, plantan el árbol así de chiquito y luego le ponen una varita al lado y luego lo amarran, ¿no, hermano? ¿Para qué lo ponen? Gracias, ¿para qué? Ustedes no saben para qué, ¿no? Para que crezca, ¿cómo? ¡Derecho! O sea que desde temprano tiene que empezar a disciplinarlo. Desde temprano tiene que instruirlo. Desde temprano tiene que decirles la verdad, lo moral, lo recto, cómo alabar a Dios, glorificar a Dios. Desde temprano. Amén, hermanos. Eso es lo que nosotros tenemos que hacer, como manda la Biblia. Enseñarles. Pero no lo haga enojado. Porque yo sé que a veces los hijos nos enojan. Le voy a contar la historia de un tal niño. Dice que iba en el avión, primera clase. Y ahí iban todos los... ¿Sabe que en primera clase van los que tienen poquito de billete? Los que quieren viajar más cómodos. Y ahí iba la mamá con su hermoso niño. La mujer bien elegante, bien vestida, con su buen maquillaje, con su gran peinado, bien vestida. Y ahí iba el pequeñito, Pedrito. Lindo el niño, Pedrito, bien vestidito, con su corbatita. Pero en el viaje de Miami a Los Ángeles son 5 horas de vuelo. Y hay que aguantar a Pedrito. Este Pedrito, hermano, dice que cuando llegaron, todo muy bonito, mirando todo, ni bien se sentaron. Ahí va Pedrito, diciéndole a toda la gente, my name is Pedro. Yo soy Pedro. Y tengo 4 años. Mi nombre es Pedro. Hermano, El niño empezó a pararse en la silla, a correr de un lado para otro, se subía a un lado, se movía para el otro lado, se tiraba al suelo, le jalaba el pelo a la mamá, que quiero hambre, que quiero ir al baño, que te quiero algo de comer, que la leche está muy fría, que esto, que el otro. Empezó, hermano, 5 horas de vuelo, de berrinche, de escándalo. Que nadie lo aguantaba, todos los pasajeros en primera clase, a Pedrito lo querían ahorcar. Porque nadie lo soportaba. Y esa mujer, que hermano, que es bien maquillada, bien vestida, después de 4 horas o 5 horas de vuelo, el pelo por acá, el maquillaje, las líneas por acá se le iban. Y esa cara que tenía toda arrugada. Y justo antes de, ya casi para aterrizar, Pedrito se duerme. Y todos los pasajeros que pasaban pues diciendo, hola Pedro. Llegamos, Pedro. Dígame, ¿no hay hijos así que a veces nos causan vergüenza? Vamos a ir a la casa, te portas bien, ¿ok? Te portas bien. Vamos a ir a la tienda. Hay algunos hijos que no se les puede llevar a la tienda, ¿no, hermano? Porque se tiran, se paran de cabeza. ¡Ah! Digo, Dios mío. Con razón, la mujer siempre anda con los hijos del padre, ya se perdió por allá, hermano. No aparecen. Bueno. Mejor seguimos. Testimonio. Algo que tenemos que entender, hermanos, los niños crecen. Amén. Cuando ya empiezan a crecer, ya empiezan a hablar y a hacer preguntas. Muchos de los hijos nuestros no saben por qué estamos en la iglesia. Lo único que ellos nos ven, que nos alistamos, nos peinamos, nos bañamos y nos preparamos para ir a la iglesia. Y a veces se preguntan los niños, ¿y a dónde vamos, papi? A la iglesia. Ah, ok. Pero hasta ahí nada más. Y así pasan los años, hermano, y muchos de nosotros no le hablamos ni le testificamos por qué venimos a la iglesia. Dígame si no es cierto. Lo único que vienen, traen los niños, vayan allá para que los a la cuna los cuide. Ahí es que se encarguen ellos. Porque yo no los aguanto. Hay que los tengan ellos. ¿Y cuál es el testimonio que nosotros damos? Aquí hay niños, hermanos, que vienen y no saben nada del Evangelio. Nomás vienen ahí a correr, ahí hasta el jumper ya le vamos a traer, hermano, para que brinquen. Pero el detalle está en que nosotros tenemos que darle testimonio. Hermano, la Biblia, la ciencia dice que los niños oyen desde el vientre de su madre. Ya es tiempo que le hablemos, ¿o no, hermano? Ya hablan, están pegados al televisión. Saben de SpongeBob y toda la locura de la televisión. Hábleles. ¿Quién era usted? ¿Quién es usted? Pues tú eres mi papá, te dicen, ¿no? No, ¿quién soy yo? ¿Quién era yo? ¿De dónde me sacó el Señor? Entonces, hablarles. Vamos al Salmo 78, por favor. Hablarles a nuestros hijos. Muchos de nosotros, hermanos, le digo esto, no hablamos a nuestros hijos. ¿Sabe por qué? Es que me da pena. ¿Cómo que le va a dar pena, hermanos? Es tiempo que le hablamos, que le testifiquemos a nuestros hijos de dónde Dios nos sacó. Amén, hermanos. Porque muchos queremos, oiga, conozco gente que solamente vive de apariencia. Es que yo soy buena gente, hermano. Nadie sabe mi pasado. Dios ya lo sabe. Amén, hermano. Y a veces su esposa y su esposo lo sabe. Que también lo sepan sus hijos. Cuénteles. ¿Lo tiene, hermanos? Salmo 78:5. ¿Qué dice la palabra del Señor? Él estableció testimonio en Jacob y puso ley en Israel, el cual mandó a nuestros padres que la notificasen a sus hijos para que lo sepa la generación venidera y los hijos que nacerán y los que se levantarán lo cuenten a sus hijos. Hermanos, el pueblo de Israel salió de Egipto. En eso lo sabemos muy bien, ¿no, hermano? Salió de Egipto porque estaban más de 420 años esclavos en Egipto. El faraón los tenía así del cuello, hermano. Pero Dios usa a un hombre llamado Moisés y lo saca poderosamente de Egipto. Hermanos, toda esta generación vio, los que salieron de Egipto, vieron las maravillas que Dios hizo, cómo con prodigios y milagros fueron librados de los egipcios. Pero ellos no vivieron para siempre. ¿Cuántos años vagaron ellos en el desierto? 40 años en el desierto, antes de entrar a la tierra prometida. Esos muchachos que nacieron en el desierto nunca vieron las plagas, nunca vieron cómo el mar se abrió, solamente miraban esa llama y esa nube, y cómo caía maná del cielo y cómo brotaba agua de la peña. Eso era lo único que miraban. Pero ¿qué es lo que ocurría? Cuando entraron a la tierra prometida, se acabó todo eso. Ya no había más llama, ya no había agua de la peña, ya no había más columna de fuego, nada de eso. Ahora tenían que testificar, hablarle a sus hijos y decirles: éramos esclavos en Egipto y Dios nos sacó en una forma poderosa. Y cuénteles usted un día, hermano. Siéntese, agarre una Coca-Cola. Ya tiene 10 años, le va a prestar atención, hermano. Dígale: yo, mire, era malvado. Era bien malo. Era el maldito de la esquina. Era el borracho. Era el drogadicto. Era el matón. Y usted también, hermana, cuéntele. Y era la borracha. Yo era la loca de la calle. En mi país hay una broma que le dicen el timbre. ¿Sabe cuál es timbre, no? ¿Sí? Le decía a uno la timbre. ¿Por qué? Porque todo el que pasaba la tocaba. Aleluya. Dígales un día, hermano. Honestamente, dígales. Yo era así, era sa. Me pasó esto, me pasó lo otro. Pero mire esto, todo esto. Hasta que apareció Cristo en mi vida. Y el niño va a decir: wow, papi, tú eras así. Porque mire, los niños hoy y las niñas no se dan cuenta quiénes éramos antes o no, hermano. Nos miran ahora que levantamos la mano, lloramos, leemos la Biblia, nos ponemos a orar, glorificamos al Señor. Y dice: qué raro mi papá, qué raro mi mamá. Es que ellos no saben de dónde el Señor nos sacó, ¿no, hermano? ¡Amén! ¡Cuénteles! Cuando usted les cuente, oiga, hasta admiración van a tener. ¡Ja! ¡Ese es mi papá! Si ustedes supieran cómo era, mi papá era tremendo. Ese mi papá era experto en bajar dientes. Entonces los hijos van a verlo de una forma tremenda. Por eso la Biblia nos enseña, hermano, de que tenemos que contarle testimonio. ¡Cuéntele! Eso se llama instrucción espiritual. Pero oiga, pero tampoco no los regañen. Porque nosotros somos buenos para regañarlos, ¿no, hermano? Especialmente cuando están chiquitos, a media edad. Bueno, soy. Y que aquí, saca, ponte, saca, muere, cállate. Todo le decimos, hermano. Algunos padres hasta maltratan a los hijos innecesariamente. Pero tenga cuidado, hermano. Ese muchachito va a crecer un día. Y se va a acordar cómo usted lo maltrató. ¿Y qué va a pasar? Porque hay muchos hijos que desean golpear a los padres. Yo los he visto, hermano. No sé si usted alguna vez. Yo he visto. padres que son abusados, maltratados por sus propios hijos, porque nunca le han instruido, han sido abusivos y los han maltratado. La Biblia habla, si usted gusta buscar en 1 Timoteo, por favor. Por eso me encanta a mí siempre que la Biblia nos enseñe. Capítulo número 3, versículo 4. Hablando acerca del obispo o de los hombres de Dios. Fíjese, capítulo 1 Timoteo, capítulo 3, versículo 4, dice aquí: que gobierne bien su casa, que tenga a sus hijos, ¿cómo? En sujeción, con toda honestidad. Versículo 5: pues él que no sabe gobernar su propia casa, ¿cómo cuidará de la iglesia de Dios? Entonces, aquí viene el detalle. Tenemos que velar e instruir a nuestra familia. Mire, hermanos, voy a acabar. Dios está interesado en su familia. ¿Lo sabe usted, hermano? Dios está muy interesado en la familia. Su familia. La familia de cada uno de nosotros, Dios está interesado. Por ejemplo, le voy a dar algunos pasajes. ¿Se recuerda usted de aquel endemoniado galareno? Aquel que dormía en el cementerio, en las tumbas. ¿Se recuerda, hermanos? Dice que llegó el Señor, rompió las cadenas, libertó a este hombre. Una acción milagrosa, poderosa, que solamente Dios lo puede hacer. Dice que este hombre, hermanos, la gente ya estaba acostumbrado a verlo. Lo miraban todos los días desnudo, que daba gritos, encadenado. Ya la gente estaba acostumbrada a ver. Pero una cosa es, cuando viene el Señor y el Señor está pasando, las cosas cambian. Amén, hermano. Dice que el Señor llegó. Este hombre se postró a los pies del Señor y le dijo: maestro. Bueno, lo que importante está que Dios hace la obra con este hombre. Lo liberta. Oiga, y después que lo liberta, este hombre quiere seguirle al Señor. Seguirle al Señor por la obra que había realizado. Pero el Señor, ¿qué le dice? No. No. Porque Dios no está interesado solamente en una persona. El Señor le dijo: anda sobre tu familia, gánate tu familia, testifica tu familia. Eso a Dios le interesa. O si no, acuérdese de Saulo. ¿Se recuerda cuando Pablo estaba en la cárcel? Fue encadenado, hermano, encerrado, encadenado, y dice que empezaron a alabar, glorificar al Señor. Estaba Pablo en Filipos. Viene un terremoto, las cárceles se abren, las cadenas se caen, hermano. Inmediatamente el hombre estaba a punto de matarse, el carcelero, y Pablo le dice: no, no te hagas, no te hagas daño. Sangrando, Pablo y Silas ahí en la cárcel. Viene el carcelero, le dice: ¿qué debo de hacer para ser salvo? Y aquí vienen las palabras sabias de Pablo. Le dice: acepta a Cristo, tú, ¿y qué más? Y tu casa, en otras palabras, y tu familia, ¿serán qué? Salvos. Eso es lo que le interesa al Señor: tú y tu familia. Amén. Hermanos, podemos tener tanto dinero, tanta riqueza, tantas cosas. Si no tenemos familia, somos unos miserables. Amén. No solamente eso. La Biblia habla de una familia, una pareja que siempre usted lo va a ver en el libro de los Hechos, en varios lugares. Pedro con Aquila y Priscila. Pablo con Aquila y Priscila. En Filipos, Aquila y Priscila. En Éfesos, Aquila y Priscila. Eran una familia entregados a la obra del Señor. Trabajaban juntos para la obra del Señor. Por eso, qué hermoso Qué hermoso es ver células de hogar donde el padre predica, la madre atiende, es la anfitriona, los hijos cantan los coros. Qué lindo ver esas familias, ¿o no, hermanos? Por eso las familias tienen que integrarse a la obra del Señor. No puede ser posible que el padre esté predicando, la mujer con la novela y la otra muchacha haciendo otras cosas y el muchacho detrás de la pelota. Involucremos todos juntos a hacer la obra del Señor. Esto no es salvación para uno, es para toda la familia. Amén, hermano. ¿Cuántos quieren que su familia sea bendecida? Pues hagamos. Instruyemos. Trabajemos por nuestra familia. Amén, hermanos. Dios no se preocupa por uno solo. Él quiere la familia, la unidad. ¿Se acuerda de usted, de Lot? Cuando estaba allá en Sodoma y Gomorra. ¿Se recuerdan o no, hermano? Acuérdese de ese instante. Vino juicio sobre Sodoma y Gomorra. Dios envía ángeles. Amén, hermano. Envía ángeles a Sodoma y Gomorra para sacar solamente la familia de Lot y su familia. Y lo mismo quiere hacer hoy en día. Probablemente esté usted pasando situaciones, pero Dios no te ha abandonado. Tú puedes decir, no solamente yo soy cristiano, pero Dios está interesado en tu familia. Dice que Dios envió ángeles a Sodoma y Gomorra para sacar la familia de Lot. Él, su mujer y sus dos hijas. Por eso, hermano, tenga por cuidado, tenga por seguro que Dios está interesado en su familia. Ya terminé. Queremos orar por su familia, ¿qué les parece? Mi mayor anhelo es que su familia, sus hijos, sus hijas, trabajemos juntos para el reino de Dios. Vaya usted, traiga a sus hijos, hermanos. Traiga a sus hijas, sus hijos. Vamos a ponerlos en las manos del Señor para que el Señor los guíe y que el Señor lo instruya a usted cómo educarlos, cómo instruirlos. Preparemos nuestra vida, nuestro corazón. Sí, traigan sus niños, vamos a orar por ellos.

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0: Es un gusto saludarles otra vez y estar acompañándoles en este grato tiempo de recorrido por las páginas de las Sagradas Escrituras, la Biblia, palabra de Dios. Ella es lámpara a nuestros pies y lumbrera a nuestro camino. 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Incluya en su carta, por favor, o correo electrónico, algunos datos como, por ejemplo, en qué emisora local usted está escuchando este programa, en qué horario, y tercero, qué impacto causa en su vida personal y familiar ser partícipe de este tiempo de estudio de la palabra de Dios. 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Le recuerdo a nuestros amables oyentes que viven en el territorio de México que pueden llamar al siguiente número telefónico: 50-25-42-06. Hoy vamos a estudiar en la Biblia, palabra de Dios, el segmento que está en el capítulo 3 de la primera carta de Juan, versos 9 hasta el 12. Primera de Juan 3, 9 hasta el verso 12. Abra su Biblia, tenga sus notas y bosquejos que le hemos enviado y vamos a disfrutar de un grato tiempo de análisis de la palabra de Dios. Antes que llegue Samuel Montoya a este micrófono para guiarnos en el estudio bíblico de hoy, ¿qué le parece si oramos juntos? ¿De acuerdo? Vamos a orar. Te damos gracias, oh Dios, que nos permites este buen tiempo de estudio de tu palabra. Abre nuestra mente con tu Santo Espíritu. Danos sabiduría espiritual para entender tu palabra. Bendice a cada uno de nuestros oyentes que ahora participan de este tiempo de estudio de tu palabra. Oramos agradecidos en el nombre de Jesús. Amén.
1: Volvemos hoy, amigo oyente, al capítulo 3 de la primera epístola del apóstol Juan. Vamos a comenzar nuestro estudio hoy con el versículo 8, aunque en nuestro programa anterior habíamos llegado ya hasta el versículo 9. Pero creemos que sería mejor regresar al versículo 8 y leerlo una vez más. Dice: «El que practica el pecado es del diablo, porque el diablo peca desde el principio. Para esto apareció el Hijo de Dios, para deshacer las obras del diablo». Note usted, «el que practica el pecado es del diablo». Creemos que es necesario reconocer que Él es la fuente de todas estas cosas malas. Él es el responsable por haber traído al mundo esto. Él es quien desvió o guió por los caminos malos, por los malos pasos a nuestros primeros padres, y Él es la razón por la cual usted y yo hoy tenemos una naturaleza pecaminosa. Y nos referimos, por supuesto, a Satanás. Y aquí dice Juan: «El que practica el pecado es del diablo». Usted es un hijo del diablo. Eso es lo que el Señor Jesucristo le dijo a los líderes religiosos de su día. Usted recuerda, les dijo: «Vosotros sois de vuestro padre el diablo, y los deseos de vuestro padre queréis hacer». Lo interesante es que nosotros hacemos las cosas de nuestro padre. Ahora, si su padre es el diablo, entonces usted se va a comportar como él. Pero si su padre es el Padre Celestial, entonces usted tendrá esa naturaleza y se va a comportar como él. Porque aquí dice Juan, el que practica el pecado es del diablo, porque el diablo peca desde el principio. Él comenzó a pecar entonces y lo ha estado haciendo desde esa época. Él se encuentra en rebelión contra Dios. Ahora Juan agrega, para esto apareció el Hijo de Dios, para deshacer las obras del diablo. El Señor Jesucristo murió por los pecados del mundo. Juan el Bautista dice, «He aquí el Cordero de Dios que quita el pecado del mundo». Y esa es la paga del pecado. Si usted confía en Cristo, entonces sus pecados quedan detrás de usted. Usted es salvo en Él. Esos pecados nunca serán presentados otra vez en lo que a su salvación se refiere. Usted ha confiado en Él. Pero, amigo oyente, aquí se nos dice también que no solo quita el pecado, sino que apareció para quitar nuestros pecados. Él era sin pecado. Él no tenía una naturaleza pecaminosa. Él era completamente inofensivo, sin contaminación y separado de los pecadores. Pero Él era un ser humano, y Él murió como nuestra ofrenda por el pecado. Él pagó ese castigo. Pero aquí también se nos dice que Él apareció para quitar nuestros pecados. En realidad, amigo oyente, la palabra «nuestros» no aparece en los mejores manuscritos, sino que dice que Él vino para quitar pecados de los creyentes, todos los pecados. Es decir, para hacer posible que usted viva la vida cristiana. Y con esto entramos al tema de esta sección. Cada creyente tiene dos naturalezas. De eso nos habla el apóstol Pablo en su epístola a los Romanos, capítulo 7, versículo 19. Él dijo, «Porque no hago el bien que quiero, sino el mal que no quiero, eso hago». Es decir, que él no podía hacer lo que quería la nueva naturaleza. La vieja naturaleza había estado en control por tanto tiempo que continuaba haciendo las mismas cosas. De modo que Pablo dice, «Porque no hago el bien que quiero, el de la nueva naturaleza, sino el mal que no quiero, eso hago». La vieja naturaleza se mantiene aquí, no va a servir a Dios. Él se encuentra en rebelión contra Dios. Y en Romanos, capítulo 8, versículos 7 y 8, leemos, «Por cuanto los designios de la carne son enemistad contra Dios, porque no se sujetan a la ley de Dios, ni tampoco pueden. Y los que viven según la carne no pueden agradar a Dios». Eso no sucede sino hasta cuando uno ha nacido de nuevo. Y luego el apóstol Pablo dice en el versículo 9 de ese mismo capítulo 8 de la epístola a los Romanos, «Mas vosotros no vivís según la carne, sino según el Espíritu, si es que el Espíritu de Dios mora en vosotros. Y si alguno no tiene el Espíritu de Dios, no es de él». ¿Escuchó bien, amigo oyente? «Mas vosotros no vivís según la carne, sino según el Espíritu». Ni siquiera existe la idea de una condición aquí. Y él continúa diciendo, «si es que el Espíritu de Dios mora en vosotros». Y si alguno no tiene el Espíritu de Cristo, no es de él. Él habla muy claramente en cuanto a esto. Estamos hablando aquí de creyentes que han nacido de nuevo. No estamos hablando de creyentes que sencillamente profesan ser creyentes. No estamos hablando aquí de los miembros de la iglesia. No estamos hablando aquí de aquellos que recién han sido bautizados y que fueron bautizados antes de haber sido salvos. Aquí no se está hablando en cuanto a aquellos que han pasado a través de un rito o pertenecen a algún sistema. Estamos hablando aquí en cuanto a aquellos que han nacido de nuevo. Y notemos lo que el apóstol Juan dice. «Para esto apareció el Hijo de Dios, para deshacer las obras del diablo». Y es así como hace posible que usted pueda vivir para Dios. Volviendo ahora a esta primera epístola del apóstol Juan, aquí en el capítulo 3, leemos en el versículo 9, «Todo aquel que es nacido de Dios no practica el pecado, porque la simiente de Dios permanece en él, y no puede pecar porque es nacido de Dios». Note usted, «todo aquel que es nacido de Dios». Es decir, que aquí él está hablando de ese nuevo nacimiento. Eso es lo que el Señor Jesucristo le dijo a ese líder religioso que le fue a visitar de noche. «Os es necesario nacer de nuevo». Todo aquel que es nacido de Dios no practica el pecado. Usted tiene ahora una nueva naturaleza, y esa nueva naturaleza no comete pecado, no cometerá pecado. Amigo oyente, esa es la razón por la cual el hijo pródigo no podía permanecer en la posilga. Él no era un cerdo, él era el hijo del Padre y deseaba estar en la casa del Padre. Si usted es un hijo de Dios y le pertenece a él, usted querrá estar en la casa del Padre. Usted va a desear eso. todo aquel que es nacido de Dios no practica el pecado. Ahora, aquí no se habla de cometer algún pecado. La idea que se presenta aquí no es sólo de un acto de pecado. La idea es que él no vive en pecado. Se nos dice en el capítulo 2 de esta misma primera epístola del apóstol Juan que si alguno hubiere pecado, si cualquier creyente hubiere pecado, abogado tenemos para con el Padre a Jesucristo el justo. Esa no es su voluntad, por supuesto. Él nos presenta de una manera muy clara cómo quiere que vivamos. Os escribo a vosotros, hijitos, dice, para que no pequéis. El pecado es cualquier cosa que es contraria a la voluntad de Dios. Y cuando eso entra en su vida, ¿qué es lo que sucede? Si alguno hubiere pecado, él está hablando aquí a los creyentes. Abogado tenemos para con el Padre, dice. Esa es la razón por la cual él podía decir, si confesamos nuestros pecados. ¿A quién le está hablando? A los creyentes, amigo oyente. Y de eso se está hablando aquí en el versículo 9 de este capítulo 3 de la primera epístola del apóstol Juan, cuando dice, todo aquel que es nacido de Dios no practica el pecado. Esa nueva naturaleza no vivirá en la posilga. Nunca, bajo ninguna circunstancia podrá hacerlo. Porque la simiente de Dios permanece en él. Usted tiene una nueva naturaleza, una naturaleza divina si es un hijo de Dios. Y él no puede pecar. ¿Por qué? Porque es nacido de Dios. Estamos hablando aquí de algo que es real y verdadero. Estamos hablando de algo que es genuino. No nos referimos a una pequeña profesión de fe que usted haya hecho cuando usted pasó adelante y derramó algunas lágrimas. Sino que la pregunta es, amigo oyente, ¿ha sido usted nacido de Dios? Nuevamente queremos decir que creemos en la seguridad del creyente, pero creemos también en la inseguridad de aquellos que se hacen pasar por creyentes. Es bueno que hagamos un inventario y que miremos y observemos atentamente nuestras vidas y a nosotros mismos. Debemos examinarnos a nosotros mismos para ver si estamos en la fe o no lo estamos. ¿Es usted verdaderamente un hijo de Dios? ¿Desea usted ansiosamente las cosas de Dios? Eso es lo importante, amigo oyente. Hemos oído el caso de un joven homosexual que decía ser hijo de Dios. Ahora hay personas que dicen que un homosexual no puede ser hijo de Dios. Pero nosotros decimos que en este caso sí lo puede ser. Pero si esa persona es hijo de Dios, entonces tendrá que abandonar ese pecado. En realidad debemos decir esto, que el hijo pródigo no debería estar en la posilga y que él no va a vivir allí continuamente. Él tiene que salir de ese lugar. Y él dijo, «Me levantaré e iré a mi padre». Y su padre no estaba muy cerca de esa posilga. Él estaba tan lejos como era posible estar. Pero el hijo se levantó y fue a su padre. Y eso es importante. Todo aquel que es nacido de Dios no practica el pecado. Esa persona no continúa en el pecado. Usted ha recibido una nueva naturaleza, aunque no pierde la naturaleza vieja. Y ese es el problema. No nos sorprende entonces que el apóstol Pablo haya escrito, «¿Quién me librará de este cuerpo de muerte?». Solo el Espíritu de Dios puede librarle, amigo oyente, si usted reconoce que está desamparado y sin esperanza. Eso lo decimos hoy a aquel que está dominado por algún pecado que le controla y está arruinando su vida. Eso está destruyendo su gozo. Se siente miserable. Amigo oyente, Él puede y quiere librarle si usted quiere ser librado, si usted quiere librarse de aquello que le está dominando, si usted quiere en realidad tener gozo en su vida, si usted en realidad quiere servirle, si usted ha tomado las cosas en serio con Él, Él tomará las cosas en serio con usted. Porque la simiente de Dios permanece en Él y no puede pecar porque es nacido de Dios. En el versículo 10 dice Juan, «En esto se manifiestan los hijos de Dios y los hijos del diablo. Todo aquel que no hace justicia y que no ama a su hermano, no es de Dios». Juan dice, «En esto se manifiestan los hijos de Dios y los hijos del diablo». Creemos que es necesario manifestarse un poco más hoy, porque hay muchos de los hijos de Dios que parece que pertenecieran a otro, parecerían ser huérfanos. Aquí tenemos las dos naturalezas, y queremos analizar esto por un momento. Vamos a utilizar una ilustración, algo muy casero por cierto, pero esperamos que nos ayude a ilustrar aquello que estamos tratando de decir. Le aseguro que usted ha visto alguna vez árboles frutales. Hay mucha variedad de ellos, y podríamos mencionar las naranjas, mandarinas, limones y también los aguacates. Ahora, el aguacate puede ser una planta que ha sido injertada de escudete, es decir, que debajo del capullo era una planta silvestre. Y cuando uno tiene una planta como esta, tiene que tener mucho cuidado para conseguir que dé el fruto que uno quiere. Uno puede ver dónde se encuentra el brote, ya que allí es donde ha sido injertado. Debajo de ese brote, de vez en cuando, sale una rama de esa vieja naturaleza, de esa rama silvestre, y uno debe cortarla. Si uno deja pasar algún tiempo, bueno, esa rama crecerá y dará fruto, y dará un fruto que no es muy apetecible, por cierto. No es bueno para comer. Pero arriba de esa parte, todo es bueno y apetecible. Entonces, es necesario mantener esas ramas limpias y evitar que brote algo debajo del injerto. Si uno mantiene eso bien controlado, entonces no dará fruto allí debajo, sino que lo dará arriba, donde tiene una nueva naturaleza. Así es que esa planta puede dar cualquier clase de fruto. Todo depende de la persona que la está cuidando. Pues bien, amigo oyente, debemos decir que nosotros somos como esa planta. Tenemos dos naturalezas. Podemos ser malos, podemos vivir en un nivel bastante bajo, y tenemos una naturaleza que es así. Todos nosotros la tenemos. Nunca podemos librarnos de ella, y todos estamos destituidos de la gloria de Dios. Ahora, arriba de eso, allí es donde podemos llevar fruto: amor, gozo, paz, paciencia. Y hoy yo me siento bien, y tengo el gozo del Señor en mi corazón, y me estoy regocijando en el día de hoy. Mañana quizá me encuentre desanimado, con la cara larga, y no tendría que estar así, pero es algo que nos sucede. Y cuando hacemos eso, entonces estamos viviendo en la vieja naturaleza. Ahora, el apóstol Pablo, en su epístola a los Gálatas, le dice a los creyentes que deben andar en el Espíritu. Uno no lo puede hacer por sí mismo. Él descubrió en su carta a los Romanos, capítulo 2, que hay dos cosas: que no hay nada bueno en la vieja naturaleza, y el segundo descubrimiento es que no hay ningún poder en la nueva naturaleza. Es necesario tener ayuda. Usted no puede vivir la vida cristiana por sí mismo, amigo oyente. Usted tiene que tener ayuda. Y es solo el Espíritu de Dios el que obra en usted que puede hacer eso. Por tanto, nosotros queremos que usted produzca fruto. Esa es la razón por la cual el Señor Jesucristo dijo: «Yo soy la vid, vosotros los pámpanos». Ahora Él dice: «Yo los voy a podar, y cuando ese árbol es podado, entonces dará mejor fruto». Él hace eso para obtener un mejor fruto. Pero a veces, también esa vieja naturaleza debajo puede dar fruto. Y eso se llama las obras de la carne. Y no es algo muy atractivo, nada de lo cual podamos jactarnos. Y luego Juan dice aquí en este versículo 10 del capítulo 3 de su primera epístola: «En esto se manifiestan los hijos de Dios y los hijos del diablo. Todo aquel que no hace justicia y que no ama a su hermano, no es de Dios». Escuche bien: en esto se manifiestan los hijos de Dios y los hijos del diablo. O sea que uno los puede identificar por el fruto. «Por sus frutos los conoceréis», dijo el Señor Jesucristo. El autor de estos estudios bíblicos, el doctor J. Vernon McGee, acostumbraba a decir: «Yo no soy uno que juzga, sino que soy un inspector de fruta». Y deberíamos poder apreciar un poco de fruto en los creyentes, amigo oyente. «Todo aquel que no hace justicia», dice aquí Juan, «y que no ama a su hermano, no es de Dios». No interesa quién sea esa persona o cuál sea su profesión. No importa si es hombre o mujer. Si ellos no están tratando de vivir para Dios, entonces no son hijos de Dios. Si usted no tiene ningún deseo de vivir para Dios, yo no sé quién sea usted, quizá hasta sea un diácono en la iglesia. Quizá puede estar muy ocupado en la obra. Pero lo importante de eso es esto, amigo oyente. Esta es la identificación: aquel que no hace justicia no es de Dios. No somos nosotros quienes repetimos esto, sino que Juan lo dice por medio del Espíritu de Dios. Ahora, la segunda señal de identificación es esta: el que no ama a su hermano. Esa es la segunda señal. ¿Ama usted a los demás creyentes? Amigo oyente, si usted es un hijo de Dios, entonces va a amar a los demás creyentes. De paso, digamos que la palabra amor ocurre una y otra vez, y que debemos tomar esto como corresponde aquí al mismo principio. Aquí vemos tres palabras griegas que se traducen por la palabra amor. Una de ellas es eros, y nunca se utiliza en la Biblia. Eso tiene que ver con el amor erótico, con el sexo. Y los griegos hablaban mucho en cuanto a esto, y tenían hasta una diosa llamada Eros y Afrodita. Amigo oyente, esto no es utilizado en la Biblia. También tenemos phileo, que significa amistad. Esto significa amor por los hermanos. Es un tipo de amor fraternal. La otra palabra, la palabra que es mucho más superior, es ágape. Ese es el amor de Dios, porque de tal manera amó Dios al mundo. Allí se utiliza esta palabra ágape. Y aquí se nos dice que debemos amar a nuestros hermanos. En el presente oímos hablar tanto en cuanto al amor, se lo asocia mucho con el sexo en muchos lugares. Pero en la Biblia no tiene de ninguna manera esa relación. Y Juan dice aquí, y que no ama a su hermano, eso indica el tener una preocupación por su hermano, un interés por el hermano. Eso quiere decir que uno va a tratar de ayudar al hermano. No quiere decir que uno gusta de su forma de actuar o de su conversación, que las cosas que le interesan a él pueden o no pueden interesarle a usted. Eso no quiere decir que uno tenga que acercarse a él y echarle el brazo por encima, sino que indica que uno tiene que tener cierto cuidado y preocupación e interés por él. Luego en el versículo 11 dice, «Porque este es el mensaje que habéis oído desde el principio, que nos amemos unos a otros». Juan tiene mucho que decir en cuanto al principio. Él está hablando aquí en esta epístola en cuanto al principio que comienza con la encarnación de Cristo. El Señor Jesucristo es quien enseñó eso. Él dijo, «En esto conocerán todos que sois mis discípulos, si tuviereis amor los unos con los otros». Esa sería la señal. Y Juan está reafirmando esto aquí. No es algo nuevo lo que él está diciendo. «Este es el mensaje que habéis oído desde el principio». El Señor Jesucristo mismo enseñó eso. Y todos los apóstoles también lo enseñaron. «Desde el principio, que nos amemos unos a otros». Este es el amor de los creyentes. Esto es algo que falta lamentablemente en muchos lugares. Luego en el versículo 12 de este capítulo 3 de la primera epístola del apóstol Juan leemos, «No como Caín, que era del maligno y mató a su hermano. ¿Y por qué causa le mató? Porque sus obras eran malas y las de su hermano justas». No como Caín, que era del maligno y mató a su hermano. Caín y Abel eran hermanos, hermanos de sangre. Ellos eran muy parecidos en muchas maneras. Sin embargo, Caín asesinó a su hermano. ¿Por qué? ¿Por qué le mató? Porque sus obras eran malas y las de su hermano justas. ¿Cuál era su problema? Celos. Ese era su problema. Ese era el gran pecado. Y ese, amigo oyente, es uno de los grandes pecados del presente. Hemos llegado al final de este programa, amigo oyente, pero aquí hay mucho que decir y por tanto vamos a desarrollar esto, Dios mediante, en la próxima oportunidad. Pero permítanos decir lo siguiente, que los celos en el día de hoy están perjudicando la causa de Cristo mucho más que cualquier otra cosa. Y este es un viejo pecado secreto que ocultan muchos creyentes. ¿Cuántas almas están celosas unas de las otras? ¿Cuántos predicadores están celosos de otro predicador? Mucha de la murmuración que existe en una iglesia tiene raíz en una cosa, los celos. Y eso es realmente algo malo, el ser celoso. Esa es la razón por la cual Caín mató a Abel. Dios había aceptado las obras de su hermano, y por eso Caín lo mató. Juan va a desarrollar ahora esta relación de los creyentes que será una verdadera prueba de nuestra fe cristiana. Veremos esto, Dios mediante, en nuestro próximo programa. Hasta entonces, pues, amigo oyente, que el Señor haga una obra grande en su vida, es nuestra más ferviente oración.
0: 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Bien, amiga y amigo, tenemos que despedirnos ya mismo. Pido a Dios que le bendiga. 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

Yo no podría vivir sin ti. Apláudale más fuerte al Señor.

Señor, inúndanos con todo tu ser. Inúndanos con tu presencia, todo nuestro ser, oh Dios. Porque tú reinas para siempre. Vamos, diga, tú reinas para siempre. Tú reinas para siempre. Apláudeles porque Él reina para siempre.

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1: La Biblia dice: ¿quién como tú, oh Señor, entre los dioses?

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1: Él le dio a ella un bello ramo de flores y le dijo: son para los primeros 20 años de tu vida, los más hermosos del mundo. Una década más tarde, ya casados, él le dio otro hermoso ramo de flores y le dijo: son para los 30 años más divinos del mundo. Pasó otra década, Carlos le regala a Daniela otro ramo de flores, para los 40 años más encantadores que conozco, le dijo. Pero al llegar la quinta década en la vida de Daniela, ocurrió algo insólito. Daniela se metió en la bañera, puso un calentador eléctrico en el agua y dijo a su esposo: conecta la corriente, ya no quiero vivir más. Y Daniela murió electrocutada al cumplir 50 años de edad. Daniela había hecho un pacto consigo misma: no pasar de los 50 años de vida. Le tenía terror a la vejez, a las canas, a las arrugas. No quería verse vieja, no quería perder el encanto de la juventud. Y de común acuerdo con su esposo, decidió electrocutarse en la bañera. Fue un caso extraño de suicidio, pues fuera de ese motivo, no querer verse vieja, Daniela no tenía ninguna razón para eliminarse del mundo de los vivos. Amigo, vejez nunca será motivo suficiente para quitarse la vida. Pasado los 50 años, la vida puede y debe seguir estando llena de buena actividad, de alegría, de esperanza. Hay una vieja fórmula de vida que dice: hay que vivir 20 años como muchacho, 20 años como luchador, 20 como jefe de familia y otros 20 y más recogiendo los frutos de la labor para terminar los años en paz. Total, 80 y más años de buena vida humana hecha a la imagen de Dios. Para el que no tiene esperanza, la vejez es una calamidad. Cuando no se tiene fe, se piensa que esta vida es un desperdicio. El que no reconoce la soberanía de Dios vive su vida como barco a la deriva. Pero, mi amigo, el que cree en Cristo Jesús, el que ama a Cristo, el que sigue a Cristo, mira la vida muy distinta manera. Nunca piensa en suicidio. La vida en Cristo tiene demasiado propósito, demasiada razón de ser. Tiene además demasiada esperanza y demasiada vida. En Cristo nunca se piensa en suicidio, y menos porque se llega al medio siglo. Amigo, sea Cristo su Salvador y su Señor, y cada día de su vida será el encanto de Dios y el que él intentó fuera para su vida, sea esta corta o larga.
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¿Cuántas hermanas hay aquí? ¿Cuántas mujeres hay aquí? A ver, solo mujeres, digan aquí. Grande y fuerte. Es el tiempo de los hombres. Grande y fuerte.